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0: Buenas tardes. Ay, buena hostia. Buenas tardes. Ole. Hola.
1: Ahí vamos, ya sabes que hemos tenido unos pequeños problemas técnicos, pero...
0: Hola, buenas tardes. Hola. Este es el, sería el 3.
1: Ajá.
0: Ah, sí, ya se me oye, ¿no?
1: Sí, se te oye...
0: Vamos, sube volumen a tope. Bueno, pero, que empezamos la temporada con problemas técnicos. Llevamos aquí media hora peleándonos con los micros. Al final, mi fiel escudero Casimoto, que este año, ya sabéis, esta temporada ya no va a estar con nosotros, pues nos ha ayudado vía telefónica para poner los micrófonos en su sitio, al orden, sí señor. Pero bueno, que empezamos la temporada y no, como no podía ser de otra manera, teníamos que empezar pues con algún problemilla, que si no esto no sería Radio Mai,
1: exactamente, esto
0: es correcto. Tenemos a José Luis Umbra, que acaba de hacer acto de presencia, a Sergio, que tenemos luego visita con nuestros amiguetes de Umbra, que vienen a visitarnos. Pues bueno, que arrancamos la temporada, macho.

Del rock, sí señor, 30 años, 3 décadas aquí en Antena. Será el día de los difuntos, que decían las abuelas, el día de todos los santos.

0: que es su primer trabajo largo, y al que han titulado Blessed by the Dark, santificado por la oscuridad, o por lo oscuro. El disco está avalado por el sello Dying Victim Productions, que lo puso en circulación el pasado mes de abril. Un trabajo de heavy metal ocultista, nacido del polvo, el hueso y la sombra, nos dicen, con claras influencias a los sonidos más oscuros y macabros, por ejemplo, del Rey Diamante, ¿no? Hay una gran influencia aquí a King Diamond.
1: Sí, sí.
0: Hemos celebrado con ello un magno aquelarre, nuestro regreso con un tema como este, Dive the Hellfire, firmado, como hemos comentado, por estos trasalpinos llamados Demon Spill. Bueno, hoy tenemos al control a mi amigo The Vampire.
1: Aquí estamos, uno de los porteros suplentes de Senderos del Rock.
0: Se supone que el principal va a ser Pequeño Shaolin, que vendrá ya la semana que viene. Y ahí tengo también al Kite, a David. Y bueno, pues tenemos visitas, como siempre, la productora, ¿qué tal?
2: Hola, buenas tardes a todos.
0: Ha venido la productora.
2: Bienvenidos a Senderos del Rock.
0: Javi Retro, ya tenía ganas Javi, ¿no?
3: Sí. Hola, Armero.
0: ¿Cómo estamos?
3: Bien.
0: ¿Cómo ha ido el verano?
3: Empezando temporada de Senderos del Rock.
0: Qué veranito más bueno, ¿eh? Nos hemos pegado, hemos estado en Burgos, hemos ido a Las Quenas, hemos hecho... Bueno, esto cositas, sí. Bueno, vacaciones que se ha pegado el Armero como si fuera un profesor, ¿eh? De colegio. Casi 3 meses, o sin el casi, no me acuerdo. Madre mía, qué bien. Vamos a continuar con más cosas. Recordar que estás escuchando Senderos del Rock, que emitimos en riguroso directo, que lo hacemos todos los sábados de 2 a 4 de la tarde en el 102.8 de tu dial en FM Zaragoza. Que si no estás en la capital del Ebro, nos podrás seguir en la red, que para ello tienes opciones como la de esta casa, me parece que se la sabe de puta madre aquí, mi amigo David.
1: Sí, bueno, tengo la chuleta como siempre.
0: RadioMai.com/inclinadoonline, sí, luego claro, la plataforma de nuestro amigo Pequeño Ternasco.
1: Sí, la radio de aquí, por si queréis llamar, el teléfono, quiero decir, es el 976-525645.
0: Ya me había columpiado yo con el teléfono, bueno, ¿eh?
1: como no tenemos...
0: Se me ha venido claro. con óxido, que no nitroso, pero he venido con óxido aquí.
1: Pues sí, eso, como decías tú, es asalto... El Asalto Mata, RadioRock.com, la radio online del rock, y las redifusiones en Radio Mai los lunes de 10 a 12 de la noche, si no ha cambiado, que creo que no, creo que es igual. 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
0: 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Así que, compañeros nuestros del Batallador, ya sabéis que el Armero forma parte de la Asociación Cultural de Rock aquí en Zaragoza, el Batallador, que, bueno, en la semana pasada, uno de los motivos por los que no arrancamos una semana antes, pues porque teníamos bulo, ¿no?, con Centrix en la Sala López, y del cual salimos muy satisfechos. La gente cumplió y salió, la verdad es que salió una jornada de lujo. Tenemos cositas pendientes de aquí a final de año, que ya estamos trabajando en el año que viene. En sucesivos programas iremos informando.
1: Pinta bien, ¿verdad? La cosa, sí. Pinta bien.
0: Bueno, pues vamos a continuar con más cositas. Saludamos a mi amigo Lara. Lara, batería de los catalanes Fobia, que es un gran amigo de este programa, que ha venido siempre acompañando a los también catalanes Alianza como manager. Que lleva viniendo a este programa muchísimos años, así que, y que cuando viene a Zaragoza muchas veces se pasa y se viene a visitarnos, pues bueno, lo tendremos, claro. Me parece que es el primer sábado de octubre, que me parece que no sé si es el 4, el 3 o el 4 de octubre, pues lo tendremos aquí, ¿no?
1: 4, 3,
0: me parece que dijimos eso, ¿no? Y si no, ahora, espérate, ahora lo está escuchando, y si no, ahora lo miro yo y me quedo con la fecha, a ver, el calendario que lo tengo por aquí, las visitas que tenemos. Sí, el sábado 3 de octubre tendremos a Fobia con nosotros Aquí una banda de thrash metal catalán impresionante. El día 10 tendremos a Neisune, que es una de las bandas que tocarán en el Día del Socio en la Casa del Loco. Y bueno, ahora sí, vamos a continuar con más cositas. Quiero daros a conocer un nuevo proyecto en el que están inmersos diferentes y reputados nombres de la escena hard and heavy europea. Una banda en la que tenemos a la batería a Michael Ere de Metalium o Gamma Ray, entre otros. Tenemos a Keith Rylands, que ha prestado sus servicios a las teclas a nada menos que Etiqueto. Tenemos al bajista Gav Gray, que anduvo con Tigers of Pantan, banda en la que también militó el guitarra Francesco Marras, que también forma parte de este proyecto. Y para cerrar la formación tenemos al vocalista de Firewind, Henning Basse. Juntos realizan una poderosa mezcla de heavy metal clasicote, melodías memorables y una interpretación vocal imponente, como siempre ha tenido Henning. Esta nueva formación de músicos veteranos debuta con un primer single que lleva el título de Sheriffs from Hell, y es el tema que os vamos a dejar para conocer a este nuevo proyecto denominado Grateful Life Project.

0: Joder, Michael Eré, cómo tira. No, perdón, Henin Basé. Qué bozarrón, ¿eh?
1: ¿Cómo le casca, que se dice?
0: ¡Madre mía! Bueno, este proyecto, gente de Tigers Pantan, de Camarray, de Tiqueto, de Firewind, juntos, sí, juntos en este nuevo, en esta nueva aventura llamada Grateful Life Project, del cual, bueno, pues nos acaban de hacer entrega del que es su primer single, ¿no? Uh-huh. O sea que habrá que estar expectantes porque suena de lujo, ¿eh?
1: El disco,
0: Series from Hell se titula el tema.
1: ¿Han anunciado ya fecha para el disco?
0: De momento no nos han anunciado nada. Nos han dejado esto y nos han dejado caer, pues bueno, que ahí están trabajando en un futuro trabajo completo, que de momento no tiene fecha, ¿no? Pero bueno, pero estaremos pendientes.
1: Exactamente.
0: Bueno, nada menos que tres lustros, 15 años, para el que no sepa lo que es un lustro. 5 añitos un lustro, 3 lustros, 15 años, es los que hacía que el vocalista Ian Parry no sacaba nuevo trabajo con sus Consortium Project, el que fuera vocalista de Elegy, un proyecto en el que lleva la batuta compositiva, de unos temas en los que cuenta con infinidad de músicos colaboradores. Una serie de trabajos con temáticas conceptuales sobre una base musical que anda entre el power metal y el progresivo. Y ahí tenemos invitados de bandas como Camelot, Vanden Plas o Pain of Salvation, e incluso nuestro compatriota Manolo Arias.
1: Andale, Niágara, sí. Y bueno,
0: sí, sí,
1: y
0: sí.
1: Demás proyectos.
0: Barón Rojo, hasta Barón también,
1: Rojo, claro,
0: que se hace un solo de guitarra en este disco. Una obra que trata temas como el poder, el legado, el conflicto y el auge y caída de civilizaciones. Legacy of Empires es el título del sexto trabajo de este proyecto, que en esta ocasión y por primera vez viene avalado por el sello italiano Frontiers Music. El pasado 28 de agosto veía a la luz esta maravilla de majestuosos pasajes sinfónicos y contundentes riffs de metal progresivo, como los que encontramos en un tema como este, A Kingdom for Heroes, con el que nos adentramos en lo nuevo de Consortium Project.

0: me con tantos, no sé cuántísimos programas hay, todos de radio rock en castellano. Sí, señor. Luego teníamos unas redifusiones también.
1: Aquí en casa, en Radio Mai, los lunes de 10 a 12 de la noche. 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Y en La Transición, del jueves al viernes a las 12 de la noche, coincidiendo a las 5 de la tarde, los jueves, con el horario de Ciudad de México. Y en Canarias, pues ya sabéis,
0: una horita menos ahí. A ver, y bueno, recordamos todas esas opciones que si no te valen, pues ahí está nuestra página de Facebook, donde toda la semana subimos el audio del programa para que podáis escucharnos tanto en streaming como descargaros el programa en MP3. Llevamos con un trabajo.

Aquí mi amigo Lara desde Barcelona dice que cómo le molan estos brasileiros. Sí que molan, sí, la verdad es que lo hacen de lujo, ¿eh? ¿Cómo canta esta chica? Pues es su único disco hasta la fecha.

más tipo balada y tal, y como que he pasado, ¿no?, de poner una baladita así. Y la verdad es que el disco, a todo el mundo que le mola el rollo así del metal sinfónico, rollo Nightwish y por ahí, pues te va a gustar esta banda, como bien he dicho, se llama Soul Witch Principium, es el título de su único trabajo hasta la fecha, y habéis escuchado un tema como el titulado Grimoire of Fantasy. Y bueno,

0: Martín de Launi, de Visions of Atlantis, e Ignacia Fernández, vocalista de Decesus y actual Miss Mundo por el país de Chile. Un país como es Chile.
1: Broma, ¿eh?
0: Poco, o sea, que fea no, la fe. No, fea. No.
1: Sí, pues ese
0: estamos, a Ignacio Fernández. Así que, bueno, pues solo nos queda disfrutar de toda la amalgama de sensaciones que transmite Sanctuary, que es el más reciente single extraído de lo nuevo de Camelot.

0: Bueno, realidad es el tema que has escuchado. Esto está incluido en Renacer, ¿no?
1: Bien.
0: A ver, vamos saludando.
2: Hola, muy bien.
1: Hola.
0: Hola.

0: hicisteis una demo, me acuerdo, ¿verdad? Que hace 3 años una demo que teníais por ahí.
1: Sí, la primera de Libertad con mi voz.
0: Esta misma, con ya con tu voz y tal.
1: Sí, que la grabamos con el pedal de bajo de Roberto. O sea, de plan, pero que muy bien.
0: Un temilla de idea. Por casa. Unos tacos de tortilla y tal, y nos damos a conocer.
1: Sí, era antes de nuestro concierto de presentaciones. Claro. Entonces me acuerdo que pusiste con la voz de David y con la mía.
0: Y con la tuya.
1: Y ahora, venga, cada uno.
0: Ahora que saque sus conclusiones. Pues eso, el año pasado vinisteis con un EP, 3 temas nuevos, 2 en directo, ¿no? Me parece que era, ¿no?
2: Tres en directo.
0: Y ahora venís con el primer álbum completo. Vienen esos 3 temas, más, no sé si eran 7 más, ¿no? 7 más y 2 extras que habéis vuelto a regrabar. Pero de eso hablaremos luego. Contadme un poquito cómo ha sido este último año desde que vinisteis con SP. Este año, que me imagino que, yo digo, estarán involucrados todos. Intenso, ¿no? De no parar, ¿no? Mira, a ver, el micro de... Dale ahí, a ver si... Habla ahí.
3: Sí, ya.
0: Ahora, se le oye un poco... Súbele, se le oye un poco así al Sergio. Bueno, dime, Sergio. A ver, que te calibre.
3: Y accidentado.
0: Y si no, acércate aquí, Sergio, que te paso mi micro. Prometo no tocarte la garra mucho. Si no, la sevillana, si le toco mucho la garra, me vendrá la sevillana y dirá: oye, niño.
4: Estaba intentando procesar. No malo se podría decir también.
0: Sí, ¿no?
4: Sí, pero el proceso de grabación ha sido...
3: Arduo, intenso.
0: ¿No? Que los grabasteis.
1: Empezó en el Séptimo Cielo y acabó en la Cueva Producciones. Que es el estudio que lleva Oscar Díaz, que es el guitarrista de Warg. Sí, y cambiamos de estudio por una serie de catastróficas desdichas. Sí.
4: Yo se podía definir
2: sí,
4: mejor.
2: Sí, exactamente.
0: Hombre, yo ya dije que Séptimo Cielo no es un estudio que se catalogará mucho de ser un estudio dedicado al heavy metal. Yo no conocía nada, era la primera vez que oí hablar de ese estudio. Digo, ¿y esto?
2: Han sacado un par de grupos. Tenían ahí algún disco. Ahora Límite, me parece que su primer disco era de allí, y de Hammer-On también tenían una maqueta allí. Lo que no sabíamos es que no salieron del todo contentos. Eso lo supimos después. Sí. Entonces, pues bueno.
0: Pues bueno, entraremos en más detalles dentro de un ratito con respecto al estudio. Hablándonos de este nuevo disco, del título de Renacer, porque... No me parece haberse puesto dicho título porque sí. Vamos, que no es un tema baladí, ¿no? Digo yo, que tiene contexto, ¿no? Lo de Renacer.
2: Sí, pues básicamente, como has dicho, es una nueva etapa de la banda. Es un cambio relativamente importante y, bueno, pues al final lo que sentíamos era eso, que queríamos marcar esta nueva etapa, y nosotros lo sentimos también como un renacer, como un resurgir y como una... digamos, oportunidad, ¿no? De recuperar a lo mejor la ilusión y las ganas que teníamos ahí un poco paradas, y pues eso es lo que refleja tanto el título como la portada, como el disco en general.
0: Una nueva etapa, el volver a empezar. Y bueno, una energía renovada, porque ahí tenemos aquí a la de Peralta, que jodo, ¿no le habéis puesto un limitador de volumen a esta chica? Porque... Hasta que se sale, ¿eh?
1: Bueno, tengo mis días,
0: ¿no? Bueno, veo que habéis regrabado, pues eso, lo que hemos dicho, 2 viejos temas, como son Alma de Fuego y Libertad. supongo que querías refrescar, ¿no?, el fondo de armario.
2: Eso es.
0: Y me imagino que no habrá sido fácil la elección, porque teníais muy buenos temas, teníais muy buenos temas del pasado. ¿Qué os ha hecho decantaros por estos dos? ¿Quién los ha elegido? ¿Cristina ha tenido algo que ver? ¿Tendría que ser un tema con los que te sintieras cómoda, o cómo ha sido esto?
1: Sí, a ver, fue un poco elección de todos, ¿no? O sea, al final lo pusimos un poco en común, y sí que es cierto que, por ejemplo, Libertad, ya, como bien has dicho antes, ya la teníamos, habíamos hecho una intentona de regrabarla así con mi voz, y además a Sergio es un tema que le gusta mucho, entonces pues nos parecía que en ese sentido pues podía ser interesante. Y por otro lado, Alma de Fuego, es que sí que es cierto que, sobre todo, diría que yo en la voz he metido como ciertas variaciones, entonces queríamos que fuera un tema viejo, pero que se notara que había cambio, que no era simplemente un cambio.
0: El otro día los puse los dos, puse la canción del David o la vuestra, y hay una diferencia enorme, desde luego. Todo, incluso la calidad de grabación, porque esto suena como un puto cañonazo comparado con las originales, que suenan más bajitas, es el... como una producción más pobre. Aquí, ¿quieres que no? Yo no sé si se terminó estas canciones en el séptimo cielo o con Oscar, pero hay un...
4: Sí, se acabaron terminando todas con Oscar.
1: Sí, de hecho regrabamos cosas en el estudio de Oscar porque no estábamos contentos de cómo estaba quedando el asunto.
0: Y a Oscar el volumen le gusta arriba, ¿eh? Le gusta arriba, que esto de los guarjes, ya sabes que...

0: cuando hicimos la primera escucha en la cueva, claro, veníamos con las mezclas del séptimo cielo. Escuchabas una, escuchabas la otra y decíamos, joder, macho, el del séptimo cielo está en la anorexia y este ya sufre obesidad.
1: De prueba gratis y que te inviten a un banquete.
2: Es que sin exagerarte,
1: chuletón.
2: Sin exagerarte, poner los cascos entre los dos temas y cuando suena el nuevo tienes que decir, hostia, ¿dónde está el volumen? Bájalo un poco porque, pues, hostia, se nota mucho la producción. A ver, el Oscar es un crack, ¿eh? O sea,
0: sí,
2: es un
0: crack.
2: Los trabajos que está haciendo con Warg suenan todos, es como una puta bofetada en la cara, ¿eh?
0: Sí. O sea, y además que recibió todas las pistas como un mes antes de terminar el disco, o sea que fue un trabajo rápido.
2: No, cuando entraste.
0: Sí, pues eso, que fue un trabajo muy rápido de prácticamente, no voy a decir desde cero, pero prácticamente coger y decir, vale, tocar cuatro cosas y dejarlo casi como está ya la versión
3: final. El tío curró muchísimo.
0: Muy rápido, muy bien.
1: Sí, la verdad, que en muy poco tiempo. O sea, me parece que la mitad de los solos del disco los volví a grabar yo en mi casa una semana antes que los tocase Oscar. O sea que...
0: Sí.
2: No, o sea que también metió algún solo por ahí, Oscar, o el que hizo.
1: Quiero decir que yo los grabé en mi casa y le pasé las pistas a él para que los retocase.
4: Para que los retocara, ¿no?
5: Sí, pero sí que tiene mucho mérito porque además llegamos a su estudio como muy, muy bajos de ánimo y de... Ya. Llevábamos 10 meses de lucha constante en el otro sitio, de que las cosas no fluían y al final pues como que pierdes la ilusión por el proyecto.
2: Y os metió una dosis de espirulina ahí, que flipas, ¿no?
5: No, sí, en plan, él mismo decía, que yo quiero también disfrutar de lo que estoy haciendo, ¿no? Y entonces, pues bueno, luego poco a poco que vas viendo que las cosas van saliendo, que te dicen una fecha y la cumplen, o incluso te lo mandan antes, que va sonando la cosa más o menos como nosotros nos gusta, queríamos que sonara y que además no nos hizo ningún tipo de problema de regrabar cosas él como muy dispuesto, ¿no?, a que la cosa sonara bien y ayudarnos. Entonces eso se agradece mucho, ¿no?, cuando te tratan así, te dan como esa prioridad y ese calor y ese cariño que nosotros sinceramente creo que todos necesitábamos.
2: Sí. Ay, cariño, ay.
5: Yo es que además muy bien.
0: que le he pedido disculpas en varias ocasiones porque después de esos 10 meses que dice Chris catastróficos y de desánimo y tal en el otro lado, yo llegué quemadísimo. ¿Cómo? Pero quemadísimo de que no te aguanto ni una porque estoy de mala hostia.
2: Pero ¿cómo,
0: aunque
2: cómo,
0: no tengas tú la culpa?
2: Ya, sí, sé de lo que me hablas. Pero, ¿y cómo fue la transición o la marcha del séptimo cielo que hicisteis? ¿Qué pasó ahí? Porque de alguna manera los mandaríais a la mierda, decir...
0: Pues no lo hicimos. También un poco con la idea de probar a ver también si nos iba a encajar o no, porque tampoco sabíamos si Oscar iba a ser lo que necesitábamos, pero bueno, al final pues llegamos a un punto en el que teníamos ya la fecha de la presentación del disco
1: y nos salía de ahí
0: y no.

0: podría parecer asemejarse a cuando vas a un médico, no te queda claro el diagnóstico y dices voy a buscar una segunda opinión, ¿sabes, no?
1: Sí.
0: Pues vino a ser eso. O sea, no nos gustaba lo que estábamos oyendo, no sabíamos hasta qué punto en el séptimo cielo iba a mejorar y dijimos, pues vamos a probar en otro lado.
2: Además,
0: que siga trabajando, porque todavía no tenemos el... Ya estaba apagado,
1: claro,
0: el producto final no lo teníamos. Digo, pues bueno, que lo termine por lo menos y luego ya comparamos uno con otro y nos quedamos con el máster que más nos guste. Pero nunca llegó.
3: Sí, así fue como una especie de... Vamos a decir, acuerdo silencioso, entre comillas, porque ya por cómo estaban siendo las cosas hacia el final, justo antes de que nos fuéramos, daba esa sensación de quiero que te vayas, pero no te lo digo directamente.
4: Eso por parte del estudio este de séptimo cielo, o sea, que se cortaba la tensión, ¿no? Con cuchillo.
0: Sí, las últimas veces, pero bueno, yo qué sé.
4: Pero eso, en parte tendrían la culpa ellos por no saber trabajar el producto, ¿no? Porque, a ver, yo sé que es... me puse a investigar un poco los trabajos que ha hecho esta gente y, claro, no tienen nada que ver con lo que sois vosotros. Digo, yo, claro... De hecho, mira que llevo años en esto de la radio y era la primera vez que escuchaba ese estudio. Digo, el séptimo cielo es donde está. Mira que me conozco todos. Luna Nueva, Sin Compasiones, el de Teócida, todo. Todos los estudios de Zaragoza me los conozco y este no lo conocía de nada. Digo,
0: pues mira que llevan 25 años o 26.
4: Pues imagínate lo que han trabajado con el heavy metal, lo que pueden saber. Así que... A la portada, oye, háblame de la portada. Esto siempre me ha gustado. A ver, es el... Me ha gustado mucho siempre el arte de las carátulas y la de este disco mola mucho. Sí que es verdad, es cierto, que es un tema intento manido, el Ave Fénix, porque yo no sé la de cantidad de discos que tengo con portadas con el pajarico este en fuego. Es que siempre suelta, pero siempre es queda muy resultón, ¿no? Como os he dicho antes, encaja perfectamente, ¿no? Con el resurgir de Umbra, con el título. Pero decirme quién y cómo se ha llevado a cabo esto, que es inteligencia artificial, trabajo diseño digital.
1: Esto es estupidez humana.
4: Estupidez humana. Pues a ver, pues
1: bueno, a ver, es una forma de hablar.
4: Pues para ser estupidez humana está muy guay, ¿sabes?
5: La carátula la hizo Alicia de Andrés, que es una ilustradora de Barcelona. Y es la misma que hizo la portada de mi libro. Entonces, por eso ya la conocíamos, yo ya había trabajado con ella, me quedé contenta con el resultado y le propusimos, pues eso, que preguntamos en varios ilustradores, nos dieron un poco presupuesto y bueno, y al final fue la que más nos encajó y eso. Y pues nada, ya lo hizo y también hizo lo de la galleta del disco también.
4: También
5: lo diseñó ella.
4: Se parece al segundo disco de Primal Fear, el aguilucho ese malcarao.
5: Sí.
4: Eso ya no es una Bill Fénix, parece un águila de mala leche. El águila americana, cabra, sí. Estar hasta los huevos de estar con el Trump y ha salido cabreado.
0: Ya le podría sacar un ojo.
4: O los dos.
0: O los dos.
5: Sí, además, ella cuando le dijimos la idea nos dijo lo mismo que tú dijo. Oye, chicos, hay ya muchas carátulas con aves fénix, en plan, que si es vuestra idea, adelante. Pero nos dijo, si queréis que busquemos otra idea
4: ya
5: diferente.
4: Te he dicho yo que está muy manida el tema.
5: Pero bueno,
0: pero da igual,
5: era
0: o sea,
5: lo que queríamos es que y final, ella se adaptó, ella encantada.
0: O sea, carátulas de guerreros y de caballeros, a tropecientos mil millones. Pues bueno, pues qué vas a hacer. Claro. Es que el concepto era ese, el que queríamos plasmar era el de resurgir y el renacer, ¿no? Entonces, qué mejor
1: claro,
0: icono que un... Y luego, aparte, que la carátula, la idea del Fénix la teníamos pensada desde antes del EP.
1: Sí.
0: Por eso el EP es la pluma esa en llamas como que ha caído al suelo.
4: Que es la del
0: que
4: pajarito.
0: Da el...
4: Que es la del
1: claro,
4: pajarito.
1: Era una especie de...
0: Es como... Va a venir después.
5: De la oscuridad.
1: Sí, porque...
0: Sí, el renacer, claro. Esa era la historia.
1: Sí, porque el primer boceto, digamos, que eso sí que estaba hecho, evidentemente, con inteligencia artificial por, yo qué sé, por tener un poco una idea de por dónde queríamos ir y tal, pues creo que es de mitad de 2024 o principios de 2024. O sea que...
0: La idea la teníamos desde hace...
1: La idea venía ya de muy lejos.
4: Bueno, pues la chica esta pinta bien, ¿eh? O sea que casi os podría hacer un moñaco que fuera el Umbra Kid, ¿no? Que es igual que tiene... Motorhead tenía el un Eddie y los Maiden, el Snaggletooth 2 Motorhead,
0: el de Megadeth,
4: pues el muñeco de Umbrao. Un umbriano.
5: A veces pinta, o sea, me ha enseñado que a veces va a conciertos y se lleva la libreta y se pone a pintar a los músicos y luego les regala el esto. O sea que sí, es como muy apañada.
4: Sí. Joder, macho, pues habrá que seguirla. Estaba el nombre por ahí, ¿no? En el disco. Sí. El disco, que veo que el Rock CD, eso es autónomo total. O sea, un Juan Palomo en... Sí. Ahí todo va de aves, ¿eh? De Ave Fénix y del Palomo, que no deja de ser otra. Juan Palomo, yo me lo quiso, yo me lo como.
5: Aquí el pobre Roberto se pegó buena labor de maquetación, de edición de imagen, de encajar todo bien, o sea, como dices.
0: El que controla un poquillo, ¿no? Pues hace lo que puede.
4: Que las cosas están muy caras en el carro.
0: Sí, exactamente. ¿No? Y luego la satisfacción que te da también el, joder, pues este disco lo he maquetado yo. En este caso los tres de Umbra los he maquetado yo.
4: La verdad, ¿eh? Y luego el libreto con las fotillos, foto profesional, aunque Unai, ¿no me habéis dicho?
0: Sí, sí. La del centro.
4: La fotico profesional, sí. Ahí, bueno, que esta ya salía en LP. Esta ya salía en LP, la habéis aprovechado.
0: Bueno, es diferente, es casi igual, pero es otra foto.
5: Es de la misma sesión.
4: con respecto a los temas, en el EP ya habíais metido... Cristina ya había metido alguna letra, ¿no? La de... ¿Cómo era? ¿Rojo Barro?
5: La de Rojo Barro la había metido yo.
4: Y hablabas de tus andanzas correteando por ahí, ¿no? Sí. El día eche de la tempestad, así que...
5: Exacto.
4: Que perdiste una chancla o algo así.
5: Pero, no iba justo de eso.
4: Pero iba por ahí.
5: Hombre, me caía ambición, pero de perder una chancla.
0: Ahora me estoy imaginando la hostia con la alpargata saltando por ahí.
4: Pues corras en chancla, calla. Bueno, el resto de temas. ¿Cómo ha cambiado la forma de trabajar los temas en la banda? Porque ahora tenemos aquí un figura como Sergio, que se pasea por las cuerdas también como un antítico en Wilmanstein, a la hora de componer también tiene talento. Las letras, hay alguna más de Chris. Bueno, hablando un poco de la forma de trabajar de la banda, venga, de los temas.
3: Pues el resto de temas del disco, ¿vale? Los que no estaban en el EP, sí que es verdad que ha habido más un poco de todo, porque ha habido más temas que salieron directamente en el local de ensayo. De hecho, del que hemos grabado el videoclip, que sería el single del disco, salió en el local en un momento, yo no sé casi decirlo, como mágico, o que fue la hostia, porque llegó Rubén con un ritmo de batería que tenía prácticamente la introducción, y se puso a tocarla y salió José y dijo: mira, tengo una melodía que le está dando vueltas que creo que puede encajar con esto. Empezaron a tocar y después nos unimos el resto y se salió así tal cual en unos 5 minutos, porque la letra luego ya la hizo Chris, pero la entonación y las melodías de la voz y tal salieron ahí en el momento. Sí.
4: Pero aquí se ve algún... Digo que en las letras, aquí ves los títulos y se ve mucha frustración aquí, ¿eh? El insecto que ya nos dijiste, es el insecto que nos hablaste del insecto. Oye, ese zagal, ¿cómo te descargaste ahí, eh?
5: La letra es de Sergio, sí, pero yo me lo paso genial cantándola, ¿eh? Porque siempre se te ocurre a alguien.
3: Te digo una cosa, esa canción está gustando mucho cuando la tocamos en directo. Por algo será, ¿eh? Tiene esos sentimientos compartidos, los tiene mucha gente, ¿eh?
0: Todo el mundo conoce.
5: Nos dijeron: ¿dónde está el disco en el que está esta canción? Y conforme lo estaban comprando, Sergio les dijo: va, pues sí, hice yo la letra. Y decían: ¡buah, es que tenemos un tío que es este tío! Y nos queremos y le queremos poner la canción. ¡Oh! Y se reían.
4: Pues es que, claro, la realidad, ves la realidad, ves la tele y es, la realidad es chunga, ¿eh? Yo no sé, no, es el tema con el que hemos empezado, no me ha dado por empaparme las canciones, porque la verdad estoy metido en mil hostias y no me da para prestar atención a las letras como me gustaría, ¿no? Pero pero
5: no, pero sí que habla un poco de la frustración de la, frustración, de la realidad actual.
4: Infierno en la tierra, que también. Infierno en la tierra. Pero, el rojo barro que llama la chancla.
5: Pero el infierno en la tierra habla de mi libro, ¿eh? No es en plan. Sí, habla de la historia de mi libro. Al principio tenía.
4: Eso es del libro que todavía no se lo has traído a Javi, que te lo has cargado
5: 40 veces el
4: pobre. Madre, vendedora. Menos mal que con Rockstar lo llevas mejor. Javi,
2: para las fiestas del Pilar, que me voy.
4: ¿Pero de este año o del que viene?
2: El de este año, claro.
5: De este año, de este. No, pero es que al principio la letra era otra, pero era un poco, era una letra un poco blasfemilla. Sí, la hizo Sergio. Y yo le dije que no estaba del todo de acuerdo con cantar eso.
0: Pero estaba
5: porque es que yo soy cristiana, entera, aparte tenía, de Cristina.
0: Tenía otro rollo.
4: Cristina la cristiana. Cristina es striper, total, luz, amor, ¿no?
5: Hombre, de todo. No de todo, del todo.
4: Hombre, de todo, por lo que ve aquí, ¿no? Oye, a ver. Bueno, deseo y dolor, eso suena un poco a sadomaso, ¿eh? Tiene. No sé si tendrá alguna connotación.
5: Pues habla del suicidio.
0: Eres la primera persona que hace esa interpretación, ¿eh? O sea, de lo que va. A lo que te ha transmitido a ti, cuidado.
4: Pero es que soy un poco pernicioso, que es lo que te digo, que no me ha dado tiempo de leer las letras y meterme a fondo, de verdad, ¿eh? Otras veces ya me perdonaréis, pero estoy muy liado últimamente y no me da.
0: Nos tienes que admitir que el título de esa canción vende, vaya de lo que vaya después la canción.
4: Claro. Para mentes enfermas como yo, pues esto de joder, macho, piensas en látigos de esos y te. Bueno,
0: te vas a decepcionar un poco, ¿eh?
4: Bueno, es más chungo, ¿no? Cenizas de guerra, las de fuego que aquí. En cenizas, fuego, el ave fénix. Hostia, de aquí a haceros unas chuleticas, porque tanto fuego, tanta hostia, te hace ceniza, pues.
5: Y alma de fuego.
4: Y alma de fuego, y joder, ¿no? Vamos a poner un temita antes de seguir. ¿Cuál ponemos? ¿Ese del infierno en la tierra que habla de tu libro o alguna que te guste especialmente? La del single, que la vamos, hablaremos luego, la dejamos para el final, si te parece bien, ¿no? Aunque vamos a poner otra.
5: Pon la que quieras, infierno en la tierra, está bien. Es que cenizas de guerra nos gusta, pero es verdad que es un poco larga, ¿eh? Dura 7 minutos, eso, igual es too much.
4: Eso aquí no es problema, ¿eh?
5: Ah,
4: o sea,
5: bueno,
4: no,
1: la que quieras. Cenizas de guerra. Por ejemplo.
4: Venga, pues cenizas de guerra. Sí, sí. Pues venga, pues cenizas de guerra. Y eso es caña, ¿no?
5: Sí.
4: Caña y.
5: Hay de todo. Hay de todo.
4: Venga, pues hala. Pues lo tienes ahí, David. Vamos a poner cenizas de guerra. Así nos rellenamos las laticas, porque para esto de hablar hace falta estar bien hidratados, si no, no se habla bien. Venga, pues David, dale ahí al play. Esto es Renacer, el nuevo trabajo de Umbra, del cual, bueno, pues vais a escuchar, pues eso, cenizas de guerra.

0: Madre mía, las cenizas y la guerra, madre.
1: Joder, te has quedado a gusto aquí, Roberto.
2: Sí, muy divertido.
1: Te has hecho un Steve Harris en este tema, vamos, ¿eh?
2: Sí, un poquito.
1: Habéis dado un... Al señor Yanguas le habéis dado un temica para pa que se luzca. Y este es el tema del señor Yanguas.
2: Bueno, hay unos cuantos. Sí, ahí está, ahí está.
1: Pero este es descarado.
2: Sí, un poco. Es verdad que tiene bastante...
1: Mucho bajo. Mucho bajo protagonista. Que veo en los actuales Umbra un cambio de actitud que os he dicho antes a micro cerrado, un cambio de actitud diametral con respecto al pasado, ¿no? Se os ve con hambre, con ganas de hacer las cosas bien, ¿no? De tirar para adelante, empezando pues por esa forma de adentrar a la prensa, ¿no? Que lo hablaba contigo, José Luis, claro. hace un año y algo.
2: Yo te hago caso.
1: Que te decía, mira, esto tenías que hacerlo así, así, me hizo caso y funciona, y está guay, se agradece cuando la banda te manda pues un dossier de prensa, decir, pues bueno, hemos hecho esto, hemos hecho a cual, pues a ver, te facilita mucho el trabajo, ¿no? A la hora de presentar el disco, de hacer una entrevista, ¿no? Pero luego también la fotografía, ¿habéis contratado alguna agencia de management o de promoción, sí, que os lleve? Uh-huh. ¿Con quién estáis? Porque se nota que estáis rulando mucho, ¿eh?
3: Con MPR
1: Productions. MPR Productions. Sí. Uh-huh. Eso es de, pues estos no los conozco. ¿De dónde son esta gente?
3: Es un manager de Irún.
1: De Irún,
2: sí. Uh-huh.
1: Todo anda, claro, por eso hay tanto bolo vasco, ¿eh? Ah, habéis claro. Hecho mucho nada.
3: Sí, la verdad es que estamos contentos con él. O sea, aparte de las cosas que ya nos surgen a nosotros, ¿no? Ya, pues porque también nos hemos movido mucho, que buscamos nosotros y tal. La verdad es que tener a alguien que ya tiene ciertos contactos y cierta andadura.
4: Y que también sabe cómo negociar con promotores, con ayuntamientos, con todo este tipo de sitios que a lo mejor nosotros, pues porque tampoco nos hemos visto mucho en ello, pues no sabes muy bien cómo afrontarlo. Y él enseguida se mete al lío y termina pues sacando cosas por aquí y por allá.
1: Claro, porque yo he visto la gira que habéis hecho y aún nos quedan unos conciertillos que hablaremos ahora, que muy bien, joder. Para colmo, el pasado jueves estrenasteis también, hablando de ganas, de tal, igual, estrenasteis vuestro primer videoclip, ¿no? Es el primero, ¿no?
4: Sí, señor.
1: Yo no recuerdo que hayáis grabado ningún videoclip hasta ahora. ¿Dónde, cómo se llevó a cabo? El tema del vídeo es Alas de Fuego y lo habéis grabado sobre una cascada, o sea que el fuego, pues ahí pues se habrá apagado.
5: Porque si hubiéramos grabado sobre fuego nos hubiéramos quemado.
1: Eso es cierto, güey. Habrá sido para prevenir algún tipo de incendio, ¿no?
3: No, y que el tema habla también de la naturaleza y tal, entonces queríamos que fuera un enclave natural por eso, porque también surgió la idea de hacerlo en un desierto, pero no pegaba tanto, porque la letra habla del despertar otra vez, de la natural, del renacer de la naturaleza, nos pegaba más un enclave más primaveral, ¿no? Que desértico, en plan de...
1: Y buenas chanclas, para pesar por lo que necesitabais ahí, Vais con las boticas, joder, pues, con toda la huica. Menos mal que era que marea baja, porque si... Sí. Hablando de marea, es una cascadona que también...
3: Como dijo el padre de José, esta canción es una cascada de emociones.
1: es que me caí en la marmita con el Obelis, por eso ya me disculparéis. Que diga estas chuminadas, pero es que no lo puedo evitar. Bueno, ¿cómo fue la experiencia de grabar el vídeo? ¿Tontadas aparte?
4: A ver, fue divertido porque estuvimos pues prácticamente todo el día hasta mitad de tarde o así, desde punto de la mañana.
6: Un poco más, por ahí.
4: Sí. Bien, no sé, o sea, acabamos un poco hasta las narices de escuchar la misma canción todo el rato, pero por lo demás fue algo distinto que no habíamos hecho hasta ahora.
1: Bueno, y que no teníais que microfonar, ¿no?
4: Exacto.
1: Ahí vais, y de escuchar la canción, porque claro, la llevaría en alguna PA o algo.
4: Sí, con
3: un altavoz.
1: Más que nada, viera y se le diera un poquito de credibilidad, ¿no?
3: Sí, si
1: no...
3: Y yo cantaba de verdad. O sea, porque si, ahí, no, sí. porque si no, no queda muy falso si estás todo el rato haciendo playback. Muchas de las veces sí que la canté de verdad para los y también para no perdernos y eso.
1: Los pajaricos y los castores para ir dirían, coño, y esta ninfa donde ha salido manera de...
3: En realidad estamos, es un sitio que está más o menos cerca de como de la carretera y de la civilización. No nos metimos muy bosque adentro, entonces sí que era gracioso porque había gente paseando por la carretera de al lado y en una de estas acabamos la canción y empezaron a aplaudir los del puente. Sí,
6: claro, que estaba todo vacío cuando empezamos a grabar.
3: Y
6: cuando...
3: empezaba a venir gente.
6: Y empezaba a venir gente ahí. ¿Qué hacen estos ahí en mitad del agua?
1: Y gente. La batería, la guitarra.
3: Sí. Y gente que se bajó y se puso ahí como entre las piedras a escuchar, en plan a cotillear.
1: La moza está pegando voces.
2: De hecho, hay un plano que no se pudo rodar, que la idea era que... En el momento que estoy yo grabando encima de la cascada, el dron pasará grabando por encima mío. Y no se pudo hacer eso porque detrás de mí había una pareja en pelotas.
4: Se estaban bañando.
1: Las tomas falsas.
3: Chicos, es que no puedo pasar con el dron por ahí, porque fíjate, porque me van a denunciar. Claro, una pareja ahí en pelotas. Y claro, fue muy gracioso porque subió Roberto todo encuerao, la pareja en bolas, y se miraron.
2: Ahí había algo que no encajaba y creo que era yo. O sea.
1: Hombre, les tenéis que haber pedido colaboración. ¿Queréis colaborar? Os grabamos para aquí, para allá. Pero claro, con un tema que he titulado Balas de Fuego, pues así, en pelotas, bueno, no sé. Bueno, a ver, esa hambre que hablo, pues lo que sé que he montado, los directos, se ven los directos, ya no solo en el cómo se ve la banda en vivo, ¿no? Que lo dais todo, sino también en la cantidad de conciertos que habéis dado, ¿no? Este año, tal como hemos mencionado, los he contabilizado, ¿eh? Así que yo veo que habéis salido más que nunca. Fuisteis como no a Peralta, de Peralta al cielo.
3: Sí, a las fiestas pequeñas,
1: a las fiestas estuvisteis. Ovación a tope de ver a una paisana ahí. Diría, pero esta chica, madre.
3: Sí, no lo pasamos muy bien. Lo que pasa es que sí que es cierto que tocamos muy tarde. Porque, a ver, siendo un viernes, llovía, hacía mal tiempo. Entonces, a pesar de que tocamos en el polideportivo, estaba todo cubierto y tal.
1: Los
3: y
1: abuelicos vino gente, ya pasaron de quedarse.
3: Sí, que es cierto que había gente que había trabajado a la mañana, gente que tenía al día siguiente partido con los críos. Y creo que tocamos, ¿qué hora era?
4: La una y media
3: o algo así. Entonces, claro, para cuando acabamos igual eran las 3:30 de la mañana. Entonces sí que es cierto que vimos a mucha gente como salir y te quedas como con la sensación de joder, no les está gustando tal, pero luego yo al día, o sea, las veces siguientes que he vuelto a Peralta, todo el mundo que estuvo me ha dicho que les encantó, que súper bien, que no sé qué. Luego me dijeron unas, nosotras mandamos a los maridos a casa y nosotras nos quedamos porque nos está unas historias de todo, pero que sí que es cierto que la hora yo creo que fue un hándicap que jugó nuestra contra. Así que yo me he quedado con las ganas de volver a traer a mis chicos a mi pueblo y disfrutarlo. Y encima...

0: los de brasa majísimos.
1: Hombre, faltaría, o sea, eso, que en casa no te trataran bien a ti y a tus amiguetes, y no, joder.
2: En general estaba muy guapo. Y el sonido que nos pusieron también, la verdad.
1: Sí. Pues encima mejor todavía, claro. Bueno, también el pueblo de Cristina, Navarra, Peralta. Donde habéis estado también en algún otro pueblo como Nájera, ¿no? He visto que también habéis pisado La Rioja, Vitoria. La habéis visitado dos veces, nada menos, ¿no?
3: Sí.
1: Rentería también, Madrid. Madrid, hombre, Madrid la capital, ¿no? Uh-huh. ¿Habéis hecho algún festival que otro, como el Espectros de Murcia? Esos son muy heavies, ¿eh? Esos son heavies, heavies, ¿eh? Más duros que un adoquín. ¿Qué tal fue la experiencia del Espectros? Porque es un festival que yo más de una vez digo, joder, me cago en Dios, que me gustaría ir ahí hasta allá abajo, porque me gustan mucho los carteles que hacen.
0: Sí, fueron dos días. El primero tocó Iron Savior, de hecho, también. Y
1: ¿qué tal fue la experiencia con los heavy longos duros de Murcia, ¿no? Es Murcia.
0: De Murcia, es Murcia, sí. Pues bien, pero sí que es cierto que, claro, el segundo día, que era cuando tocábamos nosotros, hicieron una mezcla cuanto menos curiosa, porque eran, yo creo que, seis grupos. Tres eran de trash y los otros tres éramos de otras cosas.
2: Que no tenían nada que ver entre ellas. Bueno, la verdad que sí, que está. Se podía decir variado, pero no había una coherencia que digas.
0: Entonces luego, el público estaba, yo creo que un poco desconcertado.
2: Sí, porque había público que había venido que se notaba que les gustaba solo una banda del cartel. O eran seguidores de la propia banda y no había gente que quisiera ver el festival concreto como tal. Luego, aparte, pasó que la experiencia en sí de tocar el festival, pues estuvo guay, pero hubo algunos problemillas técnicos que sufrimos, sobre todo Roberto y yo, porque hicimos la prueba de sonido con los inalámbricos y las petacas, que llevamos ya tiempo utilizándolos, desde que encontramos equipo nuevo el año anterior, y hasta ahora nos había ido de puta madre, porque por los INEAD, pues, te puedes mover por todo el escenario, oyes todo el rato lo mismo, la mezcla te la haces tú. En este caso, la mezcla nos la hicieron los mozos, que estaban conectadas sus cosas a nuestra mesa. Y cuando volvimos a tocar, nos habían cambiado los canales de los inalámbricos.
3: No nos cambiaron los canales.
4: Habían cambiado uno solo.
3: Lo que pasó es
2: se
3: que
2: pisaron uno con el otro.
3: Digamos que la señal, no es que cambiaran la señal de uno por el otro, sino que metieron la señal de Sergio por la mía o la mía por la de Sergio. Entonces lo que pasaba es que había unas interferencias del copón y Sergio no se oía ni lo suyo ni lo mío, y yo no oía ni lo mío ni lo de Sergio, ni lo de los demás. Entonces fue un concierto en el que toqué a ciegas completamente todo el bolo.
2: Oías un momento el sonido, la mezcla de puta madre, porque es verdad que la mezcla yo creo que ha sido de las mejores, menos cuando se encarga José, que obviamente es la misma que tenemos en el local y está de puta madre. De las mezclas que nos ha hecho otra gente, de las mejores. La puta es que te duraba como 5 segundos y luego te hacía pausa y se cortaba todo.
3: O sea, era un parpadeo, una especie de código Morse en la oreja con el sonido que no.
4: Y a pesar de todo, nosotros que lo escuchábamos bien. O sea, si ellos no llegan a decir nada, nosotros ni nos damos cuenta porque tocaron bien y salieron.

0: tema de monitores, los dos guitarras y sí, las pasaron putas también.
1: Eso grupos les pasa también a los Pedro Botero en casetas hace poco, que también estaban todo el rato diciendo que se oían fatal, y, pero al final tienes que sacarlo adelante como puedes y ya está. No,
0: el caso
1: no
0: es que,
1: otra.
0: Claro, tienen los temas tan mascados que a una ciegas terminas tocándolos, ¿no? Y la gente, y la mayoría de la gente no se entera, quitando cuatro energúmenos como yo y dos más que no sé, pues que tenemos ya el culo mascado de ver conciertos y de que te sabes todas las triquiñuelas y tal. Dice, pues este me parece a mí que no se oye bien. y se nota, sí que se nota, pero bueno. El Z Live. Habéis estado en el Z Live, uno de los conciertos, o sea, uno de los festivales que está en auge, que está, vamos, está un fire. ¿Qué tal fue? Además fue en acústico, ¿no? Lo del Z Live, ¿cómo fue? Algo así parecido a lo que hacen Burgos, que tocan en la plaza al día siguiente, ¿no? El sábado, que llevan, ¿no? ¿Cómo fue la experiencia del Z?
1: Fue divertido porque además el día de antes, o sea, tocábamos el viernes aquí presentando el disco y el sábado teníamos que estar a las 11 de la mañana en Salamanca.
2: Sí, el primer concierto era de Musa, fuimos.
1: Entonces, casi... un plan simple.

0: sería en Australia.
1: En Australia, por ahí. Ojo, en un día, macho, dice, pero tío, ¿esto cómo es posible?
0: Que sale...
1: a ver, ten en cuenta un poco la
2: trampa es ir de derecha a izquierda. No, claro.
1: Extraordinario,
3: Bueno, pero...

0: casi por ahí, venga.
1: No, pero fue un fin de muy especial, ¿eh? Sí. Para nosotros fue un fin de muy especial porque eso fue presentar el disco y luego irnos pues a un festival como es el Z, que está muy bien montado, a tocar y eso, y luego aún encima en dos ciudades diferentes, en dos días diferentes, entonces fue como... Pues eso, de hecho yo me acuerdo que nos fuimos a dormir, dormimos pues eso, 4 horas y llegó, o tres.
2: 3 o 4.
1: Y luego ya estaban estos en el parking de mi urbanización y hago que ya estáis aquí otra vez, en plan rollo. Fue como muy raro, ¿sabes? Como, y luego, claro, fuimos, tocamos, luego nos echamos la siesta, fue como un día muy, muy, muy largo. O sea,
2: vimos el festival un rato también.
0: Queremos ir, sí. Nos vamos a ir la asociación casi al completo al festival, puesto que estamos invitados. Ya sabéis que Héctor Herrero trabaja mucho con la gente del Z-Live. Uh-huh. y nos han invitado, pues iremos para allí.
1: Hombre, pues sí, pues lo disfrutaréis mucho.
0: Además, lo que han adelantado mola mucho, tocan Virgin Steel, ya solo con eso yo ya estoy, uh-huh, ya estoy palote. que hablamos de los conciertos, pero también, ojo, los que están por venir, que es lo más importante. Hemos hablado del pasado, pero ahora tenéis inminente Fiestas del Pilar en la Estación del Norte, el día después del día del socio, que es el 15, el 16, toquéis vosotros. Menos mal que no hemos coincidido, si no esto hubiera sido una putada,
2: Pues sí.
1: No nos invitas,
0: Hombre, claro, sí. Así podemos ir a los dos sitios. Tocáis con Celtian. ¿Cómo ha surgido eso de tocar para Fiestas del Pilar en un escenario como el de la Estación del Norte? Porque ya es un escenario grande, o sea...
2: Sí, pues creo que fue cosa de Rubén, porque... Es que no me acuerdo muy bien.
3: Todo surgió en una clase de pilates.
2: Sí, la mujer de alguien que conoce, que trabaja, que no sé qué, conoce a la gente adecuada... Sí. Y nada, me llamaron y me dijeron eso, pues de...
0: Mira el tío ese de Rubén, que a ver el de la Zaragoza Cultura que nos llame. Ya hemos hablado con ellos, pero volverle a hacer un repaso. A mí, a ver, estos del batallador que quieren hacer cosas. Bueno, tenéis ese, el más inminente, el 16 de octubre, es gratuito.
2: Es gratis.
0: Es gratis, ahí para todo el Quisque, en la Estación del Norte. Y tenéis dos fechas en Levante, ¿no?
1: Siete,
0: Valencia.
1: A las 7 de la tarde, que no hemos dicho la hora y es prontillo para que prontillo. La gente no se le pase.
2: Puntualidad máxima.
1: Eso, para... De pura caña, pero 45 minutos.
0: Luego los tips sacan con las bandurrias esas que tocan y por ahí. Ya no será lo mismo, pero bueno, bien.
1: Bueno, pero a mí me gustan, ¿eh? A mí me gustan. Pero sí, es un poco rollo florecitas y hadas en el bosque.
0: Tenéis dos conciertos por la zona de Levante, ¿no? Por Valencia. ¿Dónde
2: sí,
0: era esa
2: Castellón, Castellón y Valencia.
0: Y Valencia, ¿no? Uh-huh. ¿Eso es en noviembre o...?
2: Sí, no, era...
1: 6 y 7 de noviembre.
0: 6 y 7 de noviembre, muy 6 bien.
1: 6 Castellón, bueno, junto a Vanguard, y 7 en la Sala Zulu de Valencia.
0: Y esto lo vamos a mantener en secreto, pero el año que viene sí que tenéis un concierto muy chulo.
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0: Mucho que ver. O sea que, porque el que lo hace realmente no sabe ni por dónde le da el aire. Tiene que buscar asesoramiento, y si no le asesoran, bueno, en el mundo del hard rock y del heavy metal, pues va un poco perdido. De hecho, solo tienes que ver el último cartel que ha preparado. Pero bueno, de eso ya.
1: Bueno,
2: muteale el micro, no vaya a ser.
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0: Bueno, de ese concierto hablaremos más adelante, ¿vale? Cartelazo, sí. Bueno, pues yo por mi parte nada más que añadir, futuro inmediato, los conciertos de Pilar, de Castellón, Valencia. ¿Qué más tenéis preparado? ¿Algo que se pueda decir ya? ¿Cuáles son los planes? ¿Preparar ya otro disco? ¿Conquistar el mundo? No sé, estas cosas que...
1: ¿Extender la palabra de Umbra?
2: Exacto.
3: Sí.
2: Ese es el plan más cercano.
3: Sí, al final, pues eso, la cosa es, ahora mismo estamos en el momento de disfrutar todo lo que podamos de la presentación del disco, darlo a conocer, salir todo lo que podamos, contactar con radios, instagramers, todo este tipo de cosas, pues estamos también un poco en esa fase, ¿no?, de meternos de lleno aquí en el mundo digital y de la social media y esas cosas, y luego pues nada, a ver... Es que todavía no podemos anunciar varias de estas cosas, pero bueno, aparte del concierto que has dicho, también el año que viene tocaremos en...
0: ¿Lo que hemos dicho? Ya se dirá
3: cuando se tenga que vivir. Pero bueno, también tocaremos en un festival el año que viene que también se dirá. Y bueno, pero un
0: poco
3: a poco. Cosas que de momento no se pueden anunciar, por desgracia.
0: Pero que están.
3: Sí.
0: O sea, que Umbra no está parado.
3: No.
0: Como dice Sergio, hay que expandir
3: la palabra
0: de Umbra.
3: De hecho, estamos muy activos. O sea, creo que todos hacemos algo todos los días para el grupo. O sea, yo todos los días escribo alguna sala, alguna radio, el manager hace sus cosas, Roberto hace sus vídeos, ¿verdad? Y José lleva la web, Sergio también nos ayuda con las composiciones, con también escribiendo alguna radio que le paso, o sea, estamos a tope.
0: Muy bien, como tiene que ser. Bueno, a ver, lo que queráis añadir a la audiencia de Senderos del Rock.
2: Nada, que nos vemos en...

con la línea del programa, si no os parece mal. Y bueno, pues lo dicho, el 16 de octubre, Fiestas del Pilar, viernes, que hay que apuntarlo, gratis, hay que ir a dar calor a los chicos de Umbra, porque para Pilares ya hace fresquito, y si nos juntamos todos y estamos mucho, pues está mejor, ¿verdad? Pues eso, hay que dar calor. Bueno, pues vamos a continuar, vamos a hacer un pequeño inciso.

0: en las tiendas tipo a uno picaraña.
1: Armel, que se te va.
0: Años vino Casimoto, que
1: mira a ver.
2: Aquí recordando aventuras. No sé si está.

0: Casimoto se lo compró a ciegas y se llevó una percepción inversa a la que te puede dar este disco, ¿no? Que este disco, si te lo quieres comprar y vas a la tienda, te lo tienen que recomendar, porque si ves la portada no te lo compras.
1: Ahora
0: también, que se compró un disco.
1: Ahora he visto la portada del disco de, y la verdad es que tiene delito, joder.
0: Es delito, eso es horroroso. O sea, vamos, que te tienen que recomendar el disco.
1: Yo qué sé, es que
0: te tienen que recomendar el disco para que te lo compres, porque la portada, te lo juro que no es apetecible.
1: Alguna historieta tiene que tener esa portada para que hayan puesto algo.
0: Será
1: así.
0: el chaval de se metería la parrupa del padre sin darse cuenta y
1: sería el chaval.
0: Pero vamos, que musicalmente suenan de la hostia.
1: Sí, la verdad
0: suenan
1: que sí, lo hacen muy bien.
0: Muy, muy bien. De hecho, si escuchas así un poco la voz tal, te pueden recordar un poco a El Dorado, a King Sapo.
1: Sí, se
0: puede. Rollo Stoner. Tienen ese...

0: Metal Blade, que es uno de los sellos referentes dentro de nuestro rollo. Con dicho sello, lanzaron... Pues mira que eso del terciopelo se usa en garitos de dudosa ética, y que normalmente suele ser red velvet, pero aquí lo han puesto cold, que es frío.
1: Bueno,
0: no sé por dónde van estos tíos, ¿eh? Una obra melancólica.

The Bane of Time es el tema que has escuchado. Esto está incluido en y primero efectivamente, si tenéis así la orejita abierta, si os van las melodías oscuras y tal, pero delicadas, como es en el caso de estos The Night Eternal, La Noche Eterna. Oye, saludamos aquí porque durante la entrevista ha aparecido unos cuentos. Tenemos a Pequeño Eternasco, el sheriff de Asaltomata, nuestro amigo

0: comunicación con Roberto.
1: Sí, ¿eh? Saludico.
0: Esta vez, en vez de saludarnos aquí directamente, a saludar a Roberto, que es más amiguico. Ya te daré, ya vendrás aquí a comer tortilla, ya, tonto la.
2: Ay, no se puede decir nada.
0: No, hombre, no, que si es amigo, joder. Y bueno, yo creo que esos son los que nos han saludado por aquí. Así que vamos a continuar con más cositas.

0: Había que decirlo.
1: Había que decirlo, macho. Esto había que decirlo. Esto ya es una seña de identidad como las tres Jotas en la bota. Así que huele jamón en el jamón. Vamos con más cositas. No dejamos el sello de Metal Blade, ya que de la misma escudería nos llega el nuevo trabajo de una de las bandas más icónicas del thrash metal alemán. Con perdón de la santa trinidad del género, formada por Destruction, Sodom y Creator, ya sabéis. El disco es el sexto ya en su haber y cuarto tras su retorno hace una docena de años. Death Mask Messiah es su título. Está producido por Dominic, a ver si lo digo esto bien, Paraskevopoulos. Joder, con los griegos, macho. Que ha trabajado un fulano, que ha trabajado con bandas como los citados Creator o con Caliban, que es una de las grandes bandas del metalcore o el metal moderno, así brutote. Y la mezcla y masterización está llevada a cabo por Arthur Fitch, que es un tipo que está asociado a nombres como Soulfly o King Diamond. Hecho que nos asegura, pues eso, un sonido de lujo. El disco se inspira conceptualmente en la política estadounidense de la última década. La pandemia, el uso de la desinformación para avivar divisiones culturales y temas similares. Y de dicho trabajo, os dejamos con Ravishing Waste, el tema con el que nos vamos a adentrar en lo nuevo de los teutones, Exhumer.

Buenas noches, camaradas melómanos. Bienvenidos un miércoles más a Versus, el programa radiofónico más belicoso de las ondas aquí en Radio Mayen, en el 102.8 de la FM, de 8 a 9 de la tarde, unas horitas más tarde en nuestros canales de iVoox, Archive y TuneIn. Semanalmente os ofreceremos combates musicales donde confrontaremos discos clásicos de la música popular de los siglos XX y XXI, de entre los cuales vosotros, oh amada audiencia, tendréis que elegir al ganador. ¿Cómo? Pues a través de nuestra encuesta de Twitter, que encontraréis fijada en nuestro perfil, @versusradiomai.

El pasado 5 de diciembre os propusimos una batalla memorable entre dos figuras imprescindibles para comprender el blues y el rock del siglo XX, Robert Johnson y Memphis Minnie. Enfrentamos al rey del blues contra la reina del blues. Y como estamos hablando de música de las décadas de los 20 y 30, no poseemos álbumes per se, sino que confrontamos dos discos recopilatorios que engloban todas sus grabaciones completas. ¿Y cuál de estos geniales músicos se ha alzado con la victoria? Pues no habéis tenido compasión, camaradas melómanos. Con un 64% de vuestros votos habéis coronado con los laureles a la única, a la inigualable Memphis Minnie. Estaba la cosa complicadilla para variar y sinceramente me habéis sorprendido. ¡Viva la reina del blues! ¡Ave Memphis Minnie! Esta semana, para cambiar un poco de aires, nos vamos a dirigir a los años 90, una década en el pop rock fructífera y muy variada. Se vivió la decadencia del hard rock angelino y su ocasional laca, que durante los 80 había triunfado por todo lo alto, y sufrimos el advenimiento del grunge de Seattle con una filosofía muy distinta a la de sus colegas rockeros de un poquito más al sur. Acción, reacción. Y estos dos movimientos musicales que florecieron sobre todo en la costa del Pacífico de Estados Unidos, una al sur y otra al norte, vamos a enfrentar hoy. Y como en Versus ante todo nos interesa la música, la guerra de hoy se va a presentar sin artificios eléctricos, desnuda, en acústico, para que así podamos disfrutar de la pericia de las dos bandas que hoy se van a arrancar el pelo del escroto. Los discos seleccionados, el Five Men Acoustical Jam del año 1990 de la banda californiana Tesla y el MTV Unplugged del año 1996 de Alice in Chains. Casi nada, camaradas melómanos, dos clasicazos enormes. Una batalla cruda entre el hard rock y el grunge, una guerra tremebunda, como ya os anunciábamos en nuestro Facebook y Twitter, que se vivió además a principios de los 90. Dos álbumes que recogen a dos formaciones en pleno apogeo de sus capacidades artísticas, una lucha de titanes del rock. Y para introducir semejante contienda, vamos hasta los años 70, en concreto al año 1977, cuando las hermanas Ann y Nancy Wilson publicaron esta barbaridad de canción.

Barracuda, tema incluido en el segundo larga duración de la formación de Seattle, Heart, del año 1977. Heart, que luego estuvieron muy vinculadas al movimiento grunge que tomó forma en su ciudad. Se relacionaron sobre todo con Alice in Chains. Pero volviendo a Barracuda, es una canción dedicada a las malas prácticas discográficas de las que fueron víctimas en su momento Ann y Nancy Wilson, y también a la sinvergüencería de la prensa que inventó una relación amorosa incestuosa entre ellas. Todo esto las cabreó de suma manera y así nació Barracuda, ese pececito agresivo, feroz y voraz, ¿no?, de dientes afilados que reina en los mares. Una gran canción, ejemplo de cómo canalizar la ira y la rabia, ¿no?, de forma creativa y así engendrar obras estupendas. Y vamos a inaugurar la guerra de hoy, lo vamos a hacer con sus paisanos, con Alice in Chains. Esto es ya un clásico, Rooster.

Booster de Alice in Chains, originalmente incluida en su segundo álbum Dirt del año 1992 y que interpretaron en este Desenchufado o Unplugged para la MTV en 1996, cuando esta cadena televisiva todavía era un proyecto digno e interesante. Este Unplugged lo grabaron en el Majestic Theater en la Academia de Música de Brooklyn, Nueva York, 10 de abril de 1996. Rooster es una canción que Jerry Cantrell, el guitarrista de Alice in Chains, dedicó a su padre. Rooster era el apodo familiar que tenía, ¿no? Y el tema habla un poco de cómo sus terribles experiencias en la guerra de Vietnam pues destrozaron a su familia, y Cantrell lo cuenta desde la perspectiva de su propio padre. Es una de las composiciones más duras del repertorio de Alice in Chains y tienen unas cuantas así. ¿Con qué pueden responder Tesla? Desde la proverbial melancolía y depresión del grunge a la alegría sin vergüenza y ligera frivolidad del hard rock californiano. Esto es Getting Better.

Bearing Better de Tesla, que originalmente grabaron para su álbum debut Mechanical Resonance del año 1986 y que interpretaron para este Five Men Acoustical Jam del año 1990. El lugar elegido para su grabación fue el Teatro Trocadero en Filadelfia, un 2 de julio de 1990. Todo hay que decirlo, este Five Men Acoustical Jam fue toda una sensación. El primer directo grabado íntegramente en acústico que consiguió un éxito gigantesco. Fue un verdadero petardazo, pero de los gordos, ¿eh? Aunque la MTV ya había comenzado, ¿no?, tímidamente a trabajar este formato, fue el éxito de Tesla y su Five Men Acoustical Jam los que impulsaron toda una serie de conciertos que ahora son míticos en la MTV. Todavía, de vez en cuando la MTV organiza alguno, pero sin duda su época dorada fueron los 90. Y regresamos a Alice in Chains. Esto es No Excuses.

artística y también amistosa, ¿no? Porque eran grandes amigos. Creo que todo el mundo conoce los serios problemas de adicción a la heroína que sufría Lane y los vaivenes profesionales que provocaban, y que finalmente y desgraciadamente lo abocaron a una sobredosis que no superó en 2002. Una gran pérdida para la música. Pero regresemos a horizontes menos lúgubres, disfrutemos de este The Way It Is de Tesla, una joyita entrañable.

The Way It Is de Tesla, composición originalmente incluida en su segundo disco de 1989, The Great Radio Controversy. Muy recomendable, por cierto, uno de sus temas estrellas fue este y que fue pinchado de manera intensiva en la MTV, lo recuerdo perfectamente, que abuela estoy hecha por Luz Bell. Tesla era una de mis bandas favoritas por esa época, que era una maldita cría yo, junto a Jane's Addiction, por cierto. Así que sí, Tesla escogieron su nombre por el genio, ese grandísimo ingeniero Nikola Tesla. Hace unos años quisieron donar un busto de Tesla precisamente al Smithsonian y los muy arrogantes del instituto lo rechazaron. Pobres Tesla y pobre Nikola Tesla. Proseguimos con la guerra de los sonidos cálidos y tradicionales de mis queridos Tesla a los tortuosos y tenebrosos de mis no menos amados Alice in Chains. Esto es Wood.

Wood de Alice in Chains, que grabaron originalmente en 1992 y que fue lanzado como sencillo e incluido en la banda sonora de la película de Cameron Crowe, Singles, una comedia romántica un poco decepcionante que tiene lugar en Seattle, pero que retiene el interés por cómo refleja la efervescencia musical que se vivía en esos momentos en la ciudad de Jimi Hendrix. Hacen un cameo, por supuesto, Alice in Chains, y este Wood además está dedicado en cierta forma a Andy Wood, el líder y cantante de la banda legendaria Mother Love Bone, que murió de forma prematura a causa de una sobredosis, como no. Wood habla un poco de la tristeza y la dureza del proceso de rehabilitación y la recaída, ¿no? Una temática que acompañaría a Alice in Chains durante mucho tiempo. ¿Cómo pueden replicar Tesla? Pues con un contundente derechazo, con una canción de amor.

Love Song, canción de amor de Tesla, incluida originalmente en su segundo disco, The Great Radio Controversy, del año 1989. Es una de las composiciones insignia de la banda. No sé si os habéis fijado, pero en la intro, Frank Hannon, el guitarrista de Tesla, hace un pequeño guiño al Crazy on You de The Heart, por cierto. Este Love Song es un clásico del hard rock. Es como los propios Tesla han dicho siempre, ellos son una banda dedicada al amor, que les pilló el asunto del grunge y el final de glam metal en medio, y que ellos solo querían y siguen queriendo hacer rock and roll. Y del amor al hoyo, down in a hole.

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Todas las semanas enfrentamos dos álbumes clásicos de la música popular de los siglos XX y XXI, y tú, solo tú, oh camarada melómano, puedes dilucidar cuál de ellos se proclamará vencedor. ¿Cómo? Pues acudiendo a la encuesta que encontrarás fijada en nuestro perfil de Twitter, @versusradiomai, y dictando sentencia con tu voto. Hoy estamos confrontando dos álbumes en directo acústico que hicieron historia: el Five Men Acoustical Jam del año 1990 de los californianos Tesla, y el MTV Unplugged del año 1996 de los mozos de Seattle, Alice in Chains. Acabamos de escuchar encadenados de estos discos el Down in a Hole de Alice in Chains y el Heaven's Trail No Way Out de Tesla. ¿Qué disco crees que debe vencer, el hard rock o el grunge? Dos movimientos musicales que en su época colisionaron. Elige a tu ganador, ya sabes lo que tienes que hacer. Sabemos que no es una batalla fácil, que estamos a punto de concluirla ya, pero lo dejamos en tus manos. Despedimos el MTV Unplugged de Alice in Chains con un favorito personal mío, me permitiréis la licencia, Got Me Wrong.

Cut Me Wrong de Alice in Chains, tema que fue incluido originalmente en su EP Sap del año 1992, en el que colaboró en un par de canciones, por cierto, Ann Wilson de The Heart. Y para variar un poco, ya que Tesla dicen que son una banda de amor, pues Got Me Wrong es una canción de amor, pero como no podía ser de otra forma con Alice in Chains, un amor torcido, baldío, vamos, que Jerry Cantrell nos contó sus miserias amorosas. Un gran tema, por otro lado, uno de mis preferidos de Alice in Chains. ¿Y cómo vamos a despedir a Tesla? Pues con la canción que fue el cohete que lanzó al éxito meteórico este Five Men Acoustical Jam, Signs. Es una versión de la banda canadiense Five Men Electrical Band, a la que homenajean, como es evidente, con el título del disco. Temazo este Signs. Que lo disfrutéis.

Signs de Tesla, incluido en su ya mítico Five Man Acoustical Jam del año 1990, y que hoy en Versus hemos enfrentado al MTV Unplugged de Alice in Chains del año 1996. ¿Cuál crees que debe vencer? Pues pásate por nuestro Twitter, @versusradiomai, y vota en nuestra encuesta que tendrás disponible durante una semana. Nos despedimos ya hasta el próximo miércoles. Que sea leve. ¡Ah!

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0: seguimos escuchando la banda sonora de Sirat, esta gran película que ha sido nominada a los Oscars a la mejor película de habla no inglesa y que también ha sido una de las más importantes candidatas a los Goya. De hecho, ha ganado 6 Goya, Sirat. Y Alberto Pérez Espuña, director y guionista de Un cineasta en mi alcoba, que estamos hoy en el capítulo 3, hoy día 10 de marzo de 2026, en este episodio número 3 de Un cineasta en mi alcoba, en el que estamos hablando de los premios Goya 2026, que se celebraron, lo que es la ceremonia, se celebró el pasado sábado 28 de febrero y que tuvo precisamente a Los Domingos y a Sirat como las dos grandes triunfadoras. Ahora Alberto nos va a hacer un pequeño resumen de lo que es el argumento de Sirat y nos va a hacer una valoración global de lo que es la película. Adelante, Alberto.
1: Bueno, pues como he comentado antes, después de John Ford con Centaur del desierto y Bernardo Bertolucci en la película El cielo protector, Oliver Lackse pues nos lleva, nos transporta a los horizontes de los paisajes sin límites, en un territorio totalmente surrealista, un limbo donde los personajes deambulan con sus caravanas por desiertos sin fin y con un destino aciago. Y la verdad es que, bueno, pues lo que estábamos comentando antes, que Centros del desierto de John Ford trasladaba a los personajes hacia territorios pues donde no hay, están totalmente desprotegidos, solo los tienen, como hablaba Paul Bowles en la película de Bernardo Bertolucci, de la novela del cielo protector, que dirige una adaptación al cine interpretada por John Malkovich y Debra Winger, grabó el desierto del sur de Marruecos, el Sáhara, como metáfora del hombre deambulando sin ningún tipo de horizonte ni punto fijo. Entonces la película de Sirat, hay unas escenas espectaculares donde se mezcla la música tecno, música contemporánea, y vemos pues esas caravanas atravesar el desierto por la noche, que son víctimas pues de situaciones donde el director, como buen demiurgo que es, pues en vez de trasladarlos a buen puerto, pues muchos de ellos caen en el camino, ¿no? Una película realmente apasionante, durísima y una de las más importantes del cine español, ganadora del premio jurado del Festival de Cannes y nominada a los Oscars de Hollywood. Una película, como hemos comentado antes, que se vendía como una película sobre el mundo del rave, y no es eso. El rave es una excusa para tratar a los personajes como si estuviesen encerrados en su propio círculo. Bueno, se grabó parte de la película en Teruel, emulando el desierto saharaui, y también en el sur de Marruecos. Y es una película interesantísima y muy recomendable y muy importante y muy arriesgada, porque es fácil de estos proyectos fallar totalmente, pero la manera es un gran director, la manera de cómo compone los planos y cómo mezcla planos que en postproducción se han retocado con efectos especiales, pero de manera muy, muy extraordinaria, y mezcla pues lo último en tecnología con los temas clásicos que te puedes encontrar en la mitología griega, ¿no? De una cosa, una película fascinante y, como hemos comentado mil veces, hipnótica.

0: Bueno, vamos a continuar. Ya hemos hablado de Sirat. Y ahora, si te parece, Alberto, vamos a pasar a analizar la siguiente película. Adelante, Alberto.
1: Bueno, pues vamos a hablar de Los Domingos, la película ganadora de la Concha de Oro de San Sebastián y el primer premio en los Goya. La película dirigida por Ruiz de Azúa, una directora que su anterior película fue Cinco Lobitos. Cinco Lobitos es una película que trataba a la generación entre 20 y 30 años, entre 20 y 40 años, y un retrato de las parejas, un retrato contemporáneo de las parejas actuales, entre 20 y 40 años, en resumen. Bueno, pues en la película esta, la virtud que tiene es que tiene un guión muy bien elaborado y entra dentro de un terreno que es de una absoluta ambigüedad. Hay gente que los espectadores que son muy religiosos han visto pues como una especie de epifanía donde el personaje pues tiene una revelación religiosa muy importante, y una persona que casi que es como una especie de elegida por Dios. Es una película que se puede ver en dos niveles, y luego también, pues claro, me metes un personaje que parece de un relato clásico de hace unos cuantos años dentro del contexto actual, una chica de una familia normal que decide tiene vocación de monja, y entonces pues claro, la familia pues al principio pues se lo toma de manera, pues claro, le preguntan, la familia se extraña, primero pues observan a la hija por si tiene algún problema psiquiátrico y pues, algún problema de adaptación, que no sabe adaptarse bien en su entorno y prefiere una vida un poco escapista, que huye un poco de la realidad, acomodaticia, pues si tiene algún problema de algún tipo, de relaciones con sus grupos de amigos y tal, que es lo típico que se hace que se puede replantear uno en la época actual. Entonces, claro, la película expone la vida en los conventos, como en los conventos de clausura, donde tienen muy claro su vocación eclesiástica. Y entonces mi punto de vista es, tú, Luis, ¿tú qué opinas de entre las monjas de clausura y las que se dedican a lo que es en el mundo religioso, la gente que se dedica a los demás, a ayudar a los demás necesitados, y la gente que en clausura se enclaustra y simplemente parece que están buscando su propia perfección, su propia, una especie de como de equilibrio espiritual? ¿Tú qué opinas?
2: No va la cosa exactamente así. En la Iglesia Católica hay muy diferentes tipos de carismas según las órdenes y congregaciones religiosas, y también hay monjes y monjas de clausura que también ayudan a los demás aunque no salgan del convento. O sea, no es una división tan clara como la que acabas de describir. O sea, ni mucho menos. Y bueno, y en cuanto a lo de vida acomodaticia y tal y cual, pues te diré que lo mismo, que es que también depende del diferente tipo de carisma. Yo, por ejemplo, yo estuve de prueba con los cartujos y me fui de ahí horrorizado. O sea, no porque me parecieran mala gente, ¿no? Pero hay que ser de una pasta muy especial para ser cartujo.
1: Es como si fuera un microcosmos que se interactúan entre ellos, se organizan.
2: Ni eso.
1: No hay una especie de pequeñas comunidades.
2: No, es que ni eso. Los cartujos solo hablan entre ellos una hora a la semana.
1: Es una vez a la semana.
2: Una hora a la semana hablan solo, los viernes de 8 a 9, no hablan más.
1: Desde un punto teológico, ¿no crees que es más que tiene un aporte más cristiano, por ejemplo, una persona que está colaborando en Cáritas o dedicándose a la docencia, como las Escolapias, ¿no? Que llevan al día 50 alumnas y no sé, te quiero decir, esto del encaustramiento, ¿cómo lo entiendes tú? ¿Qué función espiritual tiene un grupo de señoras que se meten con clara vocación dentro de un micro universo, como he dicho antes, que se aportan entre ellas lo bueno y no
2: Uy, y lo malo también, ¿eh?
1: Y lo malo también.
2: Porque no veas tú también, que hay momentos que hay unos celos entre ellos y ellas que no veas, ¿eh? O sea, eso también se da. Y bueno, pues digamos que la aportación que hacen es al mundo es más espiritual que otra cosa. Dentro del cristianismo existe la creencia que el día de que dejen de rezar, de que dejen de rezarse en los conventos y en los monasterios, pues el mundo dejará de existir.
1: Sí, sí, porque claro, hay grupos...
2: Que para que exista el mundo no solo tienen que estar cantando los ángeles continuamente a Dios, sino también en la tierra, y que el día que se deje de rezar, adiós, y acá.
1: ¿Tú crees que hay que moverse en ambos, entre el cielo y la tierra, no?
2: No he dicho eso, he dicho la creencia que hay, en general. Sí. Y bueno, pero que puede haber gente que lleve vida de clausura, pero eso no quiere decir que no ayuden a los... que no ayuden a los demás, o sea, cuidadín, o sea, hay monjes de clausura y monjas de clausura que no salen del convento, pero hacen comidas para los pobres y luego las reparten, que lo van a recoger. O sea, que es que una cosa no tiene que ver, no quita para la otra. Es que, ¿sabes qué pasa? Que en la Iglesia Católica, como hay tantos tipos de carisma diferentes, tantísimo, o sea... Cada orden y cada congregación tiene lo suyo, que es que si nos pusiéramos a hablar de esto es que empezábamos y no terminábamos.
1: Se había incrementado el número de chicas inmigrantes en los conventos de clausura, y por lo visto, y hay incluso siempre está las típicas monjas que venden dulces, que se dedican a fabricar...
2: No, y no solo eso, ¿eh? Hay monasterios benedictinos donde tienes a los monjes picando código. O sea, por ejemplo, por increíble que parezca, o sea, que no te quedas tú que únicamente dicen, bueno, hacen mermeladas, hacen bombones, hacen yemas al azúcar, tal y cual, para, cuidado, que hay de todo.
1: Pues yo tuve dos vecinas que fueron monjas, que se salieron del convento, dejaron los hábitos y convivían juntas en un piso. Y por cierto, una de ellas me la encontré viendo la película de La Estrada de Federico Fellini, que ya sabes que le dieron un premio del Vaticano a la película, ¿sabes? Uh-huh. Y yo me acuerdo que las invité a ver de Moguera Nueva York, una película que hice sobre Juan Ramón Jiménez, y acudió mi amiga la monja, acudió al estreno de la película, que por cierto, una película, pues eso, que se mezclaba la iconografía poética de Juan Ramón con el viaje que hizo de Moguer, Cádiz, a Nueva York a conocer a su mujer. Y la verdad es que les gustó bastante la película, pero tienen un carácter muy, muy, muy especial. O sea, eso que se dice que tienes cara de monja, yo me acuerdo que salió también la monja que le hizo el retrato a Lambán antes de morir, que escuché una entrevista de ella, una mujer muy inteligente, pero que eligen ellas ese modo de vida. Y es verdad que hay muchas de ellas, pues oye, que colaboran en Cáritas, que se dedican a la enseñanza, que no es nada fácil. Por ejemplo, las escolapias dando clases de matemáticas, imagínate, que están dando ahí a un nivel altísimo, que trabajan, ¿no? Y luego es verdad que hay otras, pues oye, que, según me comentaban, que llevan una vida más reposada, ¿sabes?
2: Yo he visto conventos donde llevan una vida demasiado relajada.
1: Relajada.
2: Y otros demasiado dura. Te digo, es que dicen, en los frailes y monjes y las monjas y tal y cual, es que no sé qué, no sé cuántas. Digo, no, cuidado. Depende de la orden, depende de la congregación. Porque yo los he visto con una vida muy dura y otros con una vida demasiado relajada.
1: Mira, hay una película de Miguel Picazo, que es un director español que dirigió Extramuros.
2: Sí.
1: Hace muchos años, que es una película, es una recreación medieval muy buenísima, y ahí te explican un poco, pues, personajes, una relación entre ellas bastante interesante. Y bueno, pues es una película para recordar. Miguel Picazo, que es un director que dirigió una versión de La Regenta hace muchísimos años, en los 50, es un director que está muy olvidado, por cierto. E incluso la Josefina Molina, que dirigió la serie Santa Teresa de Jesús con Concha Velasco, que esa serie, La Vida de Pequeño, me parece una serie muy interesante, muy buena, una interpretación. Concha Velasco fue una de las mejores actrices del cine español, sin duda. Santa Teresa de Jesús santa y que por cierto que nació en Ávila, ¿no? De,
2: sí.
1: Que por cierto que era de por cierto con la coletilla que nació, que era de origen judío.
2: Sí.
1: Santa Teresa de Jesús, que es una de las una escritora extraordinaria. Yo la he leído y está muy bien, ¿no? Pues bueno, la película, bueno, y quien no recuerda, David, la película de historia de una monja, ¿la has visto? De Drew Hepburn.
0: No, no la he visto, no he tenido la oportunidad de verla.
1: Fred Zinnemann, pero al final de la película adivina, se sale de monja, conoce a un médico en las misiones. ¿Tú crees que sigue de monja o se va con el médico?
0: ¿Se va con el médico quizá?
1: Efectivamente.
0: Vale, pues ha sido simplemente por suerte, no lo sabía.
1: De monja, que es una película de pequeño que me gustaba mucho y me alegré mucho que se saliera de monja y que se fuera con el médico de pequeño.
0: Muy bien, cierto, muy bien.
1: Cosa que en esta película parece ser que no, bueno, no va a desvelar
0: no,
1: nada.
0: No hagas spoiler, Alberto.
1: Pero me
0: no
1: he
0: hagas
1: spoiler. Un poco... No, pues la película entra en un terreno totalmente amplio. No sé, y lo inteligente de la película es un guión muy inteligente, de los más que he visto, bueno, es que del cine español, uno de los que más. Y se mueve, no en dos terrenos, pero tiene una crítica muy sutil, porque claro, es una chica de 17 años que decide cambiar de rumbo en su vida. Y claro, pues su tía ve que el cura de su instituto influye demasiado en esta chica, que un poco le corta su periplo vital, ¿no? De conocer a gente, todo lo que supone un crecimiento personal, de asumir la vida, las etapas, etc. ¿Tú qué opinas de esto? De una chica, por ejemplo, ¿te parece bien que con 17 años... decide entrar en un convento y por cuenta propia y sin ningún tipo de vía libre? ¿Tú qué opinas? Intentan hablar con ella, pero
2: en tiempos entraban incluso más jóvenes.
1: Más jóvenes.
2: Yo me acuerdo, por ejemplo, cuando estuve en Santa María de Huerta, en el monasterio, el monje benedictino que llevaba más años allí había entrado con 8 años.
1: Sí, sí.
2: Y tenía 70 y tantos.
1: 70 y tantos.
2: Te había entrado con 8. Eso hoy en día sería inconcebible, meter a un niño de 8 años en un convento de clausura.
1: Bueno, aquí en este país, hasta hace poco, las familias que tenían pocos recursos, sobre todo ahí antes de la guerra civil, después de la guerra civil, cuando tenían uno de los hijos, observaban que tenía capacidad para estudiar. Los ingresaban en los seminarios para que siguiese su carrera, su historia. ¿Tú cómo lo ves esto? Pero claro, luego a la larga muchos o seguían el discurso de esto o se iban.
2: No exactamente, los seminarios diocesanos en España siempre han sido de pago. A los seminarios diocesanos no iba la gente humilde precisamente. En todo caso, iban a los seminarios de las órdenes religiosas, ahí sí. Los pobres, pero los artesanos no, que va.
1: Pero quien solían ingresar en las órdenes a gente, a chicos con capacidad, ¿qué te quiere decir? Que veía,
2: sí,
1: por ejemplo, que tenían capacidad de estudio, de...
2: No,
1: que
2: no,
1: sobresalían
2: no,
1: un poco.
2: No, yo hoy en día también, porque hoy en día incluso con la falta de vocaciones que hay, tampoco quieren a todo el mundo, ¿eh? Son muy exquisitos. O sea, te lo digo porque lo he visto. O sea, que se ponen bastante, bastante exquisitos. O sea, yo por ejemplo, cuando estuve en el convento de los fosores, pues había el muchacho que había más joven allí de fraile, pues estaba allí porque no había logrado aprobar la selectividad. Y como no había logrado aprobar la selectividad, pues se había metido de... No había podido entrar en el seminario, porque para entrar en el seminario es el mismo proceso que para entrar en la universidad. Es el tema de la selectividad aprobada. Si no, no puedes entrar en un seminario. Y bueno, y como no había podido aprobar el segundo de bachillerato, pues había metido a pedir. O sea, es que siempre ha habido categorías. Aunque vamos, dependiendo de qué parroquia te manden, preferible ser fraile que ser sacerdote. Y bueno, también depende del tipo de convento, claro. Pero bueno, creo que no estamos yendo de madre con esto de...
0: Sí, Muy bien. ¿Queréis que escuchemos un poquito de música para hacer una pausa? Pues escuchamos un poquito de música de la banda sonora de Los Domingos, la película que ha ganado el Goya a la mejor película del año 2025 en los premios españoles de los Goya. Los Domingos, la vencedora, ya no solamente en el Goya a la mejor película, sino también ganó el Goya a la mejor actriz y el Goya al mejor guión. Escuchamos un poquito la banda sonora de Los Domingos, en concreto el tema de Ave Verum. Vamos con música de Los Domingos.

0: Seguimos. Hemos escuchado este tema de Ave Verum, de la banda sonora original de Los Domingos. Un tema realmente bonito. El Ave Verum que hemos escuchado, de, ya digo, de la banda sonora de Los Domingos. Ahora estamos escuchando el tema de David Cerrejón, que se llama Into My Arms. Bueno, pues seguimos un poquito más con Los Domingos, Alberto. Seguimos con esta película.
1: Pues esta película, una de las actrices revelación del año ha sido Blanca Soroa, que hace una interpretación de la novicia, de la futura novicia, espectacular. O sea, se mete en el papel, es todo un descubrimiento. Pero sobre todo hay una actriz que, por cierto, ha ganado el Oscar, una actriz que se llama Nagore Aramburu, que interpreta a la monja de clausura, donde van a incluir a la protagonista, y es espectacular. Yo, parece, es una interpretación realmente, puede llegar a un toque inquietante. Parece como si fuese a secuestrar a la chica. La verdad es que es una interpretación única, muy interesante. Es que parece una monja de clausura, pero de verdad, parece que la han sacado de un convento y que la han invitado a participar en el rodaje. Da una autenticidad, vamos, inmejorable. Y bueno, pues tanto Nagore Aramburu como la Blanca Soroa, pues al final, pues acaban juntas. Y bueno, la película, como hemos comentado antes, se mueve en un terreno de ambigüedad notable, y bueno, pues tiene sus primeros escarceos la protagonista. Pues parece ser que la idea de meterse al convento parece que la va a descartar, y de pronto todo el mundo tiene unas relaciones con un amigo suyo que no llegan a buen puerto, y pues nada, pues decide. Sus padres, obviamente, pues los padres siempre eligen, desean lo mejor para los hijos, y cuando ven a su hija que está tan decidida, tan convencida y tal, pues ven que tiene vocación, pues no le niegan el ingreso en el convento. Pero claro, siempre queda una pequeña duda. Se encuentra con una compañera de convento que había dejado un trabajo en Barcelona, que Jesús le había hablado, que, escucha, Luis, impresionante, que resulta que había tenido una revelación impresionante, que se quería casar con Jesús, y después de escucharla, y por un suceso familiar que parece que, es que en la película, en el terreno que se mueve, parece que como sustituye el afecto con las ganas, cada vez que tiene, como insinúan, que la carencia de afecto es lo que le la inculca a la vocación. ¿Sabes lo que te quiero decir? ¿Tú qué opinas?
0: Luis, no se te oye.
2: Yo no diría que suena así. ¿Ahora oyes?
0: ¡Un momento!
3: ¿No me oyes?
0: Ahora sí, que es que había tocado yo un botón. Adelante, Luis, ahora te oigo perfectamente. Adelante.
3: No sé, a mí que alguien entre en un convento por falta de afecto me resulta chocante. Yo que he visto a gente que han entrado en conventos y cada cual tiene su historia, pero yo por eso no he visto a nadie. Uh-huh. No.
1: Bueno, pues la. Lo que pasa es que la película.
3: Yo he visto que han entrado por vocación, he visto que han entrado por vida, por aborrecimiento del mundo, por ambición, también los he visto. O sea, pero por decir por falta de afecto, eso no lo he visto yo. Con lo cual no te digo que no exista, o sea, podría darse el caso, pero no lo he visto.
1: Ya ves, cuando escuché a la autora del cuadro del retrato de Lambán, la escuché en una entrevista que le hicieron en la segunda cadena, y es verdad, es una mujer que se le ve con un perfil determinado, con una vocación, porque yo creo que más de vocación es el que tienen todos y todas un perfil, ¿no? Como de gente, pues, algunos más bondadosos que otro. Ahora, pues, por ejemplo, pues como una especie de vocación por servir a los demás, por ayudar a los demás. Tal vez se sienten a gusto, pues, colaborando en actividades sociales, de crisis, pues colaboran y no sé, y además que se les nota que no lo hacen, lo hacen con gusto, no sé. O sea, lo que es la enseñanza, es una pura vocación, ¿no?
0: Quería decirte, Alberto, que tenemos una opinión de un oyente que nos está escuchando sobre los domingos. ¿Te parece que la leamos, Alberto? Venga, pues la vamos a leer. La verdad es que pido disculpas a los oyentes, a la audiencia de Radio Mai, porque estamos teniendo bastantes problemas con la calidad del sonido en el día de hoy. No nos había pasado en los dos programas anteriores de Un cineasta en la alcoba, pero nos está pasando que no sé qué ocurre, que nos chisporrotea mucho el sonido de la mesa, y pedimos disculpas a nuestros oyentes porque de momento no sabemos cómo solucionarlo. Hablaremos lógicamente con los responsables técnicos de Radio Mai para que esto no vuelva a suceder, así que os pedimos disculpas a los oyentes por ese chisporroteo más o menos molesto que se ha producido desde que hemos empezado el programa. Bueno, pues la opinión de este oyente, que es Paco, nos dice que para él los domingos es ambigua porque por una parte el argumento de la chica que quiere entrar en el convento parece una epifanía, pero por otra parte está el personaje de su tía, que es atea y que es crítica con la iglesia y está en contra de que su sobrino se meta, de que su sobrina se meta monja, ¿no? Es un poco, pues eso, bueno, más que la ambigüedad, bueno, pues las dos posturas, ¿no? La postura de la chica, que es muy creyente y que se quiere casar con Jesús, y la de la tía, que es atea y que lógicamente no la entiende.
1: Bueno, su tía está interpretada por Patricia López Arnaiz, que es la que el año pasado le dieron un premio por la película de Los destellos de Pilar Palomero, que para mí es una obra maestra, una de las mejores películas de los últimos años. No pasó desapercibida, pero merecía una mayor recepción. Y bueno, pues la Patricia, el personaje de Patricia López, que interpreta a la tía de la protagonista, pues se mueve dentro pues es una visión distinta, porque obviamente ves que tu sobrina un poco se aparta, por ejemplo, de lo que es el desarrollo del individuo normal y corriente, que es las etapas de la vida de aprendizaje, de fallo-error, adolescencia, niñez, adolescencia y madurez, y todos los acontecimientos, sucesos que nos pasan a todos, o los acontecidos o no. Y claro, pues es que es lo normal, es el pensamiento de una persona cualquiera que no puede... pues claro, en la película hay muchas monjas que no tienen esa actitud de... Claro, tienes una visión de una persona de 17 años que se desenvuelve en la época contemporánea, y la visión pues se entremezcla un universo que puede ser un poco arcaico con la época actual, y obviamente pues claro, es que empieza... Tienes a tu sobrina que está hablando que se quiere casar con Jesús, hablando de Jesús, etcétera. Y claro, pues ahí se confronta pues lo que es la vida cotidiana con lo que es la vida de los conventos. Entonces, claro, que hay una colisión entre diferentes elementos, ¿verdad? De lo de que se puede decir lo llano y lo supuestamente divino, pues es espectacular, ¿no? ¿Tú qué opinas de eso? Porque eso es muy común, ¿no?
3: Yo te voy a decir una cosa. Según qué tipo de convento sea, probablemente lleve mejor vida que si vive fuera. Y no es broma, ¿eh? Y según dónde y según el convento sea, pues peor. Ya te digo, es que hay mucha variedad dentro de la Iglesia Católica, dentro de las diferentes órdenes y congregaciones.
1: ¿Y tú qué opinas que el individuo, el desarrollo del individuo a través de, pues claro, porque hay un aspecto que se dice la madurez de las personas, ¿no? Según como las etapas de la vida, pues vas madurando, o no todo el mundo madura, obviamente. Pero tú no crees que esto refleja un poco la que se puede leer la directora, también una de las lecturas de la película es la infantilización de la sociedad actual, de no asumir las responsabilidades y las cuestiones del día a día.
3: Precisamente ese es uno de los motivos por los que yo me sorprendo de que haya tan pocas vocaciones religiosas hoy en día, porque lo cierto es que en una vida religiosa tienes muchas preocupaciones que lo que es el obrero normal no las tiene. Pero claro, tú estás en un convento, tú no te preocupas del Euribor, ni de la factura de la luz, ni de la factura del agua, ni de que si mi hijo saca malas notas, de que si mi mujer está de mala leche y no sé por qué, de que menudo encargado borde nos han puesto en el trabajo, que si patatín, que si patatán, todo eso fuera, olvídate. Pero si metes en un comento a día de hoy es lo más parecido a ser funcionario sin hacer oposición. Ah, también depende de dónde te metas, porque ya digo, yo cartujo yo, por ejemplo, ni loco. Uh-huh. Evidentemente. Pero según dónde te metas. Por supuesto, hay muchos sitios que tienen falta de vocaciones donde la mayoría de la gente viviría mucho mejor que siendo obreros a día de hoy. Pero sin ninguna duda.
1: Pero claro, lo vivir bien es muy relativo, porque muchas veces la satisfacción de superar retos o de verte inmerso en situaciones adversas, pues ese entrecruzar ambas cosas, yo creo que es muy positivo también, ¿no? Pues que, no sé.
3: Pero superarse, ¿para qué? Hoy en día hay muchos jóvenes que no van a tener vivienda en la vida. Pero con los precios que tiene la vivienda y los sueldos que hay, no van a poder ni siquiera en su vida ahorrar ni siquiera para la entrada. Directamente, eso es así. ¿El qué? ¿Estar con el patinete trabajando para Globo hasta los 67 años y viviendo con los padres hasta que estos fallezcan y heredar el piso? ¿Y que puedas pagar la transmisión de la herencia, que eras otra? Pues chico, pues no sé, o sea, yo preferiría estar en un convento y trabajando menos y con más seguridad. Porque sé que ahí no me van a despedir, ni me van a putear, ni voy a tener que ir con un patinete nevando, ni lloviendo, jugándome la vida.
1: Claro, porque luego también, por ejemplo, pues lo que estábamos comentando antes, hay muchas monjas y curas que se dedican a la docencia y trabajan.
3: Cada vez menos, ¿eh? Porque por ejemplo en Escolapios, el director de Escolapios es un laico, por ejemplo. Sí, sí. O sea, ¿por qué? Por falta de vocaciones a la fuerza.

0: Bueno, hemos escuchado este tema llamado Salmo 1 de David Zerrejón, de la banda sonora de Los Domingos, la película que ha ganado el Goya a la mejor película. Alberto, si te parece, antes de que concluyamos con Los Domingos, tenía una opinión de Paco, que nos ha vuelto a mandar un mensaje sobre la película de Los Domingos, y me dice Paco que nos envía un mensaje desde Miralbueno, el siguiente. Dice sobre Los Domingos que la película no es sectaria en el sentido que deja que el espectador saque sus propias conclusiones. En ese sentido, se puede decir que es bastante objetiva. También dice que, bueno, que para él es objetiva teniendo en cuenta lo difícil que es la objetividad. Y comenta también que el sesgo estaría en el personaje de la tía, y dice también que el final es muy emocionante y que casi le hizo llorar. Cuando la chica entra en el convento, nos dice, transmite su convencimiento personal. Entonces, bueno, este oyente parece que le gustó mucho la película porque no es una película sectaria, digamos que deja que el espectador saque sus propias conclusiones, Alberto, viendo Los Domingos.
1: Hombre, pues es que el final lo puedes ver de diferentes puntos de vista, sin duda, pero como no vamos a hacer spoilers, pero bueno, pues el oyente... Pues sí, mira, el cine tiene esa capacidad de es una película que tiene mucho mérito en ese aspecto. O sea, tiene varias lecturas y, como he comentado antes, el guion es extraordinario. Además, es que lo bueno que tiene esta película es que la directora, es una directora de actores muy buena y sabe perfectamente conjugar lo que es la puesta en escena con la dirección de actores con el guión, y pues rebosa inteligencia por todos los sitios. Es una película muy muy inteligente y muy interesante, ¿no? Y yo creo pues que es una película pues que esas dos visiones que nos muestra, pues que entran en conflicto, yo creo que el conflicto lo muestra bastante bien, ¿no?

0: Hay Tormena, de David Cerrejón. Este es uno de los temas más bonitos de la banda sonora de los domingos. Bueno, hemos terminado con los domingos. Hemos hablado ya, hasta el momento, en este programa número 3 de Un cineasta en mi alcoba, de dos películas que han sido premiadas en los Goya, la primera Sirat y la segunda Los Domingos. Así que, si te parece, Alberto, vamos con la tercera película de las importantes que han sido premiadas y nominadas en estos Goya. Así, de alguna manera, vamos abriendo el abanico y de esa forma, bueno, pues los oyentes de Radio Mai y de Un cineasta en mi alcoba pueden tener un abanico bastante amplio de lo que han sido las mejores películas españolas de 2025. Os recuerdo que estáis en Un cineasta en mi alcoba, programa que se emite todos los martes en Radio Mai de 21:30 a 23:30. En el día de hoy estaremos un poquito hasta más tarde, hasta las 12, ya que hemos empezado con un poquito de retraso. Estamos con vosotros, David Alfonso, Alberto Pérez Espuña y Luis Dionis, aquí en nuestra dirección de Radio Mai, en Avenida Salvador Allende 1357, y como siempre nos podéis escuchar por el 102.8 de la FM Zaragozana y también a través de internet y en directo en la dirección radiomai.com/online. Seguimos, Alberto.
1: Pues mira, vamos a cambiar de tono porque hemos estado hablando de dos dramas contundentes. Ya pasamos pues una comedia, que es una película titulada La Cena, dirigida por Manuel Gómez Pereira, que es un viejo director de comedias, un director con oficio, y una película interpretada por Mario Casas y Alberto San Juan y Asier Echenbarría Díaz. ¿Cómo, David? ¿Cómo se dice el apellido de Asier?
0: Bueno, Asier es el nombre, el apellido yo tampoco soy muy, muy bueno con determinados apellidos.
1: Pues es una película que me sorprendió, La Cena, porque no me esperaba nada de ella. Pensaba que iba a ser la típica película, un subproducto, una película prefabricada para contentar las cadenas de pago, una tontería de película. Y me llevó una gran sorpresa porque vi una mezcla del cine de Ernest Lubitsch con Berlanga muy interesante y totalmente inesperada. Una película pues que nos organizan en el Rich de Madrid en plena guerra civil. Después de la guerra civil, en la etapa de la posguerra, organizan una cena para Francisco Franco, y los cocineros, los que van a preparar el menú de esa noche, son del bando republicano. La película pues es una película que está muy bien dirigida y el guión es bastante ingenioso, no es un típico panfleto al uso, y me recordaba muchísimo a la película de Ser o no ser, de Ernest Lubitsch, de esta compañía de teatro que uno de los miembros se viste de Hitler y hacen una burla de Hitler, que es una de las grandes obras maestras y una película bastante valiente para su época, de Ernest Lubitsch, porque en aquella época los fascismos no solamente provenían de un lado del Atlántico, sino de ambos, y pues se podían haber metido en unos problemas bastante serios. Un gran clásico de cine y una obra maestra, que años después hizo Mel Brooks una adaptación de Ser o no ser, que para mi gusto está bastante bien. Y esto mezclado un poco con el cine de Berlanga, ese tono crítico, como parece en la tradición de películas como Plácido, El Verdugo, Bienvenido Mr. Marshall, que por cierto, que El Verdugo y Plácido de Berlanga son dos obras maestras, dos películas muy influyentes. Plácido es una película de una estructura muy novedosa a través del plano secuencia, inventó un estilo que es este, Luis, de que en un mismo plano hablan varios personajes y añadía un plano secuencia, un movimiento continuo con varios personajes hablando, que luego en Estados Unidos el director Robert Altman imitó este estilo en películas como Un día de boda, Nashville, Mars o cosas así, ¿no? O sea, que le decía a Robert Altman que era el Berlanga americano o el juego de Hollywood. Y unas películas tan tremendas como El Verdugo, que para mí, yo me acuerdo de haberla visto en el cine del Liceo, en un ciclo de cine español, y no la había visto hace muchísimos años en la Filmoteca cuando estuvo en el cine del Liceo, y me sorprendió muchísimo. Es una gran película, o sea, es un humor negro genial, con el guión de cuando trabajaban Rafael Azcona y Berlanga, que es extraordinario, una sátira de la época como ninguna. Y vale, una película bastante valiente, pero Plácido ya iba a un terreno totalmente radical y ya es... Vamos, cuando les, en el día de Navidad, un señor intentando que le cobren, que le entre un recibo de su motocarro, y al final de la película cogen de prestado una cesta de Navidad y se la arrebata el auténtico dueño de la, en plena Navidad, de las manos de la familia, es una escena atroz de humor negro, pero como nunca se ha visto. Y yo creo que sigue esta estela, bueno, de hablar, bueno, Gómez Pereira no es Berlanga, pero ni Ernest Lubitsch, pero yo creo que la película es muy equilibrada, es una comedia con mucha clase, mucho estilo, y es una, obviamente, pues es, entra dentro de la comedia del absurdo con componente político, pero sin ser demasiado de más extrema, y realmente pues es una película muy divertida, incluso con actuaciones musicales que recuerda un poco, pues eso, el cine de los años 40 o 50. Y me sorprendió bastante, pensaba que me iba a encontrar con una tontería de película bastante... Bueno, hay una escena de Antonio Resines que se niega rotundamente a hacerla, a organizar el banquete y participar en el banquete, y tiene una aparición de actor secundario de unos minutos. Pero bueno, esta película, David, ¿tú qué opinas sobre el contexto...?
0: Bueno, yo no he visto la película. Si me puedes decir en qué año sucede la acción, te puedo hablar un poco del contexto histórico.
1: Pues es en la posguerra, un banquete que organizaron en el Ritz de Madrid, un banquete pues en honor de Francisco Franco, y los cocineros eran del bando republicano, porque por lo visto en aquella época los mejores cocineros estaban todos presos y les dan una licencia de... para salir una noche para organizar el banquete y cocinar las exquisiteces que están en el menú encargado por el caudillo.
0: Hombre, sí que me llama la atención que sean republicanos los que preparan la cena.
1: Efectivamente.
0: Es bastante paradójico y también gracioso. Debe ser una película muy graciosa, a la par que también interesante.
2: Bueno. No te sorprenda tanto, ¿eh? Las esculturas del Valle de los Caídos las hizo un escultor socialista, por ejemplo.
0: Seguramente.
2: Que no me acuerdo ahora cómo se llamaba.
0: Y yo no lo sé, igual tú sabes ese dato, Luis. Me imagino que el Valle de los Caídos fue construido de manera más o menos equivalente entre republicanos y franquistas, ¿no? Debía haber de todo entre los presos que allí estaban. Bueno, que la mayoría serían republicanos, supongo.
2: Bueno, vamos a ver, ahí hubo presos y no presos, hubo gente contratada y gente
0: sí,
2: contratada.
0: Sí, hubo también trabajadores, efectivamente, eso es. Efectivamente. Por cierto, ¿cuánto tiempo, aunque ya solamente esto, Alberto, cuánto tiempo tardó en construirse el Valle de los Caídos y entre qué años, Alberto, esto, Luis? ¿Sabes ese dato? No, que yo no lo sé, pregunto. Si tardó mucho en construirse.
2: Pues lo sabía, pero ahora no lo recuerdo.
0: Bueno, lo miraré luego en el dato de la inteligencia artificial a ver qué me dice. ¿Querías comentar alguna cosa más sobre esta curiosidad gastronómica, Luis, sobre este tema de que republicanos le preparen la cena al caudillo?
2: No, que a mí no me parece tan raro, ni mucho menos.
0: Uh-huh, muy bien.
1: Bueno, pues la película, pues exactamente, los salvan de un... están a punto de fusilarlos y les perdonan durante un día, bueno, después de la preparación del rico banquete, pues al día siguiente pues les esperaba un fusilamiento. Lo lógico, la decisión más lógica entre ellos es que preparan la fuga después del banquete para escaparse del hotel y darse, pues, que es la, pues, lo más normal. Entonces, pues nada, la película, pues hay un descubrimiento, que es una actriz de Nuria Hernández, que interpreta la novia de un republicano, de los cocinero, bueno, cocinero metre, que lo lo utilizan de metre, pero en fin, que simplemente lo sacan, lo libran del fusilamiento simplemente para salvarle la vida y que tenga un feliz encuentro con su novia, que estaba embarazada y eso. Pero bueno, la película es muy divertida, tiene momentos muy ingeniosos, incluso con momentos musicales en la tradición de, bueno, pues de, es una película muy sarcástica, muy entretenida, y bueno, pues es una película pues que no me esperaba nada de ella, la verdad, se me sorprendió. Pero bueno, el Gómez Pereira es un artesano, un director que tiene ya una larga trayectoria, es un se desenvuelve bien en el terreno de la comedia con inteligencia, y que no es una película pues de garbancera, como podemos, no hace falta irse muy lejos de estos últimos años, que ha habido unos estrenos de unas comedias que son inflamables, que simplemente van dirigidas, se estrenan, pero obviamente el destino real son las plataformas digitales, que son películas muy poco exigentes y bastante bobas y tontas, que en estos casos pues eso.

0: escuchábamos esta canción de Víctor Manuel, La Madre, una canción titulada ¿Qué te puedo dar? Una canción muy bonita de Víctor Manuel. Bueno, seguimos escuchando música y si te parece, Alberto, vamos, mientras escuchamos una canción maravillosa de Víctor Manuel, Solo pienso en ti, una de sus mejores canciones, estamos escuchando ahora a Víctor Manuel. Si te parece, Alberto, continuamos con la cena y si te parece, pues nos das tu conclusión final y ya pasaremos a la cuarta película de los Goya.
1: Pues bueno, La Cena es una película muy, muy sólida, una comedia muy interesante, de las mejores de estos últimos años. Y simplemente, por cierto, hay no estoy muy seguro, pero me parece que en la banda sonora incluye una canción de Víctor Manuel, que hay una escena muy divertida, interpretada por la Nuria Hernández, que canta en un escenario. Acaban cantando El soldadito español y que, por cierto, se queja la mujer de Franco de que ese conjunto musical que no deben ser, comenta que no deben ser de la sección femenina. Pero bueno, y hay una escena extraordinaria, muy bien desarrollada y muy divertida. Bueno, una película pues muy recomendable y una comedia. Hemos estado hablando previamente de dos dramones y pues y, claro, se podría decir tragicomedia, porque claro, La Cena tampoco es que sea una película, vamos, de para. Pero bueno, la historia es bastante dramática, pero el tono elegido pues es comedia, es un poco al estilo de, como decir, reírse del absurdo y de la mezquindad humana, un poco al estilo también Willy Wilder, ¿no? El Gran Carnaval o Bandeja de Plata, siempre de personas un poco desencajadas de todo, ¿no? De los acontecimientos y de las cosas.

0: maravillosa canción de Víctor Manuel, uno de sus grandes clásicos, Solo pienso en ti. Y bueno, pues vamos a seguir aquí en Un cineasta en mi alcoba, episodio 3, especial Los Goya. Hoy, 10 de marzo de 2026, estamos David Alfonso, quien nos habla, codirector de Un cineasta en mi alcoba con Alberto Pérez Espuña, y también está con nosotros nuestro colaborador especial Luis Dionis y el propio Alberto Pérez Espuña, que está haciendo un repaso a las mejores películas españolas del año que precisamente triunfaron en la ceremonia de los Goya el pasado sábado 28 de febrero en Barcelona. Bueno, pues si te parece, Alberto, ya hemos dejado la cena, pasamos a la siguiente película.
1: Bueno, pues una de las sorpresas del año, una de las películas más comentadas, ha sido la película de Sorda, dirigida por la ópera prima de Eva Libertad, interpretada por Miriam Garlo, que recibió un Goya, una actriz que es sordomuda. Y luego, pues, Álvaro Cervantes, que interpreta a su marido, también se llevó un Goya, interpretando a Héctor. Y ambos actores están muy bien. Y es una película, pues imaginaros, por ejemplo, se queda ella embarazada y al dar a luz, pues su hijo recién nacido no oye a su madre. Y entonces se crea un vínculo bastante peculiar, porque hay un momento de la película que me parece bastante interesante, que es un niño recién nacido que no escucha a su madre, como intenta, por ejemplo, lograr una conexión a través del silencio, ¿no? Pues con el tacto, con el cariño, con etcétera, una situación peliaguda y bastante compleja. Y bueno, pues también te comenta el tema de inclusión, de pues que ella pues intenta un poco sacarse la salvar las situaciones por sí misma. Pero bueno, la película, por ejemplo, Álvaro Cervantes como el marido que no es sordomudo, pues que recibe un Goya, está soberbio, un actor que yo lo recuerdo interpretando a Carlos V, una serie bastante floja que fue un derivado de la serie de Isabel, no sé si tú te acuerdas de sí. Luis, de esa serie
2: muy floja,
1: muy flojísima, pero flojísima.
2: Es que estaba todo mal, todo.
1: Y parece, esta película pues es el papel de su vida. Está muestra una empatía, un tacto, una conexión con el personaje total. Se crea un vínculo entre los dos protagonistas muy mágico, ¿no? Y es una película pues que está grabada de manera muy muy modesta, con un tono documental, pero pero claro, este tipo de películas no se puede contar de otra manera. O sea, no busques un artificio, sino simplemente la interrelación entre los personajes y el contacto con el mundo real. Y entonces, pues eso. Y tal, y nada, pues una película no es de las mejores, pero es una muestra muy honesta de un cine pues que nos muestra pues una realidad pues de ciudadanos pues que tienen pues problemas de efectivamente. Y el tema que toca, pues yo me acuerdo de tuve unos vecinos que eran un matrimonio sordomudo con los hijos ya mayores, y que los hijos a la larga interaccionan con sus padres sordomudos de una manera muy fluida y sin ningún tipo de problemas, incluso con el resto de vecinos, y lo que es los problemas de audición pues al final se solventan perfectamente. O sea, todo el individuo se adapta a las circunstancias, pero de manera bastante bastante notable.

0: Bueno, Alberto, terminamos con este gran clásico del gran Tino Casal, Eloís, de 1988. Bueno, Alberto, ¿te gustaría comentar alguna cosa más de Sorda? Perdona ya, sí, que si te gustaría comentar algo más de la película Sorda.
1: Yo creo que es una película muy humilde y muy efectiva. O sea, que no es nada pretenciosa y es clara y me quedo en ello. Matrimonio, aunque su
0: marido era el mismo demonio. Pues pasamos a la siguiente si quieres, Alberto.
1: Pues una de las películas de este año es Romería, que no ha tenido mucho. En la gala de los Goya no recibió demasiados premios. Es más, yo creo, no sé, me parece que no recibió ninguno. La película dirigida por Carla Simón, una película interesantísima, muy arriesgada. Un retrato autobiográfico pues nos comenta que en su juventud viajó a Galicia para conocer sus orígenes en la ciudad de Vigo y se encontró con una sorpresa, pero se encontró descubrió realmente unos acontecimientos dentro de su familia, pues que son bastante dramáticos. Y nos cuenta, pues todo acontece entre los años 80 y los años 90. En los años 80, esos años turbios, oscuros de Galicia, donde está muy, muy presente el narcotráfico y que destruyó a bastantes familias. Y pues bueno, la protagonista de Romería pues se encuentra que parte de su familia no se libra de un poco de la de desastre que supuso para una generación entera lo que fue la penetración en la Comunidad Autónoma de Galicia de la heroína, como y que destruyó pues a muchísima gente. La chica pues viaja como una especie de viaje iniciático. Viaja de Barcelona a Galicia con su cámara de vídeo y al principio intenta captar el primer encuentro con su familia y va indagando y se encuentra pues con encuentra pues sus respuestas a sus preguntas sobre el origen de sus padres y bueno pues se entera de una historia muy apasionada, muy romántica, con el entorno gallego, casi como si fuese una historia trágica, muy romántica, con la heroína presente, con una pareja autodestructiva y una historia pues de amor bastante, bastante triste. Y pues ella pues conoce a su familia. Y si la directora, sin juzgar a nadie, pues simplemente pues pues conoce pues una parte de su historia que al fin y al cabo pues, es una historia de amor, sin moralismos. Si no entramos dentro de un terreno moralista, pues es una historia de amor y luego pues claro, la protagonista pues encuentra la respuesta de una pregunta que se hace, que es por qué no contactaba su familia con ella, y simplemente era porque estaban en una situación tan, tan penosa que no querían que su hija los viera. En este caso el padre no quería ver a su hija, no quería que su hija lo viera en una situación pues bastante grave, ¿no? Entonces, pues eso es la vida en sí misma. Y luego introduce una secuencia que entras dentro del terreno del sueño, donde mezclas realidad, sueño y narrativa convencional. Y entonces es una especie de un ensayo sobre la memoria, un poco habla, el tema es muy parecido a Sirat, sobre las el destino aciago de que te puedes encontrar. Y pues nada, pues una película más que poética, es una película impresionante. A mí me gustó mucho, es una de las películas que más me ha gustado de este año. Muy arriesgada, que trata temas, mezclado lo que es el retrato autobiográfico con un retrato social, con una especie de ensayo sobre, como he comentado antes, sobre la memoria. Y una película muy arriesgada y que yo creo que es una bastante, está todo bastante cohesionado. No ha habido, hay una escena que conoce, por ejemplo, que da rienda a través de un sueño, pues está contando, pues mezcla su, a través de un sueño, pues avanza la narración mezclando pues su visión y la realidad. Se confronta también y es muy interesante.

0: Hemos escuchado esta canción, Tu mira, de Lole y Manuel, una canción que aparece en la banda sonora de Romería, la película de la cual nos está hablando ahora Alberto Pérez Espuña. Y también esta música que escuchamos, La Salve Marinera, también aparece en la película Romería. ¿Querrías comentar alguna cosita más de Romería, Alberto, aparte de lo que ya has dicho? Yo creo que, bueno, si te apetece hacer alguna conclusión o comentar alguna cosa más a los oyentes de Radio Mai.
1: No, pues que es una de las mejores películas de este año y no ha recibido ningún premio, y es una película muy importante y es una película que me gustó mucho, y si no la que más de todas que he estado hablando hasta ahora. Y ya está. Yo creo que se merecía algún premio. Y bueno, la película pues es muy interesante, además que refleja Vigo, el Vigo contemporáneo, el Vigo de los años 80. Incluso incluye una escena musical con ballet, que no sé si nos dé lo mejor de la película, pero la verdad es que apunta con esta película, la directora cambia un poco de tono respecto al anterior, Alcarrás, que tuvo varios premios, sobre todo en el extranjero, en el Festival de Berlín, si no me acuerdo mal. Y bueno, pues esta película va hacia adelante. Yo creo que la carrera de esta directora es muy prometedora y espero que nos sorprenda con otra película como esta, tan arriesgada, tan interesante y tan...
0: O sea que la dirección de Carla Simón te pareció muy buena. La dirección,
1: sí,
0: de Romería.
1: Me pareció bastante buena. Sí, sí, es una película que mezcla varios niveles de narrativa y yo creo que los casa bien. Y una película de lo mejor de este año, sin duda.
0: Y por comentar alguna cosa más de Carla Simón, tanto Verano 1993 como Alcarrás son dos películas que también te parecieron, tuviste una percepción positiva de las dos, ¿verdad? ¿Te gustaron también?
1: Hombre, Alcarrás es una película que retrata, es un retrato costumbrista sobre la situación del campo ahí en Cataluña, una película arriesgada que roza lo que es el terreno del cine documental. No, es una película que es correcta, pero no me gustó demasiado. Pero sin embargo la Romería me parece una es una experiencia muy intensa ver esta película y te atrapa, y es una película con mucha fuerza, muy honesta, ¿eh?
0: ¿Y qué te parece la otra, Verano 1993?
1: Pues no la he visto, no, de Carla Simón esa película no la he visto.
0: Muy bien, pues si te parece, Alberto, dejamos Romería y pasamos a la siguiente película.
1: Bueno, pues para finalizar vamos a hablar del premio al mejor actor de este año, que se llevó el Goya al mejor actor, José Ramón Sorohiz, la interpretación de Más Palomas, un hombre ya en la frontera de la vejez, que se ve pues... que decide sumergirse en un edén en el sur de Tenerife, un edén homosexual, y pues una especie de, en un plano casi como, ¿cómo se dice? El filósofo griego
2: Epicuro,
1: pues en la película, en vez de tener un desarrollo epicuriano, se podría decir, pues acaba el hombre, sale del Edén y acaba en un hospital, residencia en San Sebastián, y es un poco un hombre ya de edad madura, disfrutando de su sexualidad ya homosexual, y no solo de su sexualidad, sino que se explaya, se siente a gusto, exactamente, y acaba, según los directores, en un lugar pues bastante, vamos, que es un preámbulo a casi a la muerte, ¿no? Se asoma la enfermedad y lo que es lo idílico, lo dionisiaco y tal, como conocimiento de la vida y tal, mezclado con una esencia atlántica, pues al final pues la película toma unos tintes trágicos bastante bastante duros. Y bueno, la película pues está dirigida por dos directores vascos, que habían dirigido la anterior película La trinchera infinita, una película sobre la guerra civil muy interesante, una de las mejores películas que están sobre el tema. Bueno, pues esta película, pues eso, pues es bastante descorazonadora. Llevamos un programa de películas muy dramáticas y la verdad es que esa bajada a ¿cómo te diría yo? ¿Qué pasas de pasártelo estupendamente a verte enfermo, ingresado y estar en un sitio cerrado y sin ningún tipo de esperanza? Pues claro, hay unos contrastes de esa película muy drásticos, pero bueno, los directores también pueden haber optado por una visión epicúrea, como hemos dicho antes, y que el actor, antes de acudir de acabar en San Sebastián, hubiera acabado con su vida, ¿no? En plan griego, un poco asumiendo hasta el final una actitud vital. Y ¿cómo, qué opinas tú de esto?
2: Pues chico,
1: ¿tú crees que el enfoque de la película es muy moralista o...? Porque eso de estos cambios tan drásticos y tal, estamos ante una película así muy conservadora, muy como la vida misma, porque imagino que esto habrá pasado un montón de veces, claro.
2: Como la vida misma.
1: Exactamente, pero esto te puede pasar a cualquier edad, te quiero decir, ¿no? Ya a la edad madura, que estás ahí pasándotelo divinamente y acabas en lo peor de lo peor, uh-huh. En las situaciones de lo peor.
2: Te digo, esto son cosas como la vida misma. Pasan copas frecuencia de lo que la gente se cree, pasar de un extremo a otro.
1: Como extremo, por ejemplo, el sur de Tenerife, sabes que está dividido en una zona que es la zona alemana y la zona inglesa, y hay un muro con una escalera y están totalmente divididos. Claro que se puede haber hecho una comedia también de más palomas bastante interesante, pero tienden a lo trágico, pero bueno. Pero vamos, que es que no se hablan los alemanes y los ingleses en esa zona, estamos hablando de la comunidad económica europea, pero la realidad es que no hay ni el más mínimo ápice. Tú vas al sur de Tenerife y el contacto es mínimo, o sea, hay unas situaciones muy rocambolescas ahí en ese aspecto, ¿no? Y el tono de como... Ahí está la zona española, que es una típica zona de tal, la zona inglesa y la alemana, pero los contrastes entre las dos zonas por subir una escalera son extraordinarios. De origen anglosajón, pero jolines, es casi cómico.
2: Lo sé, he estado allí.
1: Es casi cómico.
2: Lo conozco, conozco su de Tenerife, sí.
1: Ya lo que es la visión que tienen de la película de estas fiestas y tal, pues yo sin duda, no percibí yo ese tipo de fiestas. O sea, te quiero decir, estos ambientes no soy asiduo y tal. Pero es verdad que, la verdad es que ahí me hizo mucha gracia estando ahí que los ingleses, por ejemplo, hay el sentido del humor de ellos son muy graciosos, pero los alemanes, la verdad, aparte que les toca la parte volcánica de la playa, que es la peor de todas, y los ves ahí sentados en un banco leyendo un libro a todos ahí en los hoteles y tal, y la verdad es que es bastante esperpéntico, ¿no? Pero bueno, al leer el título de la película, cuando conocí el proyecto, pues digo, joder, pues esto se presta a multitud de argumentos desternillantes, pero bueno, estos directores han elegido lo más drástico. Un señor que se lo está pasando pipa y de pronto acaba ahí, vamos, como una chufa. Pero bueno.
0: No cuentes el final, Alberto, para que nuestros oyentes puedan ver la película. Yo creo que les has despertado el interés, pero no cuentes el final. Y bueno, también decir que yo también he estado en el sur de Tenerife. De hecho, he estado en prácticamente toda la isla, ¿no? Me conozco prácticamente todo. A mí Tenerife me parece el territorio más bonito de España. O sea, porque es que lo tiene absolutamente todo. Tiene el Loro Par, tiene la Orotava, tiene Garachico, Vico de los Vinos, todo el sur, en fin, es unas playas impresionantes. Yo creo que Tenerife es lo más bonito que tenemos en España, aunque seguramente también habrá gente que hable también de Mallorca, de San Sebastián y de otros rincones de nuestro país que también fascinan a mucha gente.
1: Sí, sí, estuve comiendo en el Valle del Teide y es espectacular.
0: Es impresionante. Yo incluso cuando estuve en Tenerife me enseñaron un poquito, me hicieron una especie de exhibición astronómica, me enseñaron un poco las estrellas, estuvimos cenando a los pies del Teide y luego nos hicieron pues una especie de espectáculo astronómico donde de noche nos indicaban y nos enseñaban dónde estaban las diferentes constelaciones que se veían desde allí, desde lo que era bueno, ese restaurante que estaba a los pies del Teide, como bien sabéis, la montaña más alta de toda España, 3.718 metros. La verdad es que fue una visita muy bonita la que hicimos a esa zona, al Parque Nacional del Teide. La hice la visita en 2006 y me gustó muchísimo.
1: Yo me acuerdo que acudí a la basílica o iglesia o catedral de la Candelaria, que tiene un toque indígena que es espectacular, y me metí en un museo de alfarería y estuve el único que había entrado en toda la semana, debí ser yo, estaba el único visitante en ese momento. Y me obligaron a ver una proyección sobre alfarería de local, y claro, estábamos hablando y tal de la lava surge la forma de la alfarería, de un jarrón forjado con el ingrediente de la lava, ¿no? Y que es fascinante, ¿no? Es una metáfora fantástica, pasas de la lava a crear una forma, ¿no? Entonces yo me acuerdo que me enseñaba obra falsa y obra auténtica, y que hombre, que tampoco hay que ser muy agudo para distinguir una cosa de otra, y estuvimos hablando sobre las famosas señales de Tenerife, que yo les puse que simplemente eran señales de pastores para saber dónde estaban los pozos y tal, no tenía ni un componente esotérico ni nada de eso, ¿no? Porque claro, tendemos a veo unas marcas y tal, y eso, aquí puede pastar el ganado, aquí hay un pozo, aquí hay agua, eran como una especie de señales y tal, y se le da desde la península pues una, hay algún fantasma que habla de que si están escritas, que son señales así de esotéricas, ¿no? Y tal. Pero bueno, muy interesante la verdad.
0: Vamos a escuchar un poquito de música de cine español, ¿vale? Antes de ir con el final de este programa, que es Un cineasta en mi alcoba, episodio 3, en el que hemos hecho un especial sobre las principales películas premiadas y nominadas en la ceremonia de los Goya, que ha premiado las mejores películas españolas de 2025 el pasado sábado 28 de febrero de 2026. Os vamos a dejar ahora con una de las bandas sonoras. Os vamos a dejar en concreto Vamos a ver. A ver, vamos a poneros.

bueno, vamos a escuchar un poquito, por poner una banda sonora de cine español, vamos a escuchar precisamente la banda sonora de una de las películas que fue premiada el año pasado. Me refiero a la banda sonora original de Marco, una de las películas premiadas el año pasado en los Goya, que precisamente le valió el Oscar a Edward Fernández. Bueno, nos dejamos durante un par de minutos con esta música de Marco, la película de 2024, y acometemos ya el final del programa de esta noche de Un cineasta en mi alcoba, episodio 3, especial cine español en los Goya, especial los Goya. Os dejo con la música y entramos ya en la recta final de Un cineasta en mi alcoba de Radio Mai.

0: como ya lo hemos dicho anteriormente, la mejor dirección a Lauda Ruiz de Azúa, directora de Los Domingos. Mejor dirección novel para Eva Libertad, directora de Sorda. Mejor actriz protagonista, Patricia López Arnaiz, de Los Domingos. Mejor actor protagonista, José Ramón Soroiz, de Maspalomas, de la película que está hablando ahora, precisamente hace un momento, Alberto Pérez Espuña. Mejor guion original, Alauda Ruiz de Azúa, guionista de Los Domingos y también directora de esa película. Mejor guion adaptado, José Oristrel, Manuel Gómez Pereira y García Serrano, por La Cena, una de las películas de las cuales ha hablado anteriormente Alberto Pérez Espuña como una de las películas más destacadas de este año en los Goya. Y simplemente recordar, Sirat se ha llevado 6 premios, fue la película más premiada, ha ganado en fotografía, montaje, sonido, música original, dirección de arte y dirección de producción. Los Domingos, 5 premios, los más importantes: mejor película, mejor dirección, mejor guion original, mejor actriz protagonista y mejor actriz de reparto, que no la habíamos citado, Nagore Aramburu. Sorda, 3 premios Goya, mejor dirección Nobel, mejor actriz revelación para Miriam Garlo y mejor actor de reparto para Álvaro Cervantes. Y finalmente, 2 premios para La Cena. Logró el Goya al mejor guion adaptado y al mejor diseño de vestuario. Luego también, por comentar, otros 5 premios también importantes: mejor película documental para Tardes de Soledad, de Albert Serra; mejor película de animación para Decorado, de Alberto Vázquez; mejor actor revelación para Tony Fernández Gabarre, por Ciudad sin sueño; el Goya de honor para el gran Gonzalo Suárez; y el Goya internacional, que seguramente lo sabréis, para la actriz estadounidense Susan Sarandon. Bueno, Alberto me hacía algunos espavientos como diciendo que no hacía falta decirlo, pero bueno, era simplemente por hacer un recorrido y bueno, un repaso total, completo, a los principales premios Goya que se entregaron el pasado 28 de febrero en Barcelona, la gran fiesta del cine español que tuvo seguramente como grandes triunfadores a Sirat y muy especialmente a Los Domingos. Bueno, Alberto, ¿alguna cosa que te gustaría decir por último a nuestros oyentes? Tus críticas han quedado claras, unas películas te han gustado, otras te han gustado un poco poquito menos. ¿Alguna conclusión sobre lo que ha sido el cine español en el pasado año 2025? Yo creo que ha sido una cosecha muy buena, ¿verdad?
1: Sí, además que no hemos hablado de la película Tardes de Soledad, un documental sobre el mundo del toro, que Albert Serra, que es uno de los artistas españoles más internacionales, pues que es director de cine y videoartista y que ha expuesto en los mejores museos del mundo, pues le ha dado por recuperar un poco la visión goyesca de los toros, con sus ritos y tal. A mí los toros pues no me gustan, y qué le vamos a hacer, pero el documental, la calidad, analizándolo, pues es una de las mejores documentales de la historia del cine español. Pero claro, los toros, yo no soy taurino. Pero bueno, un trabajo extraordinario que le dieron la Concha de San Sebastián. Tal vez, igual, hay que verlo sin prejuicios. Habla sobre los ritos, la rutina, por ejemplo, los silencios que es de los toreros antes de salir al ruedo. Y pues eso, con una visión pues plástica y artística, pues un poco pues siguiendo intentando conseguir pues los grabados, los famosos grabados de Goya taurinos, que reflejaban pues la época y el contexto del siglo XIX. Vamos,
0: ahí lo dejo. Muy bien, pues vamos a despedir el programa de esta noche. En primer lugar, me voy a despedir de Luis Dionís Minguillón, que ha estado aquí con nosotros como comentarista en este cineasta, Un cineasta en mi alcoba, episodio 3, en este especial que hemos tenido esta noche sobre los Goya, cuando son en estos momentos las 12 y 14 de la noche, ya bien metidos en el 11 de marzo de 2026. Hemos hecho un programa especial sobre los Goya que espero que os haya gustado mucho a todos, y bueno, creo que Alberto Pérez Espuña os habrá podido dar una pista de cuáles son las películas más interesantes del año, y yo creo que os ha ofrecido una crítica bastante completa e interesante sobre las películas que han tenido más nominaciones y que han recibido mejores críticas de estas películas españolas de 2025,

0: que la mayoría de ellas se han llevado algún premio en los Goya. No ha sido el caso de Romería, a pesar de ser una de las películas que más le ha gustado a Alberto de este pasado año 2025 en lo que a cine español se refiere. Bueno, pues vamos a poner punto y final al programa de hoy. Este programa que comenzaba el día 10 de marzo de 2026, el episodio número 3 de Un cineasta en mi alcoba. Luis Dionis, muchísimas gracias por haber estado con nosotros esta noche en Radio Mai.
1: A vosotros por haberme invitado.
0: Gracias. Y a continuación me despido del director y guionista de Un cineasta en mi alcoba, Alberto Pérez Espuña, que creo que nos ha hecho un repaso bastante completo a lo que ha sido el cine español en este año 2025 y que nos ha hablado, creo que de 7 películas, ¿verdad, Alberto?
2: Pues sí, son 7 o 6 películas.
0: 6 películas. Muy bien.
2: Pues nada, muchas gracias, compañeros. Estoy muy contento de haber participado en este programa y la verdad es que hablando de unas películas muy importantes y parece ser que el cine español apunta muy bien en los próximos años. Y nada, pues muchas gracias y un saludo a los oyentes y pues hasta el próximo programa.
0: Sí, nos escucharemos el próximo programa, que será 17 de marzo, pero creo que podemos decir, Alberto, después de las películas españolas de 2025, que el cine español, desde luego, goza de muy buena salud en estos momentos.
2: Efectivamente, muy, muy buena salud, mejor que nunca. Porque no hemos hablado de la cosecha del año pasado, que también se presentaron películas estupendas. Hay que recordar que Pedro Almodóvar ganó el León de Oro de Venecia, la primera película española que ganaba ese premio. Y luego se presentan películas como Los Destellos, que es una maravilla de película, o la de... etcétera. Bueno.
0: Bueno, pues muchísimas gracias, Alberto. Ha sido un placer haberte tenido aquí en Un cineasta en mi alcoba y nos escuchamos y nos vemos el próximo 17 de marzo. Muchas gracias por tu participación, Alberto, en el programa de esta noche.
2: Muchas gracias a vosotros y pues nada, hasta el próximo programa.
0: Hasta el próximo programa, Alberto. Adiós. Hasta luego.
1: Hasta luego.
0: Hasta luego, Alberto.
2: Hasta luego, chicos.
0: Bueno, y vamos a terminar ya con uno de los temas de la banda sonora de Sirat, una banda sonora espectacular de música electrónica, como vosotros sabéis. Vamos a acabar con uno de los temas de la banda sonora de Sirat, uno de los temas electrónicos

Bueno, vamos a acabar con el tema titulado Epsilon, uno de los temas de Candide Ray para la banda sonora de Sirat. Se despide vosotros, David Alfonso. Termina aquí Un cineasta en mi alcoba, episodio 3, especial Los Goya, donde hemos hablado de las mejores películas españolas del 2025, con la crítica, por supuesto, autorizada del director del programa, Alberto Pérez Espuña, y con los comentarios de Luis Dionis Minguillón y David Alfonso Álvarez, co-guionista del programa y también presentador del mismo. Ha sido un placer estar con vosotros en Radio Mai en este programa del 10 de marzo de 2026, que termina aquí, donde hemos hablado de cine español y lo mejor de Los Goya del año 2026. Os dejamos con el tema Epsilon de la banda sonora de Sirat y espero que lo disfrutéis. Nos escuchamos el próximo 17 de marzo de 2026 en el episodio 4 de Un cineasta en mi alcoba. Que sigáis escuchando buena música en Radio Mai y buenos contenidos. Adiós.

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ahora sí, empieza un nuevo viaje. Un nuevo viaje sonoro. Que ya es el número 223. Llevamos más de 500 horas de música y prácticamente sin repetir ninguna canción. Que ya es. Bueno, saludos desde Zaragoza, desde nuestra base de la emisora de Radio Mai, la Radio Libre, la margen izquierda. Y saludos también a los oyentes de Andorra, que creo que nos escuchan los viernes. Los demás, el martes a partir de las 11. Si os va mejor, el domingo a partir de las 12. Y siempre que os vaya bien, pues lo tenéis en iBooks, en el canal El Viaje Sonoro número 2. En El Viaje Sonoro número 1 tenéis casi 200 programas, pero los más recientes están en Viaje Sonoro 2. Bueno, como ya sabéis, es un programa de por lo menos tres dimensiones. Las de hoy son los lugares favoritos, donde seguimos en el año 76. Hace 50 años ya, con algunas canciones que tuvieron mucho éxito entonces. En la tercera parte seguiremos esta vez en el 76. Con música funky, estaba en lo más en aquel momento, y él me dio la autovía Mudéjar. Bien, pues os decía que en el año 76 es también el momento en el que empieza a surgir la música disco. Las discotecas, mucho más que antes, se convierte en lugares de libertad y de celebración. Empezaron con los afroamericanos, siguieron los gays haciéndose los amos, y bueno, el ir a bailar, a ver y ser visto era lo más en aquellos tiempos. Y bueno, se apuntaron los blancos también, y en esta primera parte del programa vamos a escuchar música funk o música disco, pero interpretada fundamentalmente por músicos blancos. En muchos casos fueron éxitos de ese año o poco más, los grupos duraron poco, pero auténticos bombazos, como por ejemplo Wild Cherry, una banda de blancos que se formó a primeros 70, se separaron, se volvieron a formar con nuevos músicos, su líder Robert Parisi, y bueno, pues tuvieron un pelotazo brutal con una canción inspirada en lo que les dijeron en una actuación un grupo de negros: toca ya esa música funky blanco. Y así le pusieron a esta canción, y por esta línea siguieron durante 3 o 4 discos, que es lo que duró esta banda. Así que bueno, pues play that funky music, toca esa música funky.

Bueno, pues seguimos con Casey and the Sunshine Band. Aquí la mayoría de los músicos eran negros, pero el compositor de las canciones y el cantante principal era William Casey, conocido como Casey, que era blanquito. Y bueno, fue una banda, tuvo mucho éxito, eran de Miami, un estilo diferente, con muchos vientos y casi a veces tirando hacia la salsa. Duró más este grupo hasta 2007 en su primer disco, pero los años 70 y los primeros 80 fueron su momento mejor. Vamos con el disco que sacaron en el año 76, lleno de singles que fueron éxito, como este I'm Your Boogeyman.

Bueno, pues esos eran Casey and the Sunshine Band. Y vamos ahora con otra banda de blanquitos que, imitando a los grupos vocales negros, se hicieron con un gran éxito. Quizás su nombre no os diga mucho, The Four Seasons, pensaron en los años 60, pero la verdad es que vendieron más de 100 millones de discos. En el 76 fue casi el canto del cisne, porque su cantante principal, Frankie Valli, se marcharía de la banda para hacer un camino en solitario, pero antes dejaron una canción que recuerda una noche donde por lo visto se pasaron muy bien en diciembre del 63. Diciembre del 63, oh, vaya noche. Bueno, pues vamos a escuchar esto. ¿De qué va? The Four Seasons. Bueno, un momentito.

Bueno, pues estos eran The Four Seasons. Ya veis, música más comercial, con cierta imitación en algunos casos de los ritmos de los negros, y gran éxito comercial, aunque efímero, como fue el de Silver Convention. Esta fue una banda montada por un par de productores alemanes que, con tres chicas que tenían, se pusieron nombres norteamericanos, pero en realidad eran todas alemanas, pues en el 75-76 tuvieron importantes éxitos. Por ejemplo, con esta canción, Fly Robin Fly, que quizás sea la canción con la letra más corta y estúpida de la historia. Solo seis palabras. Vuela, Robin, vuela hasta el cielo. Bueno, pues eso es lo que hay. Vamos a conocerla.

Bueno, mucho apoyo de instrumentos de cuerda también era una característica de la música disco, estos fondos orquestales sobre o detrás de un ritmo machacón. Pues vamos hablando de orquestas con Walter Murphy, que fue un artista de un éxito efímero, que con una adaptación al ritmo disco de la Quinta Sinfonía de Beethoven, pues se hizo de oro. No le fue tan bien con Mozart o con Rimsky-Korsakov, que también lo intentó adaptar estos grandes compositores de música clásica. Pero bueno, con esto ya le valió. Y, por cierto, apareció la banda sonora de Fiebre del Sábado Noche, que saldría al día siguiente, convirtiéndose en uno de los discos más vendidos de la historia. Pues vamos con Walter Murphy y su Quinta de Beethoven.

Bueno, la verdad es que dentro de su estilo comercial es una versión bastante lograda. Pues vamos con los Bee Gees, que se hicieron los reyes de la música disco, caso curioso en la historia. Estos hermanos de Manchester, trasladados a Australia, jovencitos, y que habían tenido una larga e interesante carrera, sobre todo como autores e intérpretes de bonitas baladas. Pero en estas fechas se trasladaron a Estados Unidos. En el 75 ya sacaron un disco producido por Arif Mardin, un productor orientado hacia el soul, y el siguiente, pues ya mucho más hacia la música disco. Barry Gibb descubrió su falsete y se convirtió en el cantante principal, que antes había sido Robin. Bueno, You Should Be Dancing, debería estar bailando, fue el cañonazo del disco del 76 de los Bee Gees, y volvió a aparecer después en la banda sonora de Fiebre del Sábado Noche. Bueno, potencia sí que tiene.

Sulpitel, señores, esta canción era el fondo sonoro de una escena donde John Travolta bailaba espectacularmente en Fiebre del Sábado Noche. Bueno, vamos a seguir con ritmos más o menos negroides, aunque interpretados por blancos, pero vamos a dar un salto de calidad con el quinto álbum, publicado en 76, de Steely Dan, un dúo que, después de haber sido durante los dos primeros discos una banda más o menos estable, pues bueno, se convirtió en dos compositores, Walter Becken y Donald Fagen, que se rodeaban de músicos de sesión del máximo nivel. En el 76 sacaron un estupendo disco titulado The Royal Scam, y ahí estaba esta canción, Green Earrings. Disfrutadla.

Steely Dan. Bueno, pasamos, siguiendo con el 76, a una canción que tuvo un gran éxito comercial, del álbum Seal Degrees, Grados de Seda, de Bob Skaggs. Alguien que quizá no conoceréis, pero fue guitarrista durante mucho tiempo de Steve Miller Band, que sonó la semana pasada, pero cuando se independizó se orientó más hacia el soul y el funk durante un tiempo. Bueno, soy testigo de que esta canción fue un gran éxito entre el público afroamericano. Vamos con ella, Loud Down, Bob Skaggs.

Lowdown, bonita canción de Bob Skaggs. Bueno, pues para acabar esta sección vamos a otro nivel. Uno de los mejores guitarristas de la historia, Jeff Beck, que en estos tiempos estaba más interesado en el jazz funk después de haber estado centrado en el rock y en el blues, y su segundo disco en esta línea del año 76, Wired, cableado, pues tenía temas que invitaban a bailar, como este instrumental que se llama justamente así, Come Dancing, ven a bailar, Jeff Beck.

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1: Bueno, ya sabéis que así empieza la Autovía Mudéjar, un recorrido por la actualidad del pop rock que se hace en Aragón.

0: Y esta semana sí que tenemos más actuaciones que comentar, que anunciar, aunque buena parte no son en Zaragoza.
1: La muerte se encogió de hombros.
0: Pero antes queremos hablaros de unas novedades discográficas.

la primera noticia es la aparición hace pocos días en las redes de la última canción de Vicky and the Wealth. Y lo digo en sentido literal porque es la última. Vicky ha anunciado que pone fin a este proyecto de canciones mayoritariamente en inglés y originales. Hemos hablado muchas veces de lo duro que resulta mantenerse con un éxito limitado, pocas ventas, pocas actuaciones para tantas bandas y artistas que hay en Aragón, a pesar de su calidad indudable, como es el caso de Vicky, unas mejores voces sin duda que hay por aquí. Bueno, ya parece que va a seguir haciendo versiones de blues y de música negra, que se le da muy bien, pero es una pena lanzar un único disco como Vicky and the Wild. Aquí ya os lo estuve exponiendo y bueno, alguna canción recordaremos en un próximo futuro, pero ahora vamos con esa última canción con una gran banda liderada por el gran guitarrista Alex Comín, que se llama No Time, No Hay Tiempo. Vicky and the Wild.

Bueno, llena de sentimiento, como es habitual en Vicky, en La Fuente, a la que deseamos mucho éxito y mucha suerte, aunque sentimos que haya desaparecido esta banda. Bueno, pues vamos con una banda que lleva 40 años, nada menos, y sigue en la brecha. Las Novias presentaron también el día 12 en la Campana Underground su nuevo disco, Anatomía de un Frío Universo, del cual han adelantado varios temas y hemos escuchado algunos, pero ahora ya lo tenéis en línea cero, en vinilo y dentro de poco en CD. Vamos con una canción de este nuevo interesante disco de Las Novias que se llama LA, o La Sostenido, mejor dicho.

Bueno, no se agota la voz de Toño ni el estilo de las novias. Y vamos ahora con una chica joven, Eli Lobis. Ya la hemos presentado en otras ocasiones. Y que fue producida su última novedad discográfica por Nacho Atmósfera, el teclista de Los Niños del Brasil. Así que era quizás esperable que acabaran sacando un tema juntos, Los Niños del Brasil y Eli Lobis. Se llama Un Nuevo Día.

Bueno, pues hoy circulamos bastante tranquilos por la autovía Mudéjar. Vamos a darle un poquito de ritmo ahora, comenzando con las actuaciones de esta semana. El jueves en el Rock and Blues, Poetas de Calle, un grupo más que hace flamenco fusión y que van a presentar un nuevo disco que están a punto de sacar. Vamos con uno de sus últimos temas, Primera Cita de Abril.

Poetas de calle. Vamos ahora con el Festival Rasmia, que se celebrará en Urries, al lado de Gea, el viernes 18 y el domingo 20. Bueno, hay DJs, hay actividades diversas, y lo que nos interesa, estas actuaciones están más concentradas en el sábado. Estarán los Gandules con versiones humorísticas, ya sabéis, y los que vamos a escuchar aquí, este dúo de chicas, música con raíces, folk, Ixella y Mariano Casanova, el veterano líder del grupo ya desaparecido Distrito 14. Vamos con una de las últimas canciones de Ixella, se llama Caribo.

Bien, pues en Urriés también actuará Mariano Casanova, que, bueno, es curioso, está actuando últimamente con cierta frecuencia, pero no sabemos que haya lanzado nueva música. Así que seguimos con el primer disco en solitario que sacó hace ya 11 años. Tenemos esta canción que se llama De Colores.

Bueno, Mariano Casanova hablando de Aragón en esta canción de colores. Bien, pues volvemos un momento atrás, al viernes 18, y a Huesca, concretamente. Dos grupos orcenses, bueno, mejor dicho, tres, Copiloto, no vamos a poner nada, porque pues fue hace poco, Kiev cuando nieva, y Will Spector y los Fatus. Bueno, pues van a actuar con entrada libre. Vamos a escuchar a Kiev cuando nieva, para empezar, una banda peculiar, con un sonido atmosférico, que lleva nada menos que 7 discos, el último en 2025, aunque se hayan pegado 6 años antes sin sacar nada. Bueno, el último se llamaba Duermen en discos, y justamente esta es la canción del mismo nombre que cierra el álbum.

Bueno, pues este breve tema era el tema de, ya lo diremos, a ver que no pase nada aquí, de que es cuando nieva. Bueno, otro grupo orcense, Will Spector y los Fatus, con ese nombre orcenses tenían que ser. Bueno, si no estoy equivocado, llevan 3 discos, el último ya hace unos años, La Llama se llamaba, tirando un poco a la psicodelia con este Eternidad.

Bueno, sonaban bien Will Spector y los Fatus. Ahora vamos con una banda de Zaragoza muy veterana, For Sale. Se fundaron en 93, sacaron un EP, después iban a sacar un LP, el primero en el 99, quedó inédito porque la banda se separó, y 20 años después, pues la mayoría de los miembros originales y otros nuevos se reunieron y, bueno, pues están de nuevo en la brecha. En la Casa del Loco, aquí en Zaragoza, estarán el viernes. Vamos con uno de los últimos temas, que se llama Luz, For Sale, en venta. Bueno, a ver.

0: se perciben ecos de los Beatles en esta canción.
1: Tai Chi en silla, el movimiento que los hombres mayores de 45 realmente mantienen.
0: En esta canción pop de For Sale. Bueno, vamos con el In Memento, que va a actuar el mismo sábado, pero en Huesca, en la Plaza de Toros, en un festival dedicado a artistas femeninas que se llama Diosas Fest. Ya sabéis, el In Memento, la sobrina de Enrique Bunbury, suele actuar con él, pero tiene su propia carrera como cantautora, llena de interesantes temas, como este, Cuatro Impulsos Más.

Bueno, pues vamos con actuaciones el sábado, pero en Zaragoza. Y primero os mencionaré a Versados, que combinan rock y poesía, según dicen. Van a estar en la sala Creedence, pero no he podido encontrar nada que sonara suficientemente bien para emitirlo. Otra vez será. Así que bueno, después de un paseo bastante tranquilo por Autovía Mudéjar, vamos a meter un poco más de ruido con metal moderno, Perfect Blue, un grupo que ganó el concurso Pop y Rock de 2022 con una propuesta de metal moderno, según su propia definición, y van a estar en la Sala López presentando lo que va a ser su nuevo disco. Vamos ahora con una canción del disco anterior que se llama Triángulo, Triángulo.

Pues aquí se acabaron los señores de Perfect Blue y vamos con metal absolutamente clásico, porque esta banda, Pedro Botero de Casetas, comenzó en el año 73. Bueno, lo que con los hermanos Bartolomé, lo que en aquellos tiempos no consiguieron sacar un disco hasta el año 87, con el tiempo han ido sacando varios, y bueno, en los últimos tiempos, con unos hermanos Bartolomé a la cabeza como superviviente, pues la banda ha cogido cierto predicamento de nuevo. Actuará el sábado en la sala multiusos. Van a escuchar un tema de ese primer disco, 87, pero puesto al día en 2023, que se llama Desertor. Pedro Botero es el que va a sonar enseguida.

0: Aragón y por la autovía Mudéjar hoy hemos llegado a un negro destino. Música negra del año 76. Hubo mucha y buena. Seguiremos otros programas, ya veréis. Pero este fue un año en el cual el funk estaba en su mejor momento. Aunque bueno, poco a poco empezaría a ser adulterado por la música disco. Pero esa es otra historia. Hoy tenemos bandas verdaderamente funkies, clásicas, unas más conocidas, otras un poco menos, pero estoy seguro que os gustará. Bien, pues vamos a comenzar con un poquito de baile funky, que es como se llama la canción de uno de los grupos más clásicos de funk callejero. Duró muchos años, la banda del Trasero Gordo, debe ser ya su sexto o séptimo disco, no lo sé, A Little Funky Dance, de Papa Bang.
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el estilo inconfundible de Fado Apan con ese bajo omnipresente. Vamos ahora con una banda que lanzaba un segundo disco en este año 76, después de haber metido un gran pelotazo con el primero, Brass Construction, una banda muy numerosa, como se llamaba entonces, una docena de músicos, y con esta canción, What's in Your Mind, que hay en tu cabeza, que tienes en la cabeza, bueno, pues luego lo veremos.

Bueno, ¿qué tienes en la cabeza? Pues la banda Sun lo tenían claro. Quiero hacer el amor. Sun, su primer disco, un excelente grupo de funk, aunque con menos éxito que Brass Construction. Wanna Make Love.

Bueno, pues seguimos dentro de este estilo de funk con Ohio Players, que también habían tenido un gran éxito en el 75 con su primer disco. El siguiente, Contradiction, tenía esta canción de título un tanto extraño, Woodsy Q.

Bueno, estaréis apreciando la importancia en estos tiempos y en ese estilo de música de una buena sección de vientos para realzar ese ritmo. Es el caso también de los Barcades, una banda muy conocida, ya se hizo conocida en los 60, tanto con temas propios como Soul Finger, como acompañando a Otis Redding, pero en el accidente de avión que acabó con Otis, murió casi toda la banda. Los dos supervivientes captaron nuevos colegas y se pasaron al funk. Y en el año 76 sacaron uno de sus mejores discos, Demasiado Caliente para Parar, que tenía temas como este: Mueve tu trasero con el funk.

ahora íbamos con otra de las bandas de funky cañeras por excelencia, Kool & The Gang, que en este momento sacaron en este año un disco, Love and Understanding, Amor y Comprensión, con una cara en directo y otra en estudio. De esta última, esta estupenda canción, Energía Cósmica, Cosmic Energy.

Urán Mecán, un grupo que empezó como una banda de jazz, realmente. Y algo parecido ocurrió con The Blackbirds. Esta banda se reunió alrededor del trompetista de jazz Donald Byrd, que actuó como productor. Ellos se orientaron hacia el funk, pero siempre tuvieron resonancias a jazz. Por ejemplo, en esta canción, Time is Moving On, de su segundo disco, o tercero quizás, no me acuerdo bien, en el año 76.

Bueno, el tercer disco era el disco del año 76, Negocios Inacabados, Finish Business. Bueno, una banda que duró hasta el año 80 y luego se volvió a reformar con uno de sus miembros originales en 2012. Una banda que todavía existe, aunque quedan pocos de los originales, creo que solo uno, Lonnie Jordan, War. Empezaron con Eric Burdon, después se pasaron más al funk, con algunos toques latinos a veces, todos negros, excepto Lee Oscar, el armonicista noruego. Y una gran banda. En el año 76 sacaron un disco a medias recopilatorio, a medias con temas nuevos, como este súper potente que vais a escuchar, War is coming, War is coming, War llega o la guerra llega.

Bueno, y para acabar con esta sesión tan potente de funk, lo más potente todavía, James Brown, que estaba en un periodo particularmente inspirado en estos años 70 y sacó a la luz en el 76 este tema, Levántate de ahí, Get Up Off That Thing, que desde luego levanta a los muertos. Bueno, vamos con ello y otro día habrá más funk del 76.

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1: Intenso viaje sonoro por la música del año 76, hace 50 años ya, pero qué bien sigue sonando. Y por supuesto, por las novedades aragonesas. El martes próximo, pues más. Pero como dice Guayupín, pero no mejor, porque eso es imposible. Bien, pues que lo paséis muy bien. Que es mucho mejor que ser buenos, ya lo sabéis.

0: tardes, amigo zaragozista. Bienvenido a Fiebre en las Gradas. Te habla José Manuel Fábregas. Hoy comienza la segunda temporada de Fiebre en las Gradas y está con nosotros Alberto Sanz, vicepresidente segundo de la Federación. Buenas tardes, Alberto.
1: Muy buenas, Josema. ¿Cómo estamos?
0: Llevamos un año y medio en la Federación. ¿Cómo estás viviendo todo este tiempo como vicepresidente?
1: Bueno, lo primero que es, lo estoy viviendo como una grandísima experiencia, vivir el Real Zaragoza de nuestros amores desde la cercanía. Es algo que a todos los que estamos dentro creo que nos satisface y nos hace seguir luchando, ¿vale? Luego, claro, con el equipo que has formado, nos sentimos todos, al menos hablo por mí y creo que por el resto de compañeros, muy cómodos. Trabajamos mucho, pero tampoco es un exceso de trabajo y de nervios y de malos ratos, sino al revés. Pasamos buenos ratos, disfrutamos trabajando juntos, hay una cohesión súper importante. Y evidentemente, pues creo que parte de la culpa también es tuya, del equipo que has hecho y has sabido transmitirnos, pues con trabajo que todos tenemos que estar ahí arrimando el hombro. La única pega, pues bueno, pues los resultados de nuestro equipo, que pensamos que íbamos a ver el ascenso desde la directiva de la Federación, y de momento está complicado.
0: Bueno, aún nos queda tiempo, ¿eh?
1: Nos queda tiempo. Nos queda tiempo para luchar. Los más optimistas dicen que a cuánto estamos del playoff cada vez que ganamos un partido. Entonces,
0: pues estoy contigo, Alberto. Desde fuera no se entiende muy bien porque estamos aquí trabajando gratis, empleando nuestro tiempo libre, pero la verdad es que es súper placentero formar parte de la Federación de Peñas.
1: Pasa que cuando tú tienes una pasión, cuando tienes algo que forma parte de tu vida sin ser el trabajo, tu familia, tus hijos, ¿no? Es simplemente un hobby, una pasión, algo que te mueve, pero que lo llevas tan dentro como lo llevamos nosotros, ¿no? O bueno, o como cualquier zaragocista, ¿eh? No digo que nosotros sintamos más. Ostras, el vivirlo de cerca, el trabajar por y para el Real Zaragoza y sus peñas y su gente y el llenar un bus para ir a ver a tu equipo fuera de la ciudad, y más cuando estamos en momentos malos, ostras, el orgullo de ver a tu gente pelear tanto por el escudo que tanto quieres, eso te hace pensar que el día que vayamos bien, ostras, esto va a ser la hostia. Y el orgullo y lo que vamos a vivir de aquí a pocos años será espectacular. Recuerda estas palabras, Josema, porque lo viviremos así.
0: Me las apunto y dentro de un año las volveremos a escuchar.
1: Quien dice uno, dice dos.
0: Vamos a repasar un poco la actualidad peñista. Como bien sabéis, por segundo año consecutivo nos ha tocado la lotería. Estamos repartiendo ilusión y dinero a todos los zaragocistas y pagamos lotería todos los martes en la tienda de calle Alfonso. Ya sabéis, solo los martes en horario comercial.
1: Comentaros también que tenemos instalada ya una caseta en los alrededores de nuestro estadio Ibercaja, pues para recibir a nuestros peñistas, para que Zarpa pueda cambiarse, para recibir a los chavales de cantera peñista. Vale, ya sabéis que desde que desapareció nuestra querida Romareda no tenemos sede como tal. El club se había comprometido a instalar una caseta al lado del estadio, que es una necesidad que llevamos reclamando unos meses, y por fin es una realidad. Es una caseta blanca, os daremos más información, ¿vale? Que está situada en la parte noreste, ¿vale? Como si vinieses desde el tranvía, ¿vale? Pues por esa zona, ¿vale? Y ahí pues estaremos para hacer recibimientos a nuestros peñistas y otras actividades, pues ahí lo podremos hacer.
0: Sí, la verdad es que no tiene pérdida, está más o menos, para que todos nos hagamos a la idea, enfrente de la tienda que han montado ahí en el Ibercaja Estadio. Además, también otro de los nuevos proyectos de esta federación ha sido resurgir la selección de fútbol, aunque dedicaremos un programa a hablar más del proyecto y a entrevistar a alguno de nuestros jugadores. Alberto, estamos otra vez contigo. Si tuvieras que quedarte con algún momento positivo de este año y medio, ¿qué destacarías?
1: Bueno, pues voy a hacer dos momentos, o sea, dos cosas con las que me quedo, ¿vale? Lo primero que me quiero quedar es un poco a modo global, es el compañerismo que me he encontrado en la federación, el buen rollo de la gente, las ganas de trabajar de manera altruista de todos, y un grupo que yo pensaba, digo, joder, al principio lo más probable es que, pues con los nervios, algún malentendido, las formas de ver diferente, que hubiese alguien pues que se bajase del barco, se cayese del proyecto, y sorprendentemente seguimos todos con las mismas ganas, la misma ilusión desde el primer día, y desde aquí, pues joder, mostrar el orgullo por todos los compañeros, porque vamos todos a una, y estoy muy orgulloso de eso. Modo, o sea, tema de momentos concretos de los que me quedo, no sé si se puede contar, pero para mí fue un momento increíble, no solo de este año y medio, sino de mi vida, y lo guardaré por el resto de mi vida, y fue la despedida de nuestro estadio La Romareda, que además de despedirnos como el resto del público el día del Depor, nosotros tuvimos la suerte que al tener que desalojar el cuarto de la federación ciertas cosas, nos pudimos despedir de una manera extremadamente íntima de ese césped y de esas gradas y de eso, y tengo unos momentos y unas fotos de ese día que si me pongo ahora a rememorar se me puede caer hasta alguna lágrima. Y luego pues me quedo, por ejemplo, con el último partido en Santander. El desplazamiento fue un espectáculo, la celebración, la grada y el compartir con 500 zaragocistas ese rato. No sé si nos valdrá de mucho, pero en estos tiempos que lo estamos pasando tan mal, hostia, pues fue un día bonito y espectacular.
0: Dentro de unos años, cuando miremos hacia atrás, ¿cómo te gustaría que se recordara esta etapa?
1: Hombre, lo que más me gustaría de todo es que fuese la etapa en la que el Real Zaragoza por fin volvió a Primera División. Solo con eso ya me conformo. Después de esto, evidentemente quiero que nos recuerden como alguien que trabajó de manera gratuita y con muchísimas ganas por el club, por la federación, por nuestros peñistas, por la afición del Zaragoza, por crear buen ambiente, por fomentar zaragocismo en cada rincón y, bueno, pues por todas las cosas que intentamos hacer en cada evento y en cada movimiento que hacemos.
0: Y por último, Alberto, ¿qué mensaje le dirías a los peñistas que nos estén escuchando en estos momentos tan complicados?
1: Pues que llevan el Zaragoza dentro, como lo llevamos todos, ¿vale? Entonces, que se olviden de... No te puedes olvidar de los resultados, ¿vale? Eso está claro, lo primero que nos mueven son los resultados, pero realmente el orgullo que tenemos que sentir no es por... ni por la Recopa, ni por un hat-trick de un jugador, ni por qué buenos somos, ni qué buenos fuimos. El orgullo tiene que ser del escudo, el sentir la camiseta, el estar orgulloso de que nuestros hijos lleven la camiseta, de que sientan los colores, de defender lo nuestro, de tener sentimiento de comunidad con nuestra gente, defender nuestro escudo, nuestro orgullo, nuestro sentimiento. Cuando tú tienes orgullo por lo tuyo, por tu gente y por tu todo, cuando vienen las cosas bien dadas y cuando vengan los triunfos, ostras, pensad que los que estamos pasando frío en el Ibercaja después de una derrota dura, imaginaros cómo nos sentiremos el día que ganemos 0-2 en el campo de la Aston Villa en unos cuartos de la Europa League, que algún día llegará y podremos ir 1.500 y será un día de la hostia. Pero para eso, pues tenemos que ir y llenar el Carlos Belmonte y apoyar a los nuestros en las buenas y en las malas. Que sabemos que todos nos cansamos y todos nos hartamos de los resultados y de todo. Yo lo entiendo. Tenemos que protestar. Pero el orgullo de llevar la camiseta del Zaragoza y sentirte zaragocista tiene que ir siempre por delante. Así que os animo a todos a darlo todo, a tener orgullo, y luego a final de temporada pues veremos a ver cómo hay que protestar, cómo hay que celebrar el club, lo que sentimos y tal. Pero lo que os digo, el mayor orgullo y el mayor triunfo es el sentir la camiseta y el estar orgulloso de lo tuyo, no de los triunfos, los títulos o los goles.
0: Sí, que sí, Alberto. Hoy está también con nosotros Marco Granado, presidente de la Peña Art de París. Marco, muy buenas tardes y bienvenido a Fiebre en las Gradas, el programa de la Federación de Peñas.
2: Buenas tardes, Josema. Buenas tardes, Alberto. Encantado de estar con vosotros y con toda la Federación de Peñas.
0: Art de París, un nombre brutal, ¿eh?

0: también hubo reportajes de la canción de Ana Belén, Ars de París, y bueno. Y yo me dije, como apruebe estas oposiciones, voy a intentar hacer una peña zaragocista y se va a llamar Ars de París. Arde por bomberos y París por lo que conseguimos allí. Entonces, pues bueno, pasaron los años y hubo un intento de fundar la peña. No salió, eran malos tiempos, la sociedad estaba un poco rara, pero bueno, llegó el 2019 y afortunadamente pues nos reunimos unos cuantos compañeros y tiramos para adelante. 2019 fundamos la peña y bueno, hasta hoy, esperamos que hasta dentro de muchos tiempos.
1: Muy buenas, Marco, ¿qué tal?
0: ¿Qué tal, Albert?
1: Brutal el nombre, ¿eh? Es verdad. O sea, es verdad que me ha llamado la atención siempre, es súper evocador y para vosotros viene como anillo al dedo.
0: Yo no sabía cómo unir las dos cosas, la verdad, porque Ars de Zaragoza, imagínate.
2: Sí, porque para el que no lo sepa, Ars de París es una peña mayoritariamente formada por bomberos.
0: Exactamente, mayoritaria, casi completa. Mayoritaria son componentes, somos componentes de bomberos todos, pero claro, los bomberos tenemos familia, la familia es zaragocista también, y cómo los íbamos a dejar fuera. Por lo tanto, la peña está formada por bomberos y por familia de bomberos. Y luego ya se quisieron unir los amigos de la familia, eso sí, avalados por dos bomberos. No podemos en nuestra peña admitir a cualquier persona que venga de fuera, más que nada porque tenemos un nombre. Entonces, nos tenemos que comportar, digamos así, ¿vale?
1: Yo, Marco, me gustaría que nos contases un poquito más de vuestra peña, un poco profundizando. Por ejemplo, ¿cuántos socios sois actualmente?
0: Pues mira, ahora creo que somos 84, porque afortunadamente está entrando gente nueva en el cuerpo de bomberos y poco a poco pues se va apuntando alguno más. Ya sabéis, pues bueno, en esta profesión hay mucha gente deportista, mucha gente que le gusta el fútbol, hay de varios equipos, mayoritariamente zaragocistas. Entonces, pues bueno, empiezan a saber de la peña y tal, y afortunadamente se van apuntando, alrededor de 84.
2: A mí de vuestra peña me gusta también, sobre todo, vuestra sede, el Museo del Fuego. Es espectacular. Me gustaría que contaras a nuestros oyentes cómo fue, por ejemplo, el último acto que tuvisteis, que fue, la verdad, que muy emotivo. Ah. Yo ese día no pude hablar. Me dijisteis, ¿quieres hablar? Y me gusta mucho hablar cuando voy a las peñas. Pero es que no podía, estaba llorando de emoción.
0: ¿Cómo no va a hablar el presidente de la Federación de Peñas? La verdad es que mucha gente nos lo dice, incluso periodistas y bueno, mucha gente que le cuesta venir a nuestros actos. ¿Por qué? Porque nosotros desde el principio ya dijimos y ya apostamos por homenajear a la gente que lo ha dado todo por el Zaragoza. Entonces nosotros tenemos mucho respeto por esa gente e intentamos engrandecer su figura y rendirles un homenaje como Dios manda. El último fue Paquete Higuera. Tengo que decir que también nuestra peña, como buenos bomberos, nos gusta el riesgo. Entonces, lo tendríamos muy fácil. A Xavi Aguado, que también le llegará, o Alberto Belsué. Pero nosotros queremos ir un poco más allá. Y la gente que no se ha quedado a vivir aquí en Zaragoza, pero que sí que ha sido un santo y seña en este equipo, también se merece un homenaje. Por ejemplo, Paquete Higuera. Paquete Higuera, que no ha sido en el Real Zaragoza.
2: Qué futbolista.
0: Jugadorazo.
2: Qué futbolista, ¿eh?
0: Jugadorazo. Y de selección. Entonces, pusimos la maquinaria en marcha. Nos costó muchísimo contactar con él. A ver, esta gente, estos futbolistas,
1: les cuesta mucho.
0: A mí, para que os hagáis una idea, me costó 4 meses hablar con él una parrafada larga. Entonces le expliqué lo que queríamos hacer con él y tal. Pero también tengo que decir que cuando él escuchó y se puso en canción, lo dio todo. O sea, un chaval increíble, todo fueron
1: facilidades,
0: ¿no? Buenas palabras, se prestó a todo. En fin, estuvimos acompañándolo en todo momento, fuimos al aeropuerto a buscarlo.

0: al día siguiente lo fuimos a llevar, comimos con él, cenamos con él. Y bueno, para el que no lo sepa, tenemos unos trofeos que también decidimos cuando hicimos la peña que había que hacer unos trofeos. Entregamos dos trofeos, uno de la temporada, que lo votan los socios, y otro de honor, que es el que decidimos la junta directiva para homenajear a alguien que ya no está en el Zaragoza, pero que lo ha sido. Entonces, este año fue Paquete Higuera. El año pasado fue Juan Señor, el anterior fue Víctor Muñoz, también estuvo Andoni Cedrún, homenajeado un año, que en paz descanse el portero Manolo Villanova, Víctor Fernández en nuestra primera edición. En fin, que nos arriesgamos a buscar gente que no lo tenemos fácil de traer.
1: Auténticas leyendas, ¿eh? Acabas de nombrar el zaragocismo. Es un gusto. Respecto a vuestros eventos, es verdad que son momentos especiales. Son momentos especiales por el entorno, un sitio tan icónico como con el Museo del Fuego, ¿no? Y la forma de tratar el evento en sí con ese cariño y tal. Antes has nombrado que vosotros tampoco podéis abriros a cualquiera porque tenéis un nombre, ¿vale? Correcto. Y recogiendo ese guante que has dicho de que tenéis un nombre. Claro, sois los bomberos de Zaragoza. El cuerpo de bomberos se caracteriza por una serie de matices o circunstancias, ¿no? Que los demás quizá no tenemos en nuestros trabajos, ¿vale? Y eso implica muchas cosas, ¿no? Implica sacrificio, implica compañerismo. Entiendo que en vuestra peña también tendrá unas características especiales, ¿no? Todos bomberos, todos del mismo gremio, con ese sentimiento por el compañerismo, por el sacrificio, por tal. ¿Se nota un poco en la idiosincrasia de vuestra peña?
0: Sí, ten en cuenta que nuestro trabajo nos lo llevamos fuera siempre. O sea, nosotros somos 24, como dicen ahora los jóvenes, 24-7.
1: 24-7.
0: Somos bomberos 24-7. Entonces, eso se nota. Hay que decir, y vosotros bien lo sabéis, que mover a la gente cuesta.
1: Cuesta,
0: porque la gente cada vez es más comodona. Si se lo das todo hecho, pues les parece sensacional. Pero sí que es verdad que lo que has dicho tú, lo notamos, porque cuando necesitamos manos y pedimos ayuda,
1: ahí están.
0: Siempre tenemos, no sé, tenemos que decirle a compañeros que ya está, que ya tenemos suficiente y tal. Más que nada por esto, pues porque esta peña lleva un nombre de un trabajo que nosotros amamos. Entonces intentamos cuidarlo, intentamos ensalzarlo y tenemos que tener mucho cuidado.
1: Tener respeto por...
0: Respeto por todo. A ver, no quiero decir que venga alguien de fuera de la peña y no lo admitamos, porque no. A ver, es por lo que te digo. Nosotros tenemos un nombre, dependemos del ayuntamiento, como ya sabéis, y nosotros no podemos atraer a alguien que no conocemos, en el sentido de que puede hacer un viaje o puede meter la pata en un momento dado. Y claro, pueden decir, joder, los bomberos, mira que macarras, ¿no? Porque... Entonces, por eso tenemos que cuidar muchas veces lo que hacemos, lo que decimos y dónde vamos y dónde participamos.
2: Antes de saber un poco más de tu peña, cuéntanos, Marco, ¿qué significa para ti el Real Zaragoza y cómo vives esta pasión?
0: Buah, el Real Zaragoza para mí... A ver, yo estaba en la barriga de mi madre y ya escuchaba a mis padres y a mis hermanos cantar los goles de Marcelino y de todos estos. A ver, mi padre trabajó para el Real Zaragoza 52 años. Mi padre fue el trabajador de toda la Liga Nacional más longevo en un club, en la Liga. Mi padre, el primer día que empezó a trabajar para el Zaragoza fue el día de la inauguración de la Romareda. A ver, al principio los porteros eran los funcionarios del ayuntamiento. Mi padre también era bombero. Entonces, pues bueno, le gustaba el fútbol, era aficionado del Zaragoza, ya iba a Torrero y se apuntó. Empezó de portero en las puertas y tal, y conforme iba pasando los años, de las puertas pasó a los vestuarios con los jugadores y todo, y ya luego director de túnel. también era el que pagaba a los árbitros, también era el que subía.
1: ¿Qué mal ha sonado eso, Marco? El que pagaba a los árbitros.
0: Sí, es que los árbitros cobran, ¿eh? Aunque parezca mentira, cobran.
1: Permíteme decir que alguno debería cobrar un poquito más.
0: Sí, y muchos menos.
1: No, cobrar.
0: Bueno,
1: vale.
0: Bueno, entonces, pues eso, ¿no? Mi padre estuvo 52 años en el Zaragoza y entonces me viene de la barriga de mi madre. Y el Zaragoza, pues mira, para mí, todos lo comprenderéis, es un hijo, es de la familia. Y a un hijo se le cuida, se le quiere, se le apoya, se le corrige también, pero no se le abandona.
2: Eso nunca, nunca.
0: Se le quiere. Y entonces el Real Zaragoza es como mi hijo, como un hijo más en la familia. Y por lo tanto, pues hay que proceder como hay que proceder con un hijo.
1: Enorme, Marco, enorme. Yo también lo pienso.
0: Claro.
1: Lo acabas de definir perfectamente. Eso de que en los peores momentos es cuando menos se le puede abandonar a un hijo.
0: Totalmente.
1: Y eso es en lo que estamos hablando.
2: A mí me ha gustado que has dicho que también se le corrige.
1: Se le corrige.
2: Sí, porque nosotros amamos al Real Zaragoza y queremos lo mejor para el Real Zaragoza.
0: Claro.
2: Pero si consideramos que algo no nos gusta, oye, no tenemos que cortarnos con educación y de forma sensata diciendo lo que no nos gusta.
0: Es que,
2: porque lo que queremos es lo mejor para nuestro equipo.
0: Por supuesto. Es que flaco favor le haríamos diciendo, tanto a nuestros hijos como al Zaragoza, que es otro de nuestros hijos, que todo está muy bien, que todo lo haces muy bien, que todo tal. No, hay que corregirlo cuando lo hacen mal, corregirlo y, como ha dicho Alberto antes, protestar de una manera cívica, pero protestar y hacer ver que están haciendo las cosas muy mal.
1: Como curiosidad, me gustaría preguntarte si alguna vez, no sé muy bien cómo funcionan vuestras guardias, vuestras historias de trabajo ni nada, ¿no? Pero a mí, si estuviera en la Romareda y me llaman que me tengo que ir obligatoriamente, ostras, me saltarían chispas del cerebro, ¿vale? Entonces te quería preguntar, ¿alguna vez has estado en el estadio, os han llamado y has tenido que salir corriendo, dejar el partido como esté por alguna emergencia laboral?
0: Sí, más de una vez. Que yo recuerde ahora mismo un par o tres. Pues bueno, de saltar un suceso en Zaragoza
1: entiendo que un suceso importante, entiendo.
0: O varios, o muchos.
1: Ah, bueno, claro.
0: Una tormenta, una inundación, uh-huh. Un incendio forestal fuerte. Tenemos un WhatsApp en Bomberos donde la jefatura y la oficina pide gente para cuando se queda corta porque hay algún suceso, pide bomberos voluntariamente para acudir. Como ya he dicho, nosotros somos 24/7 y no nos podemos aguantar. Y recuerdo por lo menos un par de veces tener que salir de la Romareda corriendo y, bueno, llegar al trabajo, cambiarte de ropa, quitarte la camiseta del Zaragoza, que siempre la llevo puesta en la Romareda, quitar la camiseta del Zaragoza, ponerme el polo de bombero, el casco, las botas y a trabajar.
2: Ahora que hablas de nuestra pasión, del Real Zaragoza y de vuestro trabajo, ¿tienes alguna anécdota curiosa que mezcle vuestro servicio a la sociedad con el Real Zaragoza?
0: Pues sí, tengo varias. Mira, hay una muy curiosa ya hace bastantes años que lo veréis. Estaba trabajando en el parque de Ramón y Cajal, en el central, al lado del museo. Sonó la alarma como cualquier otro día y nos decían que teníamos que ir al gran hotel a abrir un ascensor porque se habían quedado 3 o 4 personas encerradas. Vale, pues como siempre, salimos corriendo, llegamos al gran hotel, llegamos al ascensor, sacamos el material, empezamos a abrir, no sé qué. Se abren las puertas, conseguimos abrir las puertas y me encuentro a Víctor Fernández pálido, a Mostoboy sentado en el ascensor y a Karpin hablando en ruso, que yo no sé qué decía. Tanto ellos como yo, bueno, yo me quedé pálido también, ¿no? No por nada, sino por encontrarme a ellos. Bueno, Víctor Fernández agradeciéndonos y tal. Y me acuerdo que le dije, Víctor, contigo en el ascensor y con los otros dos que te acompañan, casi me da pena de haberte sacado del ascensor.
1: Me lo has quitado de la boca.
0: Os hubieras hecho un favor. Que os hubierais quedado aquí encerrados mientras el partido iban al partido.
1: Sería aquel año del 2001 que nos jugábamos la salvación.
0: ¿Gol de Jameli?
1: Claro, el día del 1-1, que expulsan a Snyder, que ganamos la Copa de la Cartuja 10 días después.
0: Sí. Sí, sí. Y luego nos salvamos con gol de Jameli.
1: Sí, ese día. Que empezamos perdiendo y luego marcó.
0: Correcto.
1: Y Víctor Fernández quitó al tipo del Celta que marcó en la primera parte, que no recuerdo quién era.
0: Todos dijimos que nos hizo un favor. Yo creo que fue por sacarlo del ascensor. Dijo, venga, esto tengo que pagarlo como sea.
1: Le debemos una salvación a Marco de Art de París.
0: Pues sí.
1: Ahora que estamos con recuerdos y con anécdotas, me gustaría preguntarte si tienes algún recuerdo imborrable que digas, ostras, qué momento me ha dado el haber fundado esta peña, este momento es inolvidable, todo el esfuerzo ha merecido la pena, un momento puntual que digamos que te llene de satisfacción gracias a la peña.
0: Pues mira, lo tengo muy claro. El día que echamos a andar la peña y el día de la inauguración. ¿Por qué? Porque no sé si lo habéis notado, que las dos pasiones que tenemos en esta peña es nuestro trabajo y el Zaragoza. Unir las dos cosas para nosotros es un orgullo. Yo siempre lo digo, no entiendo una vida mejor que ser bombero y zaragocista. El que pueda, que no te digo que me lo supere, que lo iguale, ¿vale? Entonces, haber luchado unos cuantos años, bastantes, en crear una peña en Bomberos Zaragoza y verla echar a andar y la inauguración que tuvimos, bueno, para nosotros fue decir, mira, esto es increíble, lo hemos conseguido, esto no hay que dejarlo morir y vamos para adelante. Tanto por el Zaragoza como por el cuerpo de bomberos. Así que ese día fue tremendo.
2: Y ya por último, Marco, ¿qué mensaje le darías al zaragocismo?
0: Pues mira, el mensaje que le mandaría es muy parecido a cómo vivo yo el zaragocismo y relacionado con que es como un hijo y tal. Mira, podremos estar arriba, podemos estar abajo, pero yo digo que la sangre la tenemos roja, pero la tenemos blanqueazul. Entonces la sangre por las venas nos corre y pasa por el corazón, y en el momento que pasa por el corazón ya te puede. Entonces podrás cambiar de coche, podrás cambiar de repostería, de piso, de lo que quieras, pero de club y más del Real Zaragoza es imposible. Por lo tanto, hay que estar. Es muy bonito cuando ganamos copas, cuando ganamos recopas y cuando estamos arriba. Pero como a un hijo no se le abandona cuando suspende, a Zaragoza tampoco. Entonces, ahí estamos y estaremos.
1: Suscribo tus palabras, Marco. Totalmente. 100%. Te ha faltado decir que se puede cambiar también de esposa antes que de equipo.
0: Bueno, yo creo que estará oyendo.
1: Que no nos digan nada en casa, pero yo tengo muchos amigos que han cambiado de pareja y, sí. Y no han cambiado de equipo.
0: Sí.
1: Y esto es una realidad.
0: Lo has dicho tú, ¿eh?
1: Lo he dicho yo. Ha sido Alberto, no pasa nada. Mi mujer me quiere mucho y me lo va a perdonar. Y sabe de mi pasión por el Real Zaragoza, no hay ningún problema.
0: Totalmente.
1: Bueno, queríamos agradecerte desde la Federación de Peñas que nos hayas acompañado, que haya sido una tertulia tan agradable. Hemos hecho un rato contigo espectacular, nos has contado muchas cosas muy interesantes. Queremos tener un detalle para ti, que es la taza de fiebre en las gradas, que es, ahí la tienes.
0: Pues una preciosidad.
1: Es muy chula.
0: Una guapada, ¿eh?
1: Es muy chula.
0: Además lleva fuego, ¿eh?
1: Lleva fuego.
0: Lleva fuego, ¿eh?
1: Es el logo del programa.
0: Sí, muy bien, ¿eh? Muy bien, gracias.
1: El detalle es pues porque queremos agradecer a la gente que venís y colaboráis, porque la federación, no nos olvidemos que la federación no somos José, Alberto y todos los demás. La federación sois todas y cada una de las peñas que formáis parte y todos y cada uno de los peñistas que formáis parte. Para nosotros es un orgullo tener a todas las peñas, ¿vale? Hay muchas peñas de fuera de Zaragoza que para nosotros
0: tremendas.
1: Tienen mucha importancia tremendas. Y mucho valor, y a las que nos gustaría darle mucho más cariño desde el que le damos nosotros y que el club les diera mucho más cariño, ¿vale? Pero tener una peña como la vuestra es un gran orgullo, Marco. Es un orgullo enorme por el cariño que le ponéis, por dar el cariño que le dais al Real Zaragoza, a vuestros eventos, la importancia que le dais a la gente y cómo se sienten queridos cuando vosotros les hacéis un homenaje, y sobre todo, evidentemente, por dar el servicio a esta nuestra inmortal ciudad de Zaragoza y a nuestra sociedad. Yo te deseo, Marco, que una vida muy longeva esa peña, que sigáis así, y evidentemente un abrazo para todos y recalcar que esta es vuestra casa y cuando queráis podéis volver a deleitarnos ante los micrófonos.
0: Muy bien, Alberto. Josema, muchas gracias. Dejar de decir una cosa, la Federación de Peña hacéis un curro, ¿eh? La Federación de Peña, que nadie se engañe, hacéis un curro, ¿eh? Yo lo sé, me cuesta mover mi peña. Imagínate mover 160 y tantas peñas con 15.000 y pico personas. O sea, eso es un curro digno de admirar también, ¿eh? Te agradezco tus palabras, pero que sean vuestras también.

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Desde este pasado viernes está disponible la edición 20 aniversario de Face the Promise, el álbum que Bob Seger editaba después de una pausa en su carrera musical de unos 10 años en los que se dedicó básicamente a una vida familiar que le hizo convertirse en padre a mitad de los 90. Desde el final de la gira de It's a Mystery, el último disco que editó en 1995, antes de esa pausa o semi-retirada musical, apenas lanzó algunas canciones sueltas, como aquel dueto con Martina McBride a finales de los 90, o la aparición del segundo volumen de sus grandes éxitos en 2003. Al año siguiente, en 2004, su trayectoria fue reconocida con la inducción en el Rock and Roll Hall of Fame, mientras él iba preparando poco a poco su vuelta a la actividad y a las giras. Esa vuelta se produjo el 12 de septiembre del 2006 a través de Face the Promise y de la consiguiente gira americana. Y como os comentaba, ahora aparece esta edición 20 aniversario por primera vez en vinilo, con cuatro temas extra y un libreto de 12 páginas. Hemos escuchado la potente Wrecked His Heart, que daba inicio al álbum, a la que seguía un medio tiempo marca de la casa como Wait For Me, primer single extraído y un éxito que empujó al disco a los primeros puestos en las listas. Fue grabado en Nashville, lo que en algunos momentos lo acerca a ambientes más country, como la versión del Real Mean Battle de Vince Gill o el dueto con Patti Loveless en The Answer Is The Question, y canciones como No More, que eran de lo mejor del conjunto.

Este próximo viernes 25 de septiembre se editará All the Dreams We Left Behind, la continuación de Until the End, el debut en 2019 de David Banks, uno de los mejores músicos de la escena americana en el Reino Unido. David formó parte de esa escena como integrante de los Whitebirds para posteriormente acompañar a músicos como su compañero de grupo Luke Tuchscherer y a unos referentes como Danny and the Champions of the World. Él mismo ha producido la grabación en su estudio Little Record Recordings en Bedfordshire y ha grabado prácticamente todos los instrumentos excepto la batería, que estuvo a cargo precisamente de su amigo de toda la vida, Luke Tuchscherer. Y los que han podido escuchar el álbum entero hablan muy bien de las 10 canciones que lo componen, diciendo cosas como: música que me recuerda por qué me gustaba el rock cuando lo escuché por primera vez hace tantos años, o esa otra que dice: una gran y honesta música americana al estilo de Tom Petty o Bruce Springsteen.

Recuperamos All I Wanna Do, una de las canciones. Recuperamos All I Wanna Do, una de las canciones que componen Keep Out of the Storm, la última grabación de los canadienses Sheepdogs, editada hace unos meses y que ya pudisteis escuchar en el programa. Y en esta reciente versión en directo, grabada en Dartmouth, Nueva Escocia, en su Canadá natal, reflejan ese ambiente tan setentas, marca de la casa y esas influencias de grupos de la época, como Little Feat. Y desde luego Mojo Thunders, en otra de esas bandas con base musical e influencias en los 70 con un toque actual, lo que ellos llaman sureño alternativo. El grupo de Kentucky acaba de editar estos cuatro temas en forma de EP llamado The Outsiders Cabaret, cuatro canciones que básicamente siguen su línea de siempre y de la que destaca, al menos para mí, esta fantástica Good Love de sonido más clásico. A Mojo Thunder ya los hemos podido ver en directo en España y lo volveremos a hacer en noviembre en una extensa gira de 7 fechas que incluirá ciudades como Madrid, Barcelona, Vitoria o Zaragoza el día 20.

Este pasado miércoles, los Heartbreakers, los músicos que siempre acompañaron a Tom Petty desde la grabación de su primer álbum, el homónimo que llevaba el nombre del músico de Florida, se reunieron por primera vez desde la muerte de Petty. Esa reunión tuvo lugar en la ceremonia de entrega de premios de la Americana Honors and Awards, celebrada en el Ryman Auditorium de Nashville, y donde recibieron un premio a su trayectoria musical. Mike Campbell, Ben Montaigne, Stan Lynch y Ron Blair se unieron en el escenario con el añadido de el músico más relevante de la actual escena de raíces, el gran Chris Stapleton, para tres canciones. Las clásicas de ese primer disco del que os hablaba, ahora, Breakdown, y American Girl, la última canción que tocaron juntos el 25 de septiembre de 2017 en el Hollywood Bowl. Más tarde, con el añadido de Steve Ferron y Scott Thurston, integrantes de los Heartbreakers desde los 90, interpretaron una versión del You Wreck Me, que formaba parte de Wildflowers, que es uno de los mejores discos de aquellos años 90, y es lo que hemos escuchado. Y muchas voces en Estados Unidos ya han expresado su deseo de que esa colaboración con Chris Stapleton tenga continuidad en una gira conjunta, especialmente después de que Mike Campbell, durante su discurso, dijera: premio a toda una trayectoria, todavía no hemos terminado.

Origins 71, 78, 71, 78 es el nombre de una caja recopilatoria que reúne 51 canciones, 27 de ellas inéditas y que incluyen las primeras grabaciones de Tom Petty, desde sus arranques musicales con el grupo Mudcrutch hasta la formación de unos Heartbreakers que lo acompañarían el resto de su carrera musical. En esos archivos, que ahora se editan en forma de canciones, encontramos originales, rarezas y colaboraciones con músicos como Al Kooper, Leon Russell, Jim Gordon o Emory Gordy, además de los dos primeros discos de la formación y un directo en los Record Plant Studios en 1977. La colección se presenta en una caja de 5 LPs o 4 CDs, ambas con Blu-ray de audio y un DVD en directo, con su actuación en el Old Grey Whistle Test en el 78 y en formato vinilo. Incluye además un fanzine de 88 páginas con fotos de archivo, memorabilia, notas y comentarios pista por pista del grupo original. Y al margen de la box set, uno de los dos discos con temas inéditos, el No Sleep, Chile Lay, también estará disponible en LP y CD. El 6 de noviembre será la fecha en la que el pack aparezca en el mercado y ya se ha anticipado este avance, fechado en 1978 y llamado Parade of Loons, que acabamos de escuchar.

0: Hace unos años, en 2019, se editaba Rolling Thunder Review. En 1975 Live Recordings, es una caja de 14 CDs que documentaba la primera parte de aquella histórica gira donde Bob Dylan, junto a músicos e invitados como Roger McGuinn, T-Bone Burnett, Mick Ronson, Joni Mitchell, Willie Nelson o la violinista Scarlett Rivera, buscaban la inmediatez y la cercanía en pequeños recintos en un formato diferente, con espíritu y ambiente itinerante. En la primavera de 1976 la gira tuvo continuidad a través de 27 conciertos, tres menos que en el 75, y es precisamente esa segunda parte la que ahora se recopila en una box set todavía más amplia que aquella de 2019, ya que serán 39 los CDs que muestren este documento imprescindible en la carrera de Bob Dylan y de la historia de la música en general. 381 temas, la mayoría inéditos, y un libreto con textos y fotografías poco comunes que verán la luz el próximo 6 de noviembre. Y al margen de la colección se editará también el 6 de noviembre un triple vinilo grabado el 16 de mayo de 1976 en Fort Worth, en Texas, que contará con 22 canciones de la que se ha anticipado esta Going, Going, Gone, incluida en Planet Waves del 74. Y por si eso fuera poco, 6 títulos de su discografía general también verán una reedición en esa misma fecha. Serán el tercer volumen de sus grandes éxitos, el Self Portrait del 70, el álbum Dylan del 73, el directo del Budokan del 78 y los ochenteros Empire, Burlesque y Knockout Loaded.
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Uno de los valores, de los jóvenes valores más representativos hoy en día dentro del country y de la música de raíces es Jesse Wells. Nacido en Arkansas y después de desarrollarse musicalmente en varias bandas, fue en 2012 cuando comenzó su carrera en solitario, creciendo musicalmente poco a poco hasta que en 2023 se daba a conocer de una manera bastante más amplia al posicionarse claramente contra los grandes males del mundo actual. El capitalismo, la situación en Gaza, el problema del fentanilo, la actuación del ICE en Estados Unidos hacen de él la encarnación en pleno siglo XXI de lo que significaba un cantante de folk tradicional. Y aquí está, junto al también músico country Daniel Donato, en una versión improvisada hace unos días del Don't Think Twice, It's Alright, que Dylan escribió para su segundo disco de Freewheeling Pop.

Este próximo viernes 25 de septiembre, Israel Nass editará su propia adaptación al Sweetheart of the Rodeo, uno de los discos fundamentales en la historia del country, aparecido en 1968 y donde Gramps Parsons, unido recientemente a aquellos Birds, fue pieza clave. No considero Sweetheart of the Rodeo un álbum de versiones, decía recientemente Israel Nass, es una reinterpretación, estoy cambiando las melodías y escribiendo nuevos arreglos, reinterpretando un disco que abrió las puertas a la música americana hace casi 60 años. El adelanto es You Ain't Got Nowhere, que Dylan escribió tras sufrir su famoso accidente de moto en julio del 66. En aquella convalecencia contó con el apoyo de los Hawks, un grupo que lo había acompañado en su gira del 65 y 66. Aquellos músicos que se trasladarían a su casa en la zona de Woodstock llegarían a grabar junto a él más de 100 canciones que finalmente Columbia Records recopilaría en un doble álbum editado en el 75 y llamado The Basement Tapes, una grabación fundamental en la cultura popular del siglo XX. Aquellos músicos conocidos entonces como The Hawks cambiarían su nombre y pasarían a la historia simplemente como The Band.

Robbie Robertson fue el guitarra y el principal compositor para The Band y escribió esta canción, The Night They Drove Old Dixie Down, ambientándose en la Guerra Civil Americana, incluida en su segundo disco, llamado también The Band, y editado en el 69. El tema está reconocido como uno de los mejores de la historia y aparece frecuentemente en ese tipo de listas. Y esta versión que acabamos de escuchar viene de la mano de Clay Street Unit, el grupo de Denver, que después de editar su debut sin Squalor, este 2026 se descuelgan ahora con Live from the Road, volumen 1, un álbum de 10 canciones en directo que cierra precisamente su adaptación al The Night They Drove Old Dixie Down.

de que Dickerson, Steve. Dick Dickerson, Stephen McCarthy, Mickey Raphael o Dave Alvin son algunos de los invitados en Don't Turn Around, el nuevo trabajo de Great Delisle que se editará este próximo 23 de octubre. Un disco que se mueve entre el country clásico, la música de raíces de California y la tradición rockabilly, en el que el productor Andy Paley, que estaba trabajando en ese disco, falleció de un infarto y que terminó Marvin Etzioni, amigo de la cantante. Y al margen de su carrera musical, Great Delisle es muy conocida en el mundo del doblaje, poniendo su voz a personajes de Bob Esponja, a Daphne en Scooby-Doo o a Martin Prince en Los Simpson. Y este viernes también se editó Delisle, el nuevo álbum de Susanna Hoffs, cantante de las Bangles y que incluye este precioso dueto country junto a Rufus Wainwright llamado Bad Case of Loneliness.

0: Ahí estaba la canción 50 de hoy. Ronnie Dove comenzó su carrera musical a finales de aquella década y en 1959 firmaba junto a su grupo The Beltones Lover Boy, seguramente su canción más conocida. Siguieron editando material y actuando, pero el éxito comercial no volvió y Ronnie arrancaba en el 64 su propia carrera en solitario con bastante más repercusión mediática. En los 70 se acercó al country y en años posteriores los numerosos cambios de compañía discográfica no consiguieron darle estabilidad a pesar de que sus discos se seguían vendiendo bien. Abrió su propio club en Baltimore y a finales de los 80 se retiró de la vida musical para cuidar de su madre enferma, aunque retomó posteriormente su carrera en 1991 cuando ella falleció y seguiría hasta el 14 de mayo de 2023, cuando dio su último concierto y se retiró definitivamente. Ronnie era asiduo a programas clásicos de la televisión americana como el Ed Sullivan, el show de Ed Sullivan o el American Bandstand, e incluso presentó su propio programa, The Ronnie Dove Show, en 1966. Ronnie Dove fallecía este pasado martes 15 de septiembre en su casa de Pasadena a los 91 años.
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Muska, tienes el adelanto de Book of Stories, Home Recordings, 1998-2003. Es el nuevo álbum que recopila material inédito del desaparecido Neil Casal y que también se editará el próximo 6 de noviembre. En 1997, el productor Jim Scott, que trabajó con Neil en Fadeaway Diamond Time del 95 y en Anytime Tomorrow del 99, le regaló una grabadora de cinta analógica de 8 pistas junto con unos micrófonos que le sirvieron en la que era todavía su residencia en New Jersey entre el 98 y el 2000, y en su posterior traslado a Los Ángeles en su etapa con Beachwood Sparks para realizar sus propias grabaciones caseras. Aquellas 12 bobinas analógicas fueron rescatadas recientemente y reproducidas en aquel equipo original, y el resultado son las 12 canciones que forman este lanzamiento. No estábamos seguros de si esas cintas aún funcionarían, ya que no se habían reproducido en unos 25 años. Pero pusimos la primera y surgió la voz de Neil como si estuviera allí mismo, con nosotros, decía recientemente Gary Wallman, su amigo y representante. Nos dejó alucinados escuchar estas canciones tantos años después. Me recordó lo genial que era no solo superponiendo partes de guitarra, sino también lo bueno que era al bajo e incluso con su batería de estilo primitivo. Este conjunto de temas es imprescindible para los seguidores de toda la vida de Neil y ojalá también para nuevos fans. Además de los 11 temas originales, el álbum incluye una versión del Joe, Don't Let Your Music Kill You de Tom T. Hall, una cruda advertencia sobre el camino difícil y traicionero que recorren los músicos, una canción que, recuperada tantos años después, suena como una especie de presagio de lo que acabaría siendo el destino del propio Neil Casal.

0: Half Moon es el título del nuevo álbum de la cantante de Maryland, Maggie Rose. 10 temas donde amplía su abanico sonoro respecto al soul de raíces de su anterior No One Gets Out Alive, nominado al Grammy a Mejor Álbum de Americana y presente en las listas de los mejores discos del año en publicaciones como la Rolling Stone. Canciones como esta, Everything Changed, o This Life, que cierran el conjunto para un disco que alcanza grandes momentos, y también estuvo presente en diciembre del año pasado junto a músicos como Jamie Johnson, Patty Griffin o Jim Lauderdale en aquel homenaje a Raúl Malo del que os hablaba el domingo pasado. Y nos vamos a marchar, queda la canción de cierre, pero como siempre os presento a los que estamos hoy en el estudio, empezando por Elena, productora. Hola Elena, ¿qué tal?
1: Hola, ¿qué tal David? Buenas tardes, ¿cómo estamos? Pues muy bien, aquí se me ha pasado volando, la verdad, hoy el programa, entre unas cosas y otras. sí, la verdad es que muy bien. Y nada, deseando ya, bueno, que no sé si la semana que viene al final habrá o no habrá, pero bueno, tú nos irás también informando, ¿no?
0: Pues en principio puede que no, habrá alguna entrevista y alguna cosa así, porque bueno, casi podíamos dar la noticia.
1: Yo
0: ya
1: creo
0: no.
1: Que sí, porque si no la gente va a pensar que yo
0: que tengo
1: sé,
0: alguna
1: que
0: cosa
1: estás
0: un
1: malo.
0: Poco mal. Pues bueno, esta semana he cerrado un acuerdo con la editorial Frecuencia de aquí de Zaragoza para editar una biografía, un libro sobre Bob Seger, así que me va a tener empleado unos cuantos meses. Y el programa no va a tener la continuidad que tiene normalmente de todos los domingos.
1: Es normal también, ¿no?
0: Claro, hay que dedicarle
1: tiempo. Entre semana que igual tienes ahora que dividir.
0: Exactamente.
1: Un poquito, ¿no?
0: Tengo
1: por lo menos hasta que encauces el tema.
0: Hasta que vaya mejor, porque bueno, el programa me lleva bastante tiempo de prepararlo. Claro. Y hay que dedicarse ahora a lo que es principalmente es el libro. Pero bueno, seguiréis teniendo programas especialmente de novedades, entrevistas, algo que sea más un poco más ligero. Exactamente, que no deja de tener su interés también, claro, yo por lo menos también los preparo con mucha ilusión, pero bueno, el principal, por lo menos yo creo hasta final de año, la principal ocupación va a ser escribir el libro.
1: Muy bien. Así lo que compraremos todos, como puedes imaginar. Sí,
0: y los oyentes, que lo compre también.
1: Sí,
0: ¿verdad?
1: Bueno, los oyentes también. Ya cuando sea el momento, ya dirás.
0: Ya iremos dando plazo, ya os iré dando.
1: Exactamente.
0: Porque además va a estar muy chulo. Es una parte biográfica suya de su vida, evidentemente.
1: Sí, ya dijiste, sí.
0: De su carrera musical, pero también hay una parte oral, digamos, una parte de historia oral, donde músicos de la escena nacional, internacional, donde críticos de rock y gente del entorno van a dar su opinión sobre lo que es
1: la figura de Bob Seger
0: y su trayectoria musical.
1: Muy bien, seguro que está genial.
0: Muy bien.
1: Te damos la enhorabuena.
0: Gracias, Elena.
1: Ya lo sabíamos, el círculo más cercano.
0: Sí,
1: pero nos alegramos todos mucho.
0: Hasta que no se confirma la noticia no se puede dar.
1: Pero ya está ya cerrado, el trato.
0: Muy bien, Elena.
1: Muy bien, venga, pues David,
0: vale.
1: Nos vamos viendo, chao.
0: Bueno, Salva, ven por aquí.
2: Bueno, estamos todos aquí, que no cabemos en la camisa de contentos con la noticia, todos lo sabíamos. Estamos de enhorabuena en la radio.
0: Así es, además, antes ha sido hoy la confirmación, ya estoy pidiendo colaboraciones a según qué tipo de músicos, sí, el prólogo del libro, lo que es el prólogo, faltan muchos detalles todavía, pero el prólogo lo va a escribir el gran Elliot Murphy, así que
2: fíjate tú. Casi nada, estamos que no salimos.
0: Y más gente que escribirá, mucha gente, pues sobre todo que aprecia su figura, que como decíamos el otro día, es un músico, bueno, es respetadísimo, nombras a la gente, cualquier músico de aquí o cualquier músico americano clásico, nombras a Bob Seger y bueno, te hacen reverencias en lo que es su figura.
2: En Estados Unidos es casi más que Springsteen.
0: De hecho, para la gente veterana de toda la vida de la música, te podría decir que sí.
2: Con qué felices estamos. Bueno, has empezado además con Bob Seger el programa.
0: Sí, dos canciones, aprovechando que se reeditó el viernes el Feast de Promise, pues ya he empezado con él para dar la noticia.
2: Todos son buenas noticias. Luego has dicho que Chris Stapleton igual hace una gira con los Heartbreakers.
0: Hombre,
2: ya no sé,
0: la verdad es que
2: no puede haber.
0: Imagínate si hacen una gira pequeña de conciertos, eso sería, bueno, Eso no lo podemos perder, ¿eh?
2: No. Ya estamos mirando vuelos. Sea en Reykjavik.
0: Aunque sea donde sea.
2: O donde sea.
0: Exactamente.
2: Con que nada. Bueno, pues nada. Oye. Bueno, si acaso comentar. Bueno, voy a comentar que ayer Elena y yo estuvimos en concierto en la sala multiusos. Estaban los aragoneses Pedro Botero, aquí de Zaragoza, ya sabéis, de casetas. Uh-huh. Y luego estuvo Warcry. Y uh-huh. Bueno, muy bien, nos gustó mucho el control.
0: Buen ambiente, ¿no?
2: Imagino. Buen ambiente, uh-huh. Buen aforo. Yo contento con Pedro Botero porque claro. me gusta siempre el rock aragonés.
0: Unos clásicos, además,
2: son
0: de la escena.
2: Pioneros del heavy metal. Ya no a nivel aragonés,
0: sino no, a nivel.
2: Por años.
0: A nivel nacional. Empezaron los 70 ya.
2: Uh-huh. O sea, que eso, a mí siempre me gusta reivindicar. Grupos aragoneses, ya lo sabes.
0: Exactamente.
2: Pedro Botero, los Taco, los Distritos, uh-huh. Y nuestros amigos Los Clijos y nuestros amigos Hotel de Marte. Hay que reivindicar nuestros grupos. Y bueno,
0: seguramente los tendremos aquí a Hotel dentro de 2 domingos, ¿verdad? Yo creo que más o menos. Yo creo que sí.
2: Bueno,
0: si no es el domingo que viene, el siguiente, porque actúan en el Pilar, aquí en el Parque Bruil, y estaría bien que nos suban por aquí, que hace tiempo que no vienen. Y que nos cometen el concierto, de si están preparando temas nuevos y eso, ¿no?
2: Eso está bien, Tiramos para América con Bob Seger y tiramos para la Tierra.
0: Haremos para todo.
2: Venga.
0: Venga, Salva. Bueno, Javi, ven por aquí, pon el cierre.
3: Hola, David. Bueno, pues primero felicitarte por tu nueva etapa de uh-huh. escritor.
0: De escritor, muy bien.
3: Que te deseo muchos éxitos.
0: Uh-huh, ya lo sabes que sí.
3: Y bueno, y este fin de semana, pues has hecho tú principalmente doblete en Senderos
0: sí,
3: del Rock.
0: Sí, porque estuve ayer con José Antonio y los Umbra aquí en Senderos del Rock llevando la mesa y hoy aquí en el programa de Vampiros y Cowboys.
3: Sí, señor. Y bueno, ayer estuvimos por el Infiernos. Después, cuando se terminó el concierto, se llenó el bar, estaba a tope, había buen ambiente.
0: Está genial.
3: Y bueno, ¿y qué más puedo decir?
0: Que ya falta menos para tu pinchada, Javi.
3: Sí.
0: El día 4, ¿verdad?
3: Un par de domingos. Iba a pensar lo mismo.
0: Pues muy bien, Javi, ahí estaremos todos, claro. Además será un poco previa ya de casi de pilares y demás, así que lo pasaremos genial.
4: ¿Y
3: dónde
4: será, Javi?
3: En Linacero Café.
0: Linacero Café, el día 4 de 12 a 2.
3: Sí.
0: ¿Y qué vas a poner?
3: Pues en un principio lo voy a titular Lo mejor del Grand Heavy, pero bueno.
0: Casi nada.
3: Ahí pondré.
0: Variado, ¿no, Javi?
3: Sí.
0: Variado. Muy bien.
3: Y siempre colaré algún grupo de estos que no conoce ni su
0: muy
3: padre.
0: Bien, eso está muy bien. Ahí nos pones a prueba a ver si lo conocemos, ¿verdad?
3: Claro. Luego podéis sobetear la carpeta.
0: Muy bien, Javi, pues
3: ahí.
0: Nada.
3: Está si no... Charlie también sí. Con cara de mosqueo.
0: Pues nada, si no nos vemos el domingo, nos veremos antes por los bares, Javi, ¿vale?
3: Yo creo que sí, nos veremos. Y bueno, digamos que te deseo
0: feliz Navidad,
3: No, aún queda hasta Navidad, pero bueno, de todo lo mejor.
0: Que vaya muy bien, ¿verdad?
3: Mucha suerte y muchos ánimos y adelante con tu proyecto.
0: Muy bien, Javi, muchas gracias. Pues bueno, ya os he dejado la noticia. Ya sabéis que si el programa se vuelve un poco más intermitente, digamos, es por esa razón, porque estoy muy volcado en lo que es la escritura del libro. Y como os decía, nos vamos a marchar. Este programa se lo quiero dedicar a mi amigo Héctor Neira, así que espero que te guste y bueno, vamos hablando. Como os decía, nos marchamos. Este pasado domingo nos dejaba de manera repentina Cheetah Chrome, una leyenda con mayúsculas del punk y un torbellino que arrasó en el panorama musical con sus riffs de guitarras salvajes y su energía desbordante. Como dicen en esta despedida, sus compañeros de los Dead Boys, la banda de su vida, y con quienes no podrá celebrar en directo esa gira preparada para celebrar el 50 aniversario de su mítico debut, Young, Loud, Snotty. Y bueno, esto seguro que bueno, a Xavi, a nuestro amigo Xavi, que lo habéis escuchado alguna vez en el programa y que nos hizo ese especial de los Damn, pues bueno, es una cosa que le toca, es un referente del punk, así que también esta dedicatoria va para ti, Xavi. Y os voy a dejar con esta adaptación de Not Anymore, una de las canciones incluidas en aquel disco, pero esta versión viene de parte de Mariachi El Bronx, que es una versión alternativa de la banda de hardcore y punk de Bronx, que como ellos mismos reconocen y decían, el punk y el mariachi comparten el mismo sentimiento al ser música de clase trabajadora basada en historias reales. Y un par de frases del propio Chita Krohn para cerrar. Una hace referencia al más que notable éxito que tenían con las mujeres los Dead Boys, a pesar de ese aspecto tan duro. Y Chita Krohn decía, lo sé, no parece justo, ¿verdad? Pero así era, y los traficantes de drogas y los camareros también nos querían. O esa otra que puede sonar a lapidaria y donde decía, siempre seré un dead boy, muerto o vivo. Eso es una prueba viviente de que los buenos no siempre mueren jóvenes. Hasta el domingo.

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0: qué ha venido aquí?
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0: Y siete días nos separan del último programa, no como la última vez, que nos separaban 12 semanas. Pasó por 3, 12, sí. Bueno, y con este es el programa 458. ¡Guau! Vamos creciendo. Y eso que desde que llevamos el calendario como los maestros, espera que os abre el micro, llevamos el calendario como los maestros.
1: Pero hoy va el micro.
2: Igual sí.
0: Yo creo que no va ninguno, ¿eh?
2: Este sí.
0: Ah, ese sí.
3: Este tampoco.
1: Pero este no.
3: Pues este acá uniendo. Este ya no.
0: Y encima se oye un eco ahí.
2: Eco.
0: A ver, vamos a...
2: No, pero todas, yo ya puse que estaban rompidos.
0: Pero sí, es igual, que como el que las arreglaba no viene. Sí, ya nos dijeron que era un caos lo que había, el programa que habíamos hecho la semana pasada. Siéntate a ese otro lado, anda, Carlico. Bueno.
3: Que no me gusta el amarillo.
2: Mira, ese va.
3: Pues no me gusta el amarillo, que lo sepas.
2: ¿Quieres este que es naranja como el tram?
3: No. Como el tram, dice. El tram es como naranjito.
2: El tram es naranja.
3: Naranjito.
2: Ese señor es naranja.
0: Cógete los cascos, Carlitos, que si no, no me vas a unir. Bueno, sí, pues...
3: Sí que te oigo, ¿sí? Ahí va.
2: Escandalera llevamos.
0: Esta no es la bolsa de Judas. Este es el cajón desastre de la bolsa de Judas.
3: Oye. Vale.
0: Lo primero, os voy a poner una cosita que nos enviaron este verano.
2: ¡Oh!
0: Sí, nos enviaron un... ¡Ah, mira, Mario, os mando una nueva banda sonora para empezar el programa!
3: ¿Ah, sí?
0: He usado Elía, pero claro, como las letras son de él, pues nuestro amigo Poletti me mandó 3 o 4 cancioncillas y os voy a poner alguna de muestra. Va, a ver qué os parece. A ver, venga aquí.
4: ¡Mangolina!

0: Pero hubo una que... ¿Qué mandé?
1: Que está, era esta.
2: No. Tienes que escuchar. Otra.
3: Hay más, ¿eh? Tenemos sí. Cuatro.
2: Carlos Pequeño.
3: Bueno, ahí va otra, va. Está un poco más rápida.
1: Nos hemos acelerado.
3: A ver, que tenemos alguna más fácil. A ver esta. Esto va a ir creciendo, ¿eh?
1: Sí. Está parece de esos pasos que se pegan saltos y se chocan y por ahí, los conciertos.
3: Esto es flamear aura.
0: Tú sí que flameas alto.
3: Flamear como el flash. Es que no sé cómo se escribe ni cómo se lee, me la pela. A ver, ¿qué tenemos otra para aquí?
0: ¿Qué estás buscando ahí?
3: Mira, es que tengo otra.
0: Otra.
3: Que me mandó esta semana, pero ni siquiera la he escuchado porque pone vaya fumada, saludos. Así que vamos a verla. Esta me gusta más.
1: En principio sí.
3: Ahora el del violín tiene que tener tres manos, ¿eh? Si no...
0: Pero que es instrumental.
3: Acaba de escribir y pone, la última es Landes, la zona heavy.

0: Bueno, para muestra un botón. Esta canción, en su día, espera que paramos la musiqueta, en su día, Rubén escribió una canción en homenaje a la zona heavy con el nombre de Los Garitos, que no somos borregos con el pelo largo y todas estas cosas. Y poca, la letra es de él, lo que hablamos, sí. Y le metí la musiqueta. Pero yo aún no había escuchado esta versión, aunque me la mandó el martes o el jueves. Y se me fue de la castaña. Yo cuando lo estaba revisando para ver qué hacíamos con el programa y por ahí, oiga, si tengo aquí las cantas del tío Rubén. Claro, es que el primer programa como fue un caos. Porque fue un caos.
1: ¿Cómo va a ponerla?
0: Una cosa tan simple.
2: Hombre, yo tengo aquí el auxiliar.
3: Hombre, claro.
4: Joder, también.
0: Es que aquí había un auxiliar, pero lo han quitado también. ¿Sabes? Han puesto esto.
3: Ya lo tiene. Pues no, pues eso es un auxiliar.
0: No, pero aquí no pone auxiliar, aquí pone...
2: ¿Qué
0: lo que pone? La
2: ha
0: puesto con un
2: rotulado
0: que es abogado.
2: A ver, se
0: supone. Casi mal. Se ha escuchado.
2: Sí, se ha escuchado, ¿no?
0: Bien, pues ya está.
2: Si no es de audio. Pero yo tengo esta, que es la que me pasaste.
0: En su día.
2: Pero no, no sé por qué sale con los cascos.
0: A ver, ese auxiliar es el 2, me parece.
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2: Está no la has puesto,
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0: La primera.
3: Ah, sí.
5: La bolsa de Judas.
3: Para que no hemos ido sin
0: vídeo. Con el coro de los chiquillos.
5: Tienes que escuchar. Mario,
2: bueno,
0: mangurrino.
2: Bueno, pues me conecto aquí.
0: Pues es un placer tener amigos así de la radio que te mandan estas cositas y además como la primera que nos hizo.
2: Pero yo creo que la letra, la primera era del Fire, que mandó un vídeo él en acústico.
0: Sí. No, el Fire la cantó, si no me equivoco, si no Rubén que nos corrija, pero la letra creo que es de Rubén, si no me equivoco.
2: O por lo menos lo que es la primera.
3: Sí, pero lo cantaba.
2: La primera estrofa era de Fire.
0: Sí, y luego entre los dos.
2: Y luego Rubén la desarrolló más.
0: Sí, sí, sí.
2: Pero yo creo que fue
0: con una acústica. Sí, sí,
2: con
0: sí.
2: Una acústica.
0: En un vídeo.
2: En un vídeo.
0: Cierto es.
2: Pero que a ver, que todo el desarrollo de la letra es de Folletti.
0: Sí. Y además Rubén nos está escuchando. Tienes razón, Román. Pues
2: lo ves, por eso digo, claro, a mí me sonaba al Fire que se puso con una acústica.
0: Tienes razón, porque fue con unos vídeos de esos que grababa, que se ponía el gorro y se bebía 150 cervezas.
2: Sí.
0: Pues nada, Rubén, muchas gracias. Sigue mandándonos lo que quieras. Pásate un día por aquí. No hace falta que vengas con el chorizo, que tú, si no has ido a León.
2: Chorizo picante, no, además.
0: Que luego está uno rascándose en las zonas nobles. Tres días.
3: Bien bueno que está.
0: Sí,
3: venga,
0: está muy bueno.
3: Riquismo.
0: Muchísimas gracias. Bueno, hablábamos un poquito del caos de la semana pasada, que una cosa tan sencilla como hacer una entrevista con 5 micros que hay en la sala, que solo funcionen 2, que aquí haya 23 programas y siga una semana después y no hice, pues da mucho de hablar del nivel de nuestra radio. Pero bueno, nosotros iremos a la más chica. Tenemos en breves, tal y si no me equivoco, la semana que viene, que creo que es ya 30, ¿no?
3: Por ahí.
2: 26. No, 27, perdón.
0: El 25 es viernes, 26, 27. Sí.
2: El 27.
0: Pues esa semanita van a venir los chicos de Umbra, porque han grabado un videoclip que podéis ver.
2: Alas de fuego.
0: Está muy currado, ¿eh? Yo ya le dije que había tenido que pasar un poquito de calor. Y aparte de venir a bajarme mi CD, que si alguno queréis comprar el CD de los chicos, solo tenéis que decirnos que me guarde uno a mí y acercaros el domingo, porque traerán unos CDs aquí, por lo menos el mío seguro. Pero ese no os lo voy a dejar, es para mi colección. Y nos contarán un poco el tema de la producción, porque yo ya le hice 4 preguntas por el WhatsApp y ya echamos unas risas.
2: Debe estar ayer, ¿no? ¿Eh? Aquí, debieron estar ayer con un armero, ¿no? Me suena a ver alguna foto.
0: Ah, no lo sé, no.
2: Ayer estuvieron con armero.
0: Fácil, que vinieran a presentar el. Es que lo bueno que tienen estos chicos es que cada día van a más. Entonces es normal que...
2: Hombre.
0: Nos han entrevistado.
2: Están fichados con los de Valdemar, ¿no? Con la gente de Valdemar, con el sello de.
0: Bueno, pero este verano han debido estar componiendo y por ahí.
2: Tocaba no, han estado tocando por ahí.
0: Sí, pero a principios de verano. Y luego creo que esto lo grabaron antes del verano. Bueno, nos lo contarán ellos el próximo domingo. Y también tendremos la visita de nuestra amiga Mayra. Iba a venir hoy, pero como tiene familia menuda, pues ha debido tener algún tipo de contratiempo con la chiquita y vendrá más adelante. Y nuestro amigo Pirata, que ya está de vuelta de Tenerife, pues también se pasará por aquí, porque tenemos una batalla campal ahora con la competencia. Ya ve que nos cuenta de su nueva apuesta del abordaje, con otro tipo de formato, vídeo para YouTube y estas cositas que hacen los cuatro elementos que están por allí. Y bueno, nos contará cosas. Ya sabéis que Pirata es un tío que viene con la lista aquí y siempre nos da mucho, mucho juego. Y después, pues eso, recordaros que los chicos que vinieron son de Santa Isabel, que se va a celebrar en las fiestas, dijimos el día 28,
2: 26.
0: El concierto festival, cuatro bandas, se llama Santa Rock, y estuvieron aquí, pues eso, la gente que lo ha organizado, gente de las bandas, nos cantaron un par de cancioncillas y salvamos la situación más o menos decentemente, como se merecen los oyentes, porque hay veces que yo entiendo a la gente que está en el curro y se descarga el programa, y a ver, estos tíos, ¿tendrán vergüenza? No,
2: no.
0: Sí. No, no tenemos
2: no,
0: vergüenza.
2: No. Eso no. Se bebe.
0: Con la vergüenza ni se come. Con la vergüenza ni se come ni se almuerza.
2: La tenemos toda guardadica.
0: Sí, no la hemos usado nunca. Yo por lo menos.
2: Claro.
0: Estoy buscando lo.
2: ¿El qué está? ¿Pero
0: mi
2: qué está
0: Harley buscando? Davidson.
2: ¿Pero para qué busca la? Ya hago yo la.
3: Si puede hacer un ruido de eso ya más. Con la última Harley que van a sacar ya plegado.
2: ¿Que es eléctrica?
3: Casi.
0: Ya sacaron una Harley eléctrica. Ah.
3: Ya se la sacaron, que la quiso nadie.
0: En el 2019.
3: No la quiso nadie.
0: Pues era bien bonita, a mí me gustaba, debía ser el único tonto. Ya sabéis que también me gusta el Twingo y la Fiat, ¿cómo se llamaba esa tan fea que parece que tenía?
3: El Twingo no me gusta la Harley eléctrica.
0: Bueno, pues hemos tenido carreritas.
3: Que no viene.
0: ¿Quién? ¿Nuestro querido Rubén?
3: Hey.
0: Hombre, es que
3: de eran muchos los seguidos ya. Los seguidos.
0: Es lo que hay, los seguidores. Hala, pues, Rubencillo, cuídate.
3: Hala, no te canses.
0: Venga, cuéntanos, Carlitos.
3: Bueno, pues antes de las carreras vamos a decir que tenemos dos campeones más del mundo, tú. Y otro más que está prometiendo mucho la cosa este año. Pues bueno, pues tenemos en motocross, por un lado, Daniela Guillén, que ha ganado el campeonato del mundo de motocross femenino. Y luego, otra, como digamos más esto, el Guillén Farrés, que estuvo corriendo por Estados Unidos y se vino para Europa y ha quedado campeón del mundo de MX2 en vez de MXGP, que son las grandes. Pues de la intermedia, que es MX2. Y curiosamente corre ya con Triumph. Y ha quedado ya campeón del mundo la Triumph, ¿eh? O sea que.
0: ¡Tling! Dejad los telefónicos ya, baño.
3: Pues eso, este chaval, pues campeón del mundo de esto. Y con Triumph, que eso sí que es ya súper llamativo. Y el año que viene va a subir a MXGP, que Triumph también se lanza ya a correr con las motos grandes de cross. O sea que se parece a todo el mundo que dice, ah, la Triumph, una moto de motocross como los de Ducati. Bueno, pues ahí está. Mira, campeona del mundo tú, el primer año que han corrido oficialmente. ¿Sabes? Los de Triumph. Ya la tenían, pero así de correr tal, pues el primer año que ha sido guay, campeona del mundo tú. Hala, chúpate esa.
2: Porque saben hacer motos.
3: Pues sí, pues la verdad, todo hay que decirlo, que sí que saben hacer motos, macho. Pero bueno, ahí lo tienes.
0: ¿Estos ingleses?
3: Pues mira.
0: ¿Son ingleses, no?
3: Sí, ingleses, no, no. Todavía sí, aún no es China.
0: ¿Aún no es China?
3: Aún no.
0: Uy.
3: Uy. Ah, y otra cosa que tenía apuntada aquí, para que me va a poner yo la medallica, ¿eh? Cuando la semana pasada hablamos de la Fórmula 1 de Madrid, ¿eh? Sí. ¿Qué dije yo? Por la carrera está muy bien, pero el circuito es una mierda porque no se puede adelantar.
1: Ya lo están cambiando, ¿no?
3: Ya lo están cambiando, pero ahora todos los entendidos han salido aquí en todos los periódicos, radios, teles. Sí. Es que el Madrid no se puede adelantar. Pero es que habría que cambiar el circuito.
6: Si es lo primero que dijo el Alonso cuando llegó al circuito y dio la primera vuelta.
3: Es que
6: el Alonso
3: no,
6: lo dijo.
3: No, eso no lo dijo.
6: Sí, Alonso lo dijo. Yo lo le vi en una entrevista que la soltó nada más llegar. Estaba muy orgulloso en Madrid, en su tierra, pero que el circuito.
3: Pero que no le gustaba, pero no que no se pudiera adelantar. Porque el Alonso le sueltan pasta a los catalanes, ¿sabes?
1: Ah.
3: Que la, para el año que viene se han quedado sin circuito, sin carrera. Entonces, pues ahora está eso. Y el Alonso es más de Barcelona que de Madrid, por lo que sea.
1: Porque tendrá mejor combinación.
3: Porque, sí, para ir, sí, claro.
6: Si es socio del Real Madrid, el Alonso.
3: Pero el circuito no. El circuito para mí que algo tienen ahí. Pero bueno. Pues
1: el circuito más moderno, el de Cataluña.
3: Que fuimos aquí los que lo dijimos los primeros de todo.
1: Vale, ponte la medalla, venga, tira.
3: Venga, no, joder. Claro, aquí, macho.
1: Nos va a pegar.
3: Aquí, el lunes todo. ya lo sabía eso. ¿Eh?
6: Lo oyeron en la bolsa Judas.
3: Venga, no, joder, para que veáis que tenemos noticias frescas.
1: Muy bien.
3: ¿Eh? Vale. Bueno, pues va, las carreras. Venga, hemos ganado en todas, para variar. En MotoGP, en Moto2 y en Moto3. De largo.
6: Los españoles.
3: Todos.
1: Pero da mucha pereza ser campeón.
3: Porque somos campeones de todo. De motocross, de los coches, de todo. Menos de la Fórmula 1.
6: La expresión da mucha pereza ser campeón. Hay gente que se mata por ser campeón de cualquier especialidad y a Román le da pereza.
3: Es que vamos.
6: Qué grande.
3: Pues mira, hoy, para que haya sido más emocionante, hoy por fin ha ganado el Pedro Acosta después de 3 años una carrera en MotoGP.
1: Ese es el que es un poco...
3: El que, es un
6: el que dijo Márquez, sí. ¿Quién es Márquez?
1: Ese,
3: sí, vale. Ese. Es que es un poquito tonto.
6: No, pero es muy buen piloto, ¿eh?
3: Sí, pero vamos,
6: pero si,
3: después ayer... de aquellas declaraciones que se dio cuenta que le habría cagado y se lo diría a todo el mundo, sí. La verdad que ahora está más relajado. Y como el año que viene van a ser apañeros, el Márquez y él...
6: Y se van a dar de hostias como con
3: pues
6: el Rossi.
3: Sí, porque... sí, pero ya lo ya no es
6: ya
3: lo
6: son amiguis.
3: Sí, ahora ya son más amiguitos. Pues claro, el Marqués, pues quiera que no, pues es el que lleva tiempo en Ducati y el que le va a decir lo que hay, lo que no hay, lo que sea, tal cual. Es mejor que se lo diga que no se lo diga, ¿no?
6: Si Marqués es Dios, hoy por hoy.
3: Si va a ser igual de tonto, pues ya está.
6: Va a ser igual de tonto.
3: Hombre, decir aquello es muy de tonto.
6: Sí. Eso fue una cagada de chaval adolescente.
3: Claro. Pues bueno, pues ha ganado por fin Pedro Acosta, que ayer la cagó.
6: Ayer la cagó.
3: Pero
6: era
3: vamos.
6: El primero y a falta de dos vueltas le llevaban dos metió
3: un galletón por su culpa. Que bueno, pero carrera corta ya había ganado una a principio de temporada. De la corta, la primera. En Sepan, por ahí, me parece que era.
6: No, yo sé que ha ganado.
3: La que no había ganado era
6: la carrera de hoy.
3: En los domingos,
6: la número 16 que subía al podio.
3: Sí. Pero no había ganado ninguna de los domingos de la larga.
6: No, de las grandes no.
3: Entonces, pues bueno, esta ha sido la primera ya, por fin. Ya se ha liberado ya el hombre.
6: Y ganar con una KTM que les ha dado los problemas del mundo este.
3: Bueno, año. Pero era el circuito de KTM, Aquí está. Si no juegan con ventaja.
6: A lo que me refiero yo es que los motores KTM esta temporada fiabilidad cero.
3: Han tenido un problema de motor que, bueno, al final se los dejaron abrir y poderlo arreglar. Y bueno, pues yo, mira, ¿sabes? Me alegro más. ¿Sabes por quién? Por el Pedrosa que por este.
6: Pues, sí, porque es el.
3: Sí, que es el que probador, le toca ahí sufrir todos los días las pruebas, las mierdas y las historias. Pues me alegro más por Pedrosa que por este, ¿sabes?
6: Hombre, pero ha estado guay porque cuando ha ganado la carrera ha ido donde se cayó ayer y ha tirado la moto al suelo y se ha tirado allí.
3: Sí.
6: Como diciendo, soy gilipollas, ayer es que perdí la carrera y se ha tirado allí. Digo, sea, lo que hace es ser joven y loco, claro.
1: Ya.
3: Bueno. Bueno. Y que
1: sepas,
3: total.
1: Que sepas que Folletti ha mandado una versión de guitarrón que te gusta.
3: Ay, sí, señor.
1: Luego te la paso.
3: Muy bien, muy bien, muy bien. Eso me emociona. Así que por aquí ponemos un trocico de guitarrón. Bueno, pues eso. En Márquez ha quedado quinto porque ha tenido un problema en los frenos. Por eso no podía hacer todo.
1: No tenía que quedar el primero.
3: Hombre. Aquí no es cuestión de...
6: Sobre todo al final de la recta, ¿verdad, Román?
3: Sí. Más que nada porque al final de la recta iban a 280, ¿sabes? Y desenfrenado era un poco difícil aquí, ¿eh? Pero vamos, y luego pues en Moto2 ha ganado Izan Guevara, que también ya desde mayo no ganaba, pero ha ganado, que el año que viene correrá con Yamaha. Y en Moto3 pues ha vuelto a ganar Máximo Giles, porque iba en la vida más a primero y también se ha caído. Cago en ye.
1: ¿Cómo se llama? Máximo Guinness, como la cerveza.
3: Máximo Quiles.
1: Ah, Quiles.
3: Quiles con Q de queso. De que no es con K. Con Máximo Quiles.
1: Ah. Vale, vale.
3: Como killer, pero en español. Porque vale, no vale, es con vale. K y no es con S al final. Es con S al final, no con R. ¿Sabes?
1: Pues no es Máximo Guinness. Máximo Guinness, digo, onda, mira, una no. Cerveza.
3: Hombre. Pues está este gacho de récord, ¿eh? Pues está, vamos.
1: También
3: está
1: campeón.
3: Casi todas carreras ha ganado ya. En la próxima, en Japón ya se puede nombrar.
1: ¿Por qué no hay una sección de perdedores?
3: Sí.
1: Deja de hablar de campeón.
3: Pues te cuento de los perdedores. Te cuento de los perdedores, me tenéis que dejar 2 horas. Porque claro. Hay por aquí también alguno que vamos. Pero vamos, de chaval, ya veremos a ver. Y mira, David Alonso, el año pasado ganó casi todo, a nivel de récords, de esto, del otro. Y este año en Moto2 no está haciendo lo que se esperaba la gente que fuera, ¿sabes? Uh-huh. Y lo van a subir a MotoGP y yo creo que se han equivocado.
6: Bueno, el tiempo lo dirá.
3: Otro añico más en Moto2 a este chaval no le hubiera ido mal. Ahora, subir a MotoGP, si fuera un tío de envergadura, grande, tal cual, ¿sabes? Dices, bueno, tiene que llevar una moto más grande.
6: Ha dicho envergadura.
3: Pero este no es muy grande.
6: Bueno, pero dicen que los pilotos pequeños casi son mejor para estas motos, ¿no?
3: No, pero para de MotoGP tiene que ser un poquito más grande. Este chaval también es muy chiquitico y por ahí. A ver.
1: Pues como tú, tienen que ser.
3: Pues hombre, pues los hay como yo de altos, ¿eh?
1: Pero
3: El hermano del Rossi, por ejemplo, el Marini, es un tío alto de un 80 y pico, ¿eh?
1: Pero cuando tú más que
3: pero se tío de un 80, no, pero tío de un 80, wow. Tienes 100 MotoGP.
6: Y el Alex Márquez también es un bigardo alto,
3: ¿eh? Márquez también es un tío de 1,80 ahí, ¿eh? Uh-huh. Sí. A ver, son motos grandes, ya es una moto con muchos caballos y sí, tienen menos problemas en manejarla, digamos, de inicio. No es un... como en las pequeñas, ¿no? En la Moto3, un tío de 1,80 como ahora que está corriendo este, se le salen las pies, las rodillas, por todos lados.
6: Las rodillas y las orejas.
3: Sí.
6: Pobrecito. Sí, los ves allí.
3: Pero ¿sabes dónde se ve enseguida? En los codos. Sí. Porque los codos, hay gente que lleva los codos, sí, digamos, delante de las rodillas. Lo vas así en la moto... Sí. Y hay gente que lleva los codos por aquí, la rodilla por aquí, y le sobra un palmo de codos, ¿sabes?
6: Por detrás de la rodilla.
3: Porque no caben en la moto, pero tienen que pedalear por algún sitio, ¿eh? Pues eso, y luego como noticias, pues, por ejemplo, Dorna ha dicho que de momento la idea es ir a Qatar, que habrá carrera, que no la van a quitar como en la Fórmula 1.
6: Mientras no les peguen un pepinazo
3: a que no vengan los rutis esos y por ahí no la líen, ¿sabes?
6: Que vayan dos o tres drones de esos.
3: Sí.
6: Madre de Dios.
3: Con que, bueno, pues ahí tenemos un poco el baña ya pues lo tenemos ahí medio desahuciado. Para hablar de los que son ya un poco más tontacos, ¿eh? Y ya está, porque tampoco, la verdad es que tampoco ha tenido mucha más historia las carreras de hoy, ¿sabes?
1: Han sido emocionantes. Y,
3: un poco, a ver, no ha estado mal, pero en Moto2 ha ganado muy tranquilo, el otro lo ha sacado un buen trozo. Y en Moto3, la verdad que también, porque que iba primero se ha caído, entonces, pues este que iba segundo, pues les llevaba un trozo también a los que iban detrás, entonces tampoco ha habido mucha persecución. A ver, y en MotoGP, pues ha habido dos o tres vueltas así un poco emocionantes, pero luego ya han quedado todos ahí, cada uno en su sitio y a correr. Entonces no hemos tenido ahí mucha emoción de esto, ¿sabes? Y entonces, ¿qué más tenemos? Pues tenemos más cosas, ¿eh? Uy, ¿dónde estás? Aquí. Bueno, vamos a hablar de las normas estas.
6: Yo no sé, bueno, también hay que decir la carrera que ha hecho Verstappen contra 100 influencers.
3: Va, pero hombre.
6: En un karting.
3: Sí, hombre, claro. Pero
6: él salía el último y a todos estos que.
3: Va, no me hagas hablar.
6: Que hablan por influencers de la Fórmula 1, sí, que ya es más piloto, pues, se está volviendo viejo, que sí. Pa' aquí y pa' allá, pues los invito amablemente a un circuito.
0: puso 100 coches.
3: Puso 100 cars y él se puso el último.
0: El último, y en la vuelta 3 ella iba al primero.
3: Claro, pero tú lo has visto el vídeo ese, ¿eh?
0: Sí, se sale por fuera.
3: Hombre, a ver, sale, arrancan. Nada más arrancar, que se supone que los cars deberían ser más o menos iguales. Sí. Vale. Sí. Nada más arrancar ya pasaba una docena. Pues arranca y así, ¡chu!
0: Se mete por medio todo.
3: Y lo dice, pero tío, es que así me cago de, ¿sabes? Como una pizza. Claro, que claro. Llevarían los otros, los cars de 100 centímetros cúbicos y este de 2,5 o algo así. Porque lo de la arrancada brutal. Brutal.
0: Como pero le cierra aquel paso, se salta la curva por
3: que
0: la
3: no tierra. Había llegado aún a la raya de la salida. Porque, claro, si tenía 100 cars de la salida para atrás. Pues son 100 cochecitos, sí, sí, que tienes, 50 coches de largo, ¿vale? Y no había llegado a la raya de arrancar, que ya había pasado una docena. Es que en 13 vueltas lo pasa todo, me caro. Y yo, no te jodí.
0: Pues que... De verdad, ya ha jodido la noticia. ¿Ya?
3: Hombre, pues es verdad, es que ha sido una mamonada.
0: No, llegan a, Román, llegan a una curva, le cierran el paso y se sale por la tierra y adelanta otros 10. Ah,
3: claro.
0: La tierra.
1: Eso lleva penalización, ¿no?
0: Dale, no, porque la carrera
3: aquí
0: la
3: no cuenta.
1: Ah, como la hace él,
0: la norma la pongo yo.
3: Es que, pero a ver, me ha parecido, no sé, quién pagaría eso, quién o qué empresa estaría detrás, o la pista del karting por hacerse famosa, o yo que sé quién.
0: Un, un blanqueo de pasta ahí brutal.
3: La mayor chorrada
1: de la pista de car, ¿no? Para tener 100 coches.
3: Hombre, no, hombre, era grandecita, era grandecita. Nada. Pero vamos. Nada, mucho morro. A mí no me ha molado nada eso de, uy, es que es muy bueno y pasaba a 100. Hombre, claro que ha pasado a 100. Ya 200 tú me la has tenido. A ver, y tienes un coche 3 veces mejor que los demás.
0: Pues a ti no te va a invitar, ¿eh? Si sigues hablando pues, así, no te va a invitar.
3: ¿Para qué no me invite? Ya miré al casting de Salau. O al del Vendrell. Au.
1: Claro. Es el mismo, ¿no?
3: No. El de Salud gusta la entrada cuando vienes, sí, de Reus, sí, sí. Y el Vendrell está en Vendrell. El Vendrell, ojo, ahí se han hecho campeonatos del mundo y todo, ¿eh? Vendrell es un circuito guay, está muy guay. Yo hace años que no voy porque la última vez casi le pego de hostias a uno y dije, ya no vengo más.
1: Pero esa violencia, Carlos.
3: Hombre,
0: por favor.
3: A ver, un idiota de que no sé si sería holandés o francés o algo.
0: Un señor que no era muy listo.
3: Que se me subió por encima.
0: ¿Por encima del coche?
3: Sí.
0: Eso que te montan la rueda.
3: Sí, sí, que se me quedó aquí clavado.
0: Sí.
3: Aquí tenía yo el motor y la rueda delantera del gancho, tú. Y me dice, es que me has cerrado la curva. Digo, tú eres idiota, ¿y cómo quieres que trace una curva? Si esto tiene que, sabes, un car no lleva a diferenciar y entonces tienes que irle cruzado siempre.
0: Sí.
3: Y ¿cómo quieres coger la curva, pues? ¡Imbécil! ¡Para lo que! Digo, te va a dar los hostias.
0: Voy a bajar del coche.
3: ¡Hombre, macho!
0: Joder, tío. ¿Y cómo te metes en un car de esos tú?
3: Sí, hombre.
0: Con un calzador de esos.
3: Escucha, yo he corrido con car. El campeonato de Castilla.
0: Ole.
3: Sí, de Strangis, pero lo corrí. Dos carreras.
1: De Strangis.
3: Sí, porque iba. No, es que.
0: Fue con su coche.
3: Yo cuando allí estaba en Madrid le preparaba el motor a un tío que corría el campeonato de Castilla. Y hubo un par de veces que no sé qué se había hecho mal, me acuerdo, no sé qué le pasaba que no podía correr. Y total, y me dice, pues corre tú. Digo, a correr, yo no tengo la licencia. Pues te dejo la mía. Y nos fuimos allí con los carros. Y para ahí corrí.
0: Este carro, y corrió la Baja Aragón también.
3: Pero, dos veces.
0: Dos veces.
1: Madrid era Castilla.
3: No, cuando Madrid era Madrid, tú. Ay, cojones, siempre Madrid, menos mal que aún son medio normales. Se está yendo un poco también de gente rara, pero bueno, aún está medio normal.
0: No. No hay gente rara en este país ahora. No.
3: Bueno. Ay, Dios. Pero vamos, entonces Madrid era guay. O sea, yo siempre lo diré que de Madrid al cielo, porque yo los años que viví, te he de reconocer, me fui en el 80 a Madrid. En plena movida madrileña, la universidad era otro rollo, las salías por ahí, por la zona de Moncloa y por ahí, y pues estabas con la Alaska, con el no sé quién, con todas estas cuadrillas estaban todos por ahí tocando siempre, por todos los garitos, era otra historia. La gente por la calle, macho, le preguntabas algo, y es que, no te acompañaban hasta la puerta, pues porque le decías que no viniera 50 veces, si no, te acompañaban a todos los sitios, todo. Es que en aquellos años la verdad que era otra historia, pero vamos. aun con todo, ahora haciendo mucho estado y bueno, aún está decente de Madrid. Aún está dentro de lo que cabe.
6: Bueno, normativas. ¿Qué pasa con las normativas, Carlitos?
3: Normativas. Pues vamos a ver, que nos han añadido para otra más. Las calles peatonales estas que son todas sin bordillos. Hasta ahora, pues uno, un peatón se tenía que mirar antes de cruzar, porque si viene un coche. Pues ahora ya no. Ahora hay que estar al loro, porque los peatones pueden hacer lo que les dé la gana, que tienen preferencia.
6: Siempre han tenido preferencia.
3: No. No.
6: ¿En una calle peatonal?
3: En una. No. No son calles peatonales. No. Es que una cosa es una calle peatonal. Y otra cosa es una que está al mismo nivel.
6: Ya, lo sé.
3: No es lo mismo. Eso no es una calle peatonal.
6: Pero tú has dicho que las calles peatonales.
3: No, he dicho las calles que están al mismo nivel.
6: Bueno.
3: Que no es lo mismo. Es que es
6: Pero que es igual.
3: Las calles que están, las que están al mismo nivel, aquí tengo una foto mismo, está al mismo nivel, pero por ejemplo hay pirulos para que esté delimitada la acera más. Entonces por allí, o sea, está marcado la zona por donde tienen que ir los peatones y por donde tienen que ir los coches. En una calle, en una peatonal no, no hay rayas ninguna. Pues ahora que tienen preferencia para todo. ¿Sí o sí? Vale. Y con las bicicletas también.
6: Bueno, lo de las bicis ya. No sé cuántos vídeos he visto hoy, porque como ha entrado la ley esta de los 20 kilómetros por hora menos, ¿o qué?
3: Y a uno entra.
6: Sí, pues ya hay ciclistas.
3: Hey, que están tocando la nariz.
6: Todo el carril. Yo el domingo que salí con la, el domingo no, el sábado salí con la moto por la mañana un rato y hice una carretera que es muy de ciclistas. Y eso que me fui tarde y la mayoría los cogí de vuelta y vamos, no van creciditos ni nada. Te hacen así con la mano, como diciendo que no has bajado los 20 kilómetros por hora que tienes que bajar. Pero porque voy a bajar 20 kilómetros por hora si tengo por el otro carril desde hace 3 kilómetros, porque hay una visión cojonuda, pues no me voy a poner detrás de ellos. Yo adelanto de 100 metros o 200 o 600 antes y ya está. Claro, y así no infringes la ley.
3: Pues bueno, pues eso, que han añadido también esto de las callecitas estas para que no nos llevemos ninguna sorpresa de que ahora los peatones y los ciclistas mandan en las calles que están al mismo nivel, sí, mordir, para que nos entendamos todos. Que no son las peatonales, en las peatonales ya por supuesto. Es un añadido. Y que no os olvidéis, sobre todo para las motos, que hay que comprarse un chaleco fosforito, que hay que llevarlo a la moto.
6: Yo estuve mirando porque yo tengo chalecos fosforitos, pero son de color naranja. Eso vale. También vale, ¿no?
3: Está homologado, vale.
6: Sí, bueno, me lo regalaron en la aseguradora. Supongo que una aseguradora no te va a dar uno.
3: Sí, pero bueno que tiene que llevar.
6: Me da pena.
3: Ya. A ver. Mira, si a mí viene, me viene un guante.
6: Le digo, pues le quito la etiqueta porque me pica. Digo,
3: vale, lo tengo aquí que lo llevo en la moto, que ya es un problema. Y ahora me dice, pues es que esta CE igual es antigua. Espérate, que yo eso no me lo miraba aún. ¿Sabes? Igual está de la normativa 22-21 y tú tienes el de la 22-20. Y pues entonces me cabe. Claro, le digo, no tengo un charco favorito. Pues déjame en paz, ¿sabes? Pues.
6: No, y si le has quitado la etiqueta, ¿cómo hago yo? Porque me
3: escucha,
6: aquí.
3: Que yo cuando me voy fuera de viaje, cuando salgo fuera de Zaragoza, llevo la mierda de la baliza esa, ¿eh?
6: ¿En la moto?
3: Sí.
6: ¿En la moto para qué?
3: Por si acaso.
6: ¿Y qué te pones así con la baliza? ¿La
3: que es igual. Si salimos 8-10 y siempre se queda alguno tirado, pues si salimos 8-10, pues que ya la pondremos donde sea. Pero llevo la mierda de la baliza, ¿eh?
6: Pues yo la
3: moto. O sea, que ahora me viene el guardia y me dice que no se quede la CE y es que sí, que se la traga.
6: La baliza. Pues por la noche se verá el guardia, pap.
3: La baliza para comulgar.
6: Para comulgar.
3: Hombre, ya sería. A ver.
6: No es lo mismo la baliza que la paliza, que tú lo que estás comentando.
3: No, la baliza, la baliza. No, hombre, ya sería como que me. No, encima que llevar la mierda del chaleco esa que no sé a qué fin la han puesto.
6: A los colores.
3: Y que le llevo yo una baliza, que no tengo obligación. Y ahora me dijera que si la normativa hace. No es la que toca porque no sé qué, y te lo juro que le pega un castañazo que se traga la baliza. Bueno. Y ya está.
2: Pues. Hombre, qué menos. Pero es lo que dice él, que se arranca la etiqueta, que yo también suelo arrancarla.
6: Yo le quito las etiquetas.
3: Venga, no.
6: Y cuando trabajas, que a nosotros nos obligaban a llevarlas.
1: Sí, sí. Dentro de la tabla, aquí en el...
3: Pues mira, el otro día se quedó tirado uno del club con la moto, una avería, ojo. Y estrené el chaleco que me habían regalado cuando dijeron de ponértelos en los coches. ¿Cuántos años hace de eso?
6: Pues 20. Hace 20. Creo que fue 30. En el 2000. O 26 en el bueno, 2000, creo que fue.
3: Pues lo estrené el otro día, tú. Digo, ya verás, igual se me calla cachón. Está metido en la bolsa, ¿sabes? Digo, esto, igual de tantos años se me...
6: Yo lo llevo debajo del asiento. Y bueno, creo que lo metí allí.
3: Allí. Pues el otro día lo estrené.
6: Pues yo miré lo de los colores porque sin estrenar, claro, yo necesito ahora cuatro chalecos. Claro.
3: Porque como hombre, pues pasarla de moto en moto también, el incordio.
6: Pero miré lo de los colores porque digo, solo falta que solo sirva el amarillo para la carretera.
3: Sí.
6: Y si, no, bueno, vale, yo no me fío también mucho de esto, vale, de la IA, pero sí, decía que no.
3: Si te paras a pensar.
6: Que rojos, naranjas y amarillos.
3: Si te paras a pensar, seguro que has visto a alguien con el chaleco naranja puesto.
6: Sí. Pero, digo, ya. Solo falta que la normativa te pida un color, ¿sabes?
3: Pues sí, no.
6: Y en teoría no. Y yo creo que
3: con eso estamos salvados porque no nos toca poner color. El que tengas y ya está. Y vamos a ver. Y luego, ¿qué quieres? ¿Una de reírnos?
6: Sí, porque para llorar estamos muy sí. tristes para llorar.
3: No, que había hecho un invento con una baliza, pero ya lo cuento para otro día. Bueno. Este es el de la baliza, espera, oigo que dedo tengo más malo. Este es español, un español que multiplica por 4 la tasa de alcohol,
6: tampoco es muy
3: por difícil. Supuesto, le quitan el carnet, sí. el coche, bla, bla, bla, bla, y le echa la culpa al gazpacho.
6: hostia. ¿Qué lo hace con Jack Daniels o qué?
3: Porque el gazpacho lleva vinagre. ¿Y el vinagre de qué? De vino.
1: No, pero puede ser vinagre de manzana.
3: No, de para gazpacho no. No vale el de manzana. No, no.
1: ¿Eh? Hay vinagre de manzana, Mario. Sí, sí, sí.
6: Esa cara de manzana. Es que, mira, solo la palabra vinagre.
3: Pues mira, voy a hacer una recomendación que leí yo y se nota.
1: Hacer el
3: gazpacho. Cuando hagáis pechuguitas o pollo así a la plancha y por ahí eso, ¿sí? Echar un chorrico de vinagre de manzana. Que está mucho más jugoso. No soy tan jaso.
6: Yo tiro hasta la sartén si le echan vinagre. En mi casa no entra una gota de vinagre para nada.
3: No, pero el de manzana estaba rico.
6: A mí mi hermano me encorría con un vinagrillo y me metía debajo de la cama y le daba patadas y no salía hasta que
1: no
6: salía.
1: O sea, que no hagas
3: bueno,
1: que
3: el gazpacho pues este, con... Sí, este gacho, que era de Castilleja de la Cuesta, Sevilla.
1: Ah.
3: Castilleja de la Cuesta, mira qué nombre. Con el nombre este, imagínate el rusty que saldría aquí. Pero muy bien. Bueno, pues en la madrugada del 6 de septiembre, de la policía municipal, un conductor que realizaba maniobras extrañas al volante. Tras lo cual comprobaron que estaba usando el teléfono móvil y que no llevaba tampoco el cinturón de seguridad.
1: Ahí.
3: A ver.
1: Eso es lo que se está farmeando ahora.
6: Eso es lo que lleva un peo torero.
3: Este lleva una torrija de cojones, tú.
6: Y llevaría el cigarrito así, ¿no?
3: Hombre, pues cualquier cosa. Igual era un porro medio cigarro. Te vas a ver. Bueno, total, que le hicieron la prueba del alcohol y la cuadruplicó. O sea, la uno. Es 0,25, pues 1. No, y la excusa.
6: Ahora es 0,2, ¿no?
3: 0,25.
6: No, 0,25 es una burrada, es 0,2.
3: No, 0,25. Que lo querían bajar a 0,1, pero está a 0,25.
6: Bueno.
3: Bueno, pues el conductor dijo que el vinagre que se utilizaba para hacer ese plato de gazpacho era el responsable que le hubiera subido el alcohol. ¿Sabes?
1: A las 6 de la mañana.
3: A las 6 de la mañana, que es un poco indigesto por la noche, el gazpacho, ¿sabes? Me hubiera gustado verlo por una mujer y con este.
6: Yo me río porque yo tuve un jefe que se compraba una colonia que olía a vodka.
1: No.
6: Es un perfume con olor a vodka. Y una vez íbamos a no sé qué empresa a hacer un apaño y nos para la policía y dice, usted huele a alcohol. Y le dice otro, no, es la colonia que llevo. Baje inmediatamente.
3: Venga, no.
6: Sople aquí. Y al final le decía, usted no se lo cree, pero esto es colonia, huela. Pero no, si lo huelo desde aquí. Y otro, no, pero por el

0: No, la retirada del carnet de conducir es de 1 a 4 años. Por cuadruplicar la tasa, pues 4 años. De 1 a 4 años que te pueden quitar el carnet. La multa de 6 a 12 meses, que te das, pero es de la cárcel, ya, pues esa se la le han ofrecido cambiársela por trabajos en beneficio de la comunidad de 31 a 90 días. Pero a la cárcel vas. O sea, la multa se la convalidan por los trabajos sociales. Y de 1 a 4 años sin carnet, por el gazpacho.
1: Pues me parece muy bien.
0: El gazpacho está su vida, tú.
1: Me parece muy bien porque el gazpacho es muy malo para el cuerpo.
0: Y a mí nunca.
2: Pero yo. Que te cagas,
1: Desde que empezamos con los rollos estos de la alcoholemia, a mí me costó mucha pasta en su día. Porque venimos de una generación que hemos ido en coche a todas partes. Y hemos vuelto con el coche de todas partes. Y se bebía. Y aparte, que yo cuando me saqué el carnet y tú, Carlos, ¿cuánto era? ¿08? ¿O 07?
0: Era 08.
1: ¿08?
0: Ojo, cuando yo me saqué el carnet no había aparatos de soplar. Es muy viejo ya.
1: No, yo cuando me lo saqué tampoco.
0: Y no había ni
1: radar. Luego cuando implantaron esto ya de los puntos, que se pusieron más serios y todo eso.
0: Hombre, lo de los puntos hace poco, joder.
1: Yo la cartilla la he recuperado 2 veces. Y ya dije, no me gasto dinero en esto. Hacerme caso. No bebas nada, absolutamente nada. Porque la tontería de dos cervezas no das. Bueno, depende de los cuerpos. Depende de qué cervezas. Porque hay cervezas que tienen 7 grados Que no. Que es que para beberte dos cervezas, bébetelas sin alcohol. Que ahora las hacen muy buenas también, de sabor. Ahora dirán, eso sabe a meados. Sí, sabe a meados, pero no vamos a decir. Vamos a decir que no, pero, joder. Que en el fondo os vais a ahorrar dinero y vidas, que es lo que nos interesa. Y os lo dice uno que ha pagado mucha pasta.
0: Yo he tenido suerte que de alcohol no he dado. Ya a mí me han pillado siempre por puto radas. Pero de alcohol sí, he esa, tenido suerte.
1: De volar bajo hablaremos otro día. Sí. Porque los puntos se pierden muy rápido.
0: Hombre,
1: si en el mismo mes te cazan volando bajo y das positivo en la colegia.
0: Hombre, yo entrando a Zaragoza ya me soplaron 6, ¿sabes? Ahí en la estación del tren. Que está a 50. Entre 90 y pico, 6. Y 500 pavos, los
1: 150, bueno, pues. Y ves informándote de la maquinita de los gases que la van a poner en Zaragoza, esa que te lee la contaminación.
0: ¿Y?
1: Bueno,
2: esa
1: pues,
2: es la,
1: pues
2: la que sí. La ITV, ¿no?
1: Que lo mismo que te ponen en la ITV, lo ponen en unas máquinas ahora a la altura de los tubos de escape y tal. Pues que es muy sencillo, un coche frío de gasolina. Si tú sacas el coche de tu garaje y está la maquinita en esa calle,
0: eso es una chorrada. Peor sería lo del ruido, pero a mí eso de los gases no me quita el sueño.
1: Bueno, pues que te lo quite, porque si tú vas con el coche frío y te lees la máquina,
0: pues ya discutiremos, pero eso no tiene nada que decir, porque el coche tiene, para medirme los gases tiene que estar en unas condiciones el coche. Si está el coche frío y me dice que le salen los gases, le dice, pues escucha los míos.
1: Este es un veterano de guerra.
0: Con este hombre, tipo, macho.
1: Terminamos hablando de pedos. Bueno, alguna cosita más antes de poner una canta.
0: No, pues la canción que ya.
1: Os voy a poner una
0: canta. Ha habido una censura más allá.
1: Sí. A ver qué encuentre ya aquí donde he metido. Aquí está. Os voy a decir una cosita que me mandó ayer un muy buen amigo mío. Porque este año vuelven a hacer los calendarios de bomberos. Y van a donar todo para 3 asociaciones. Que una es Mamás en Acción, que se dedican a hacer compañía y acompañar a niños que en hospitales y tal, que están solos. Otra es la asociación Kairos, que es una cooperativa de iniciativa social sin ánimo de lucro que promueve la inclusión, la autonomía y la calidad de vida de las personas en situación de vulnerabilidad. Y la tercera es para la Fundación Araela, que todos sabemos que es la fundación que lucha contra el ELA, la que no le concedieron los 25 millones que se han gastado ahora en tiendas de campaña. Que, por cierto, les han pegado fuego esta noche a las tiendas de campaña, ¿sabéis? Muy bonito. Entonces venden 2 tipos de calendarios. Uno es de estos de mesa. Espera que tengo aquí la información. Uno es tipo de oficina que tienes ahí, que es un triangulito. Y el otro es el calendario de esta vida de bomberos, así ancho y tal. Los tengo aquí, ya los pondremos en la página. Y valen 5 euros el pequeño y 8 el grande. Y en principio

0: principio hoy ya los vendían en la carrera. Hoy ha sido la carrera de 10 kilómetros que hace dos años bomberos. Sí, sí. Este año van a ser los pregoneros de las fiestas del Pilar. Y el pregonero de Interpeñas va a ser nuestro amigo Manolo, presidente de los Cabezudos de Zaragoza, ahí, que estuvo aquí, sí, que va a leer el pregón de las Peñas este año en la Plaza de España. Con lo cual, yo estoy muy orgulloso porque, como es un amigo mío, ha estado conmigo en la Asociación Pica, nos conocemos desde niños y es un tío que por su barrio ha hecho y sigue haciendo muchas cosas y que se la ha ganado a pulso. Eso por un lado. Y luego esto que suena de fondo, que son los chicos de Avatar. Pues este año han hecho una gira por España de teloneando a Metallica junto con Pantera y los Blink. ¿Cómo se llaman? No me sale la otra banda, ya luego me acordaré. Bueno, pues como ha ido tan bien, ahora se van 32 conciertos de gira con Metallica por Estados Unidos.
1: Toma.
0: Cosa que no ha hecho ninguna banda europea en mucho tiempo, por lo menos con Metallica, llevárselos de propio a Estados Unidos. Porque no, aquí es sencillo. Limp Bizkit es la otra banda que han teloneado por aquí en Europa, si no me equivoco. Y claro, ahora resulta que no, el tiempo nos da la razón, que aquí este señor que está sentado, hace muchos años ya, hace 3 o 4 años, yo dije que iba a ser una de las bandas más grandes de Europa en breves años, y cuando se jubilen todos estos dinosaurios, como Metallica, como los Rolling, como tantos y tantos y tantos, que aunque se quedaran ya en el geriátrico, sería más majo, lo único que hacen es sacarnos las perras, pues si tenéis la oportunidad, que hacen muchos conciertos, vienen todos los años 2 o 3 veces a España, tenéis que verlos, es un espectáculo y musicalmente son la bomba. Así que os dejo esta canción. Va.

0: Bueno, y de fondo a las palabras, pues son los chicos de Children of Bodom. En su día murió su cantante, Alex, y que este año han tocado en un par de conciertos. Sí, sin el cantante, lógicamente, habrán buscado otro muchachete, y la verdad es que no he visto ningún vídeo ni sé cómo canta aún, pero es una de las bandas fetiche mías del thrash metal. La historia de esta banda, si tenéis la oportunidad de leerla, era un tío muy especial, el cantante. Tenía una enfermedad de este tipo de anemia y por ahí, pero claro, producida porque se bebía el agua en los floreros. Era otro Jim Morrison, ¿sabes? Entraba en depresión y vamos, hacía corto con todo. Una pena, también se murió muy jovencito, 42 años me parece que tenía. Pero era un guitarrista excepcional. Tiene un vídeo junto con el otro guitarra de Children of Bodom tocando piezas de clásica, de música clásica, de Beethoven, de Bach, de echarle un vistazo. Es brutal. Bueno, vamos a seguir. Vamos a ver si recomendamos alguna cosilla para ver.
1: Ha salido ahora aquí.
0: Dime.
1: Ha dicho el Stroll, el dueño de Aston Martin, que para renovar a Fernando Alonso, que les ha pedido 40 millones por año, que lo pague Honda. Que para eso este año están haciendo el ridículo y lo ha pagado él.
0: Sí, eso ya lo leí en su día.
1: No, eso acaba de salir ahora.
0: No, eso lo dijeron el día de la carrera de Madrid, que había comentarios de que este señor ya había...
1: Bueno, pues ahora ya no son comentarios, ahora se ve que ya es oficial. Que ha dicho el Stroll que se rasquen el bolsillo los de Honda, que ya está bien.
0: Y es que es verdad.
1: Y 40 kilos al año tú. Que el otro día apareció con un Bugatti de esos pulidos a espejo. Oye, precioso. Por ahí por Mónaco y eso, ¿sabes? Ahí a vacilar. Se está haciendo una colección de coches este raro. Que encima es lo de siempre. Lo habrá comprado por... hombre, el Bugatti este la habrá costado una perra. Pero la habrá costado a lo mejor 8 o 10 millones. Pero es igual. Le habrá costado 8 o 10 kilos, pero como ya ha sido de él, pues valdrá...
0: El doble.
1: Y ahí lo tiene subiendo con los coches un montón.
0: El otro día salía en una página todas las propiedades que tiene y la fortuna que se calcula que tiene. Pero luego, ¿tú sabes la de peña que le da trabajo este muchacho? Porque entre el karting, el museo, las cuatro mansiones que tiene por todo el mundo, porque tiene Abu Dhabi, Suiza, Monte Carlo y la de Asturias, que tiene otra casa... un antiguo palacio, no sé qué. Sí, la colección de coches, una marca de ropa Kimoa, ¿es?
1: Kimoa, sí.
0: Kimoa, más ese de los relojes, el no sé qué. Bueno, que está, aunque dejara de correr, le seguían entrando las perras. Pero le da curro a muchísima gente, porque la empresa esa Kimoa tiene muchas sucursales y muchas
2: historias. No la veo nunca,
1: yo la verdad que no la veo por ningún sitio, ¿eh?
0: Pues,
1: ni por internet me sale comprarte una camiseta.
0: Debe ser que sobre todo en Estados Unidos y por ahí, por lo que leí, ¿eh? Luego, a ver, vete a saber, porque si igual han hecho el artículo con el IA y lo del IA este, ya empieza la gente a decir, ay, pues es que me fié de lo del IA y no era así, amigo. Eso es un algoritmo que puede funcionar bien o mal. Vamos a recomendar algo, que es Romy.
1: Está bien.
0: ¿Has visto? Es que nos contabas antes de entrar cine. ¿Era japonés?
3: Sí, me he visto cosas raras, ¿vale?
0: Sí, nos encanta.
3: Una está basada en un videojuego y se llama Salida 8. Y es un pavo que viaja en el metro y entra en una especie de bucle que no puede salir del metro.
0: Como el día de la marmota.
3: Parecido, pero en el mismo momento, todo el rato. Y tiene que buscar la salida 8. Entonces, cada vez que va pasando, pues tiene que ir fijándose en los detalles de los pasillos y de todo. Y si encuentra alguna diferencia, que en la película le llaman anomalía, tiene que retroceder hacia el punto de salida otra vez. Y entonces sube un nivel, por decirlo de alguna manera. Y es bastante curiosa porque... cuando sabes de qué va la dinámica, en cada bucle estás tú también mirando a ver cuál es la diferencia que hay. Y tiene unos momentos bastante espeluznantes, ¿vale?
0: Espeluznantes.
3: Sí, no, de esto que dices, hostia.
0: Te haces un poquito de caquita.
3: Sí, porque es para verla. Es como sacaron esta de los backrooms ahora. De los espacios liminales que estuvo hablando Raúl una vez, que sí. pues esto es más o menos lo mismo. Y luego otra, que está, que a mí se me había escapado totalmente, y es, se llama, aquí la titularon como los asesinatos de Mr. Shiny. Y es un, el formato es el falso documental, es un es como el típico documental de los true crime que llaman ahora. Estos de asesinatos.
0: Sí, que van con la cámara al hombro entrevistando y hablando,
3: sí,
0: y por
3: sí.
0: Ahí.
3: Pues esto es lo mismo, y con imágenes de cámaras de la policía, en las que están investigando a un asesino en serie desde los años, creo que es 80, 90, por ahí, en esa franja, hasta la actualidad. Y es impresionante porque si te va el rollo de Lovecraft y los dioses, invocaciones de dioses, cultos extraños y todo eso, lo hila muy bien lo que es la investigación policial con el rollo de ocultismo y demás. Oh. Esa está genial. Es, y luego han estrenado este fin de semana en Netflix la historia de Lizzie Borden,
0: la asesina del hacha.
3: La asesina del hacha y demás. Y a ver, son 8 capítulos. Es muy. Es la típica película o serie que estás viendo que dices, ¿por dónde me van a salir ahora? que no sé qué es lo que estoy viendo, pero que te engancha, o sea, te engancha totalmente. Y sabéis, tiene gore, tiene un par de escenas un poquito desagradables, ¿vale? Tiene bastante gore de hacha.
0: ¿A qué te refieres con un poquito desagradable?
3: Pues es una cena.
0: ¿Víscera, sangre?
3: No, no, de pronto empiezan, porque intentan envenenar a una gente en una cena, pues imagínate lo que pasa cuando envenenas a alguien, que lo vomita o lo echa por otro lado.
0: Sí, se caga, se mea, lo vomita.
3: Pues, y es que es un poco rara, es como, no lo sé, tío. Luego hay un rollo ahí lésbico ahí que no sabes muy bien por dónde va el tiro, y no lo sé, o sea, pero es que te engancha, o sea, te pones a verla y la verdad es que dices tú, bueno, pues si Lizzie Borden realmente mató a sus padres, es que los papeles que les han dado al padre y a la madre es para matarlos, ¿eh? Porque la madre es lo peor, pero lo peor, ¿eh?
0: O sea, que se la habían ganado a pulso.
3: Sí, sí, vamos, es que estás ahí y estás diciendo, vale, es que la mate ya. Y luego tiene una cosa muy curiosa, porque si se supone que es la historia de Lizzie Borden, entre medias te están contando la historia de Elizabeth Báthory, la condesa esta que mataba chavalas para bañarse en su sangre.
0: Su sangre.
3: Y
0: hay una canción de Metallica,
3: sí,
0: dedicada,
3: sí,
0: a...
3: Bueno, y la banda Báthory.
0: La banda Báthory, correcto.
3: Y luego también te meten por el medio también la historia de Aileen Burnos, que es una que fue una asesina en serie que mataba gachos. Y que la que Charlize Theron ganó un Oscar haciendo el papel.
0: Sí, sí, sí.
3: Pues
0: totalmente transformada de cara, sí, porque sí. Además era una mujer así no muy agraciada.
3: No, era muy agraciada. Ya, pues aquí la actriz que lo hace también, lo hace muy bien también. O sea, el papel de la asesina esta. Pero claro, que es que no tiene mucho sentido una asesina como, por ejemplo, Báthory, que creo que es del siglo XV o por ahí, siglo XV, siglo XVI, por ahí, con la Aileen Burnes de esta época, que, bueno, ya del siglo XX, y la esta de Lizzie Borden, que es del siglo XIX, está un poco, te descoloca bastante, la verdad, pero te engancha, o sea, es... ¿Qué dices? Hostia, pues,
0: adictiva.
3: A ver qué.
0: ¿Por dónde sale esto?
3: Porque dices, esto tiene que tener alguna relación. Pero bueno, sí, quitando un par de escenas desagradables que tiene y tal, si te va el gore, el hachazo y demás, pues. Maravilloso.
0: Si te va la tasquería, ¿eh?
3: Sí, no, si cascaría, está tal. Y lo que te digo, o sea, es que si dices, si yo, vamos. Yo generalmente cuando hacen películas sobre asesinos y todo eso, pues lo general que piensas es que la víctima es la inocente. Aquí no, aquí desde, ya desde el primer momento estás diciendo que mate a la madre ya. Así de claro, ¿sabes?
0: Se la ha ganado.
3: Es que se la ha ganado, ¿qué dices tú? Bueno, Williams decía, pero esta tía,
0: esta es muy mala.
3: Bueno, madrastra es.
0: Madrastra.
3: La madrastra, pero bueno.
0: Yo he visto una serie policíaca que se llama Furia. Y la verdad es que está muy bien. Es de una agente de policía que busca a una asesina en serie.
3: Ah, la he visto.
0: Que tiene un patrón.
3: La he visto. Esa la he visto. Está, ¿no la has terminado de ver?
0: Sí, sí, sí.
3: Ah, sí, sí. Esa la he visto, sí, sí.
0: Oye, qué lista es.
3: La tipa se lo curra muy bien.
0: Qué
3: lista
0: es.
3: Y porque hay una trama de pornografía infantil y todo el rollo por el medio. Y la tía es que es muy avispada. Dice, vamos, me voy a poner.
0: Sí, sí, sí. Me gustó. He visto muchas series y muchas películas este verano, pero que creía que le había hecho una foto, porque ahora me apunto todo lo que veo, porque si no, luego no me acuerdo. Porque no me acuerdo. El Jack Daniel,
3: no te acuerdas.
0: El Jack Daniel ya está haciendo sus efectos y la memoria, pues. Y pensaba que había hecho una foto, pero para la semana que viene sí que haré la foto y comentaremos varias películas y por ahí. Otra serie que estoy siguiendo es la de Reacher, la del ex militar del Alan.
3: Ah, Richard, sí.
0: Adam Richardson se llama.
3: El
0: próximo Conan. Que tiene que ser el próximo Conan. Que la verdad es que la primera temporada es muy buena y las otras no están mal, van por la cuarta. Pero siempre tiene unas tramas que se van enredando y se van desenredando por otro lado y se van enredando otra. Bueno,
3: sí.
0: Muy americana, pues eso. Con Ángel Bárbaro
3: repartiendo. Creo que han sacado otra serie relacionada con el tema de Richard, pero con una tía. Me pareció ver el otro día así por Prime que había algo así.
0: Yo lo que vi también es otra serie que es sueca, pero no me acuerdo cómo se llama, que son hijo y padre policías. El padre está retirado y le da mucho al drinking. Sí. Y el hijo pues dirige una sección de la policía y investigan unos asesinatos, ¿eran? Sí, unos asesinatos unos asesinatos de policías, matan policías y les quitan la cabeza y los dejan en unas posturas determinadas.
3: Ah.
0: Ya te diré cuál es, sí, para que la busques. Además, ser de Netflix. Ya. La portada sale un señor mayor con barba y el hijo. O sea, padre e hijo, así. Pero ¿cómo se llama? Tiene un nombre.
3: Ah, y otra que he visto así es una que se llama El Ritual. Es de 2017. Y son unos amigos que se van a hacer senderismo a un bosque de Suecia y por ahí. Y se pierden. y lo que hay en el bosque no es muy amistoso, ¿no?
0: Esos son a los que les disparan. Que están cazando tranquilamente.
3: No, estos no están cazando. Estos están haciendo senderismo y tal. O sea, la película empieza con que son, en realidad son cinco amigos. Y entonces ocurre un atraco y tal. Y uno de los amigos muere. Y habían planeado hacer senderismo con este colega. Entonces dicen, va, pues vamos a hacer senderismo en honor al colega que ha muerto y tal. Y se van a Suecia. Claro. Y donde están andando es casi todo páramo, tundra ártica. Pero uno se hace un esguince y demás. Dicen, bueno, pues vamos a cortar por el bosque. Y acortan por el bosque. Y en el bosque empiezan a encontrarse cosas así de rituales paganos y tal, de Odín.
0: Pinta bien, ¿se llama?
3: El Ritual.
0: El Ritual, sí, creo que está también para ver, sí. Y luego hay una serie, es que es curioso, porque han sacado una serie de Lucky Luke del oeste.
3: No jodas.
0: Se llama Lucky.
3: ¿Y sale Rantanplan?
1: Hombre, claro, sale Rantanplan por...
0: Sale los hermanos, y lo que hace es relacionar a todos los famosos pistoleros, los hermanos Dalton. Sí. Billy el Niño, no sé. Que esa no he llegado a verla aún, solo he leído la sinopsis, pero resulta que le di para verla y hay otro. La serie se llama Lucky, no pone más que Lucky. Lucky Luke, porque lo ves con el gorrito y todo eso. Y luego hay otra serie que se llama Lucky también, que es de de una investigadora. Era, espera que me centre yo porque he visto tantas que ahora se me ha ido la castaña. Pero vamos, que el, lo que me pasó es que en la carátula de Lucky del Oeste
2: sí.
0: sale la película esta de la muchacha Lucky, que es también tipo a lo que hemos estado contando de estas de asesinatos sí, y por ahí. Sí. Y bueno, más que de asesinatos, son un padre y una hija que se dedican a estafar, básicamente. Y entonces el padre lo meten al talego. Y la hija, digamos, que la contratan para un dinero que ha desaparecido. Y es muy viva y se gana la vida. Bueno, que decide robar con el novio, que es el hijo del mafioso al que le robas. Le roban en Las Vegas nada menos que 10 millones de pavos. Se van a un hotelito a celebrarlo y cuando la muchacha se despierta del pedo que llevan, el muchacho muy amable ha cogido los 10 millones
2: y se ha pirado.
0: Y ha llamado a la policía. Y entonces empieza una huida. Que va la tía cambiando de aspecto de pam, pam, pam, pam, pam. Se llama Lucky la serie. Y está muy bien, es muy corta. Me parece que son 5 capítulos. Y la verdad, bueno, igual hay algunos más porque creo que el último no he llegado a verlo, me ha dado un tiempo. Pero está muy bien por la agilidad que tiene la tía para salir de situaciones y volver a cambiar, volver a reinventarse. Digamos que cada capítulo se reinventa, ¿sabes? Ayuda a salir, consigue sacar al padre de la cárcel, estafando a otro, bueno, unas cosas. Y el padre sale y lo único que quiere es los 10 kilos, ¿sabes? Está entretenida. Y la actriz. Ahora hay muchas películas tipo policíacas que son mujeres las protagonistas y por ahí, que tienen un rollo muy interesante, porque esa de los asesinos en serie que hablamos de que se escapaban de una cárcel que no existían ya. O sea, se supone que todos asesinos en serie de Estados Unidos han muerto. Y resulta que no han muerto. Los tienen en una cárcel que es un pozo. Y llega uno por una bomba y se escapan. Y se quedan 52 que no encuentran. Y la serie va capítulo por capítulo buscando los asesinos en serie más peligrosos de la historia. Que hay algunos que llevan allí 30 años. ¿Cuántos salen? ¿Qué van a hacer? Pues matar. Pero no me acuerdo. Todo eso lo tengo apuntado. Pensaba que lo había hecho la foto y no lo hemos hecho. ¿Algo recomendable para ver?
2: Pues poco más,
0: Poco más, sí, en principio sí. Y esta semanita, pues eso. Nos han fallado la entrevista que teníamos con Maireta, pero que si todo va bien, me dará la semana que viene. Así que hoy vamos a dar por finiquitado el programa con esta horita y media prácticamente que hemos estado aquí charlando un poco. Y nos vemos el próximo domingo tranquilamente, que tendremos más efectivos y a ver si de una vez nos arreglan los micros. Venga, chicos, hagas lo que hagas.
1: Y la

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En nuestro programa podrás escuchar todos los estilos dentro del heavy metal y, por supuesto, sabrosas e interesantes secciones como El Puntazo y La Autopista. ¿A qué estás esperando para escucharnos?

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1: ¿Qué tal, amigos? Muy buenas, los saludos de Daniel Casanova, Dani Mix. Aquí estamos otra vez, septiembre 2026, con una nueva temporada de este programa BPM, BPM. Tu programa de música disco, tu programa de música de baile. Todas las semanas, más de dos horas de música electrónica, de corte retro y también, ¿por qué no?, de corte nuevo. Hoy iniciamos pues una nueva temporada. Sed todos bienvenidos y bienvenidas. Hoy nos hemos olvidado la intro con las prisas, de hecho hemos llegado hasta un poquito más tarde. Pero bueno, lo importante es que estamos ya aquí. Y bueno, como puedes comprobar, hemos cambiado nuestra sintonía. Es como mucho más retro, más ochentera. Bueno, pues nuestra sintonía para esta temporada 17 va a ser este tema de Metaphor, Garden Party. Tema del año 1986, si no me equivoco, ahora lo miro, 1983.
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1: Bueno, pues así vamos a seguir, así vamos a continuar. Le vamos a dar una continuidad a lo que es nuestra temporada anterior. Vamos a tener nuestras mismas secciones, nuestra misma estructura. Y lo que sí os puedo adelantar y os puedo decir, que iremos incorporando poquito a poco cosas nuevas. Pero eso será escalonado durante pues, las próximas semanas. De momento comenzamos pues igual. Lo único diferente pues es, como puedes ver, nuestra sintonía.
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1: Bueno, pues nuestro programa de hoy, primer programa, vamos a tener hits, éxitos de los años 80, temas muy conocidos, muy chulos, tanto de la música ítalo, synth pop, como de la música pop rock. Vamos a tener un poquito de todo. Nuestra zona funky disco, viajaremos a los años 70. Daremos una vuelta, un voltio, por lo que sería la música disco de los 80 y también, como no, pues algún tema glam, tema pop. Nuestro megamix de la semana, le daremos la continuidad que teníamos nuestra temporada pasada. Seguimos escuchando la saga Ibiza Mix. Y es que, y amigo y amiga, continuamos en verano. Y por supuesto que tendremos también nuestra sección 3x1, donde escucharemos a un artista de los años 80. Todo eso y novedades que tenemos para ti aquí y ahora, en este tu programa BPM, BPM, con quien nos habla Daniel Casanova. Déjate seducir por nuestra música.
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2: Novedad, y es que tenemos lo nuevo, lo más nuevo de Rachel Santos. Está a puntito de sacar otro tema, pero este lo sacó hace una semana. Bolero con T, desde Massi Music Record, con la producción impecable de nuestro querido amigo Juan Martínez.

la estupenda voz de esa diva de nuestro programa, como es Rachel Santos, que tiene canciones fantásticas. Y aquí tienes una de las más nuevas. Bolero con V, con T. Músicas y sonidos que nos llegan desde esa fábrica de Ítalo independiente que está en Aspe, Alicante, comandada por el señor Juan Martínez.

bueno, que nos vamos a ir a los años 80 con la sintonía de la serie El Equipo A. Una sintonía compuesta por Mike Potts

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1: Bueno, pues en los 80 que nos encontramos con nada más y nada menos que con Simple Minds. Nos hemos ido al año 1985 con uno de sus grandes éxitos, I Live and Kicking.

año 1985, nos vamos al año 1982 con este fantástico conjunto Imagination. Esto es un clásico, Just an Illusion. Uno de los grandes éxitos de la música disco funky de principios de los años 80.

Seguimos, continuamos y lo hacemos con nada más y nada menos que Depeche Mode. Esto se llama Enjoy the Silence. Nos hemos ido al año 1989. Músicas y sonidos tecnopop de uno de los grandes,

seguimos, continuamos en los 80 con otro mega éxito. Estamos hablando de Rick Astley, este Never Gonna Give You Up. Fue su primer tema, su primer lanzamiento discográfico.

Bueno, que vamos a cerrar este primer bloque dedicado a los años 80 con todo este clásico. Frankie Goes to Hollywood y aquel mítico y polémico Relax, año 1983.

Bueno, que nos vamos a los años 70 en nuestra zona funky disco con toda una diva, 1979, Donna Summer y este Hot Stuff. Clasicazo de la música disco for you, para ti. Esto es BPM y yo soy Daniel Casanova, Dani Mix.

nos hemos ido un poquito más allá de los 70, 1969, con este clásico tan dulce, Sugar Sugar, se llamaban The Archies. Esto es como lo más retro ya que vas a poder escuchar hoy. Uno de esos temas que nos han acompañado toda nuestra vida, sobre todo los que tenemos una edad ya y nos gusta la música, claro que sí. Archies, Sugar Sugar. Y aunque no te lo creas, nos podemos ir un poquito más, más allá, un poquito más. Vamos a pegar otro gran salto y nos vamos a ir del año 69, atención, al año 1963 con nada más y nada menos que The Beatles. Esto se llama Twist and Shout. Por supuesto que el tema está remezclado, pero originalmente es del año que os digo, 1963. Yo no había nacido.

Bueno, que hemos regresado a los años 70 con este clasicazo de Patti Smith Group, Because the Night, tema original de ese año, 1978. Y que luego pues hicieran famoso un tema de los 90 de música dance, aquel de Coro Antalisa. Bueno, este es más antiguo que ese, por supuesto.

Because the Night se llamaba Patti Smith Group, y todo un clásico. Seguimos en el año 78 con otro pedazo de clásico. Estamos hablando de Kate Bush. Esto se llama Wuthering Heights.

Otro pionero de la música es, sin lugar a dudas, Giorgio Moroder. Vamos con este De aquí a la eternidad, banda sonora. Y aquí tenemos este tema que se de esa película, tema principal que se llamaba Chase, 1978, uno de los grandes innovadores de la música de los 70 y 80, con sus sintetizadores, Giorgio Moroder.

0: Seguimos, sí, en el año 78 con la señora de la fiesta, Rafaela Carrà. 5353456.
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0: Bueno, que vamos a cerrar este bloque de los 70 con todo un clásico, eso sí, remezclado. ¿Y qué mejor clásico que este? September. Son los Erwin and Fire en este remix y un tema original también de 1978. Tierra, viento y fuego. Este tema te lo sabes, September. Y es que estamos en septiembre, estamos empezando esta temporada 17, donde ya tenemos medio, casi medio programa.
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Mes que ya lo llevamos casi por la mitad. Ya casi todo el mundo nos hemos incorporado a nuestros trabajos. Estamos intentando, pues, coger un poquito la marcha. Atrás quedaron esas vacaciones que seguramente alguno de nuestros oyentes aún disfruta. Pero bueno, muchos de ellos lo que tenemos que hacer es recordar. Remember. Erwin and Fire, clasicazo, también de la música disco de los 70. Y otro grupo importante que no podía faltar en un día como hoy. En este especial Hits de los 80, donde en nuestra zona funky disco nos hemos quedado en los 70 e incluso hemos escuchado dos temas de los años 60.

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1: Hoy en nuestra sección 3x1 escucharemos tres temas del gran Billy Ocean. Empezamos con este primero, 1984, Love Boy.

0: Billy Ocean, Leslie Sebastian Charles, nació en 1950 y es un cantautor trinitense británico, una de las voces más exitosas del rhythm and blues, soul y pop de los años 70 y 80, conocido mundialmente por clásicos como Caribbean Queen, Loverboy, que estamos escuchando, Sandry y Get Out My Dreams, Get It To My Car. Su carrera, marcada por una mezcla de soul caribeño, pop bailable y baladas intensas, lo convirtió en uno de los artistas más influyentes de la época. Billy Ocean nació un 21 de enero de 1950 en Zimbabue, Trinidad y Tobago. A los 8 años su familia emigró al Reino Unido, instalándose en el este de Londres, donde comenzó a desarrollar su talento musical influenciado por el soul, el rhythm and blues y el calypso. Desde joven trabajó en distintos oficios mientras perfeccionaba sus habilidades como cantante y compositor. En 1972 lanzó su primer sencillo bajo el nombre de Les Charles, sin gran repercusión. En 1975 adoptó el nombre artístico de Billy Ocean, inspirado en el océano Atlántico. Su primer gran éxito llegó en 1976 con Love Really Hard Without You, que alcanzó el número 2 en el Reino Unido y el número 3 en Australia. En 1977 volvió a triunfar con Red Light Spell Danger, también número 2 en las listas británicas.
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0: Bueno, pues vamos con ese su gran éxito de 1984. Caribbean Queen, No More Love of the Room. Hoy Billy Ocean en 3x1.

0: Ocean, hoy en 3x1, Billy Ocean se convirtió en uno de los artistas de Midnight Blues y pop más populares de los años 80. Entre sus mayores éxitos destacan el tema que estamos escuchando, Caribbean Queen, éxito mundial y uno de sus temas más emblemáticos, Lover Boy, que hemos escuchado primeramente, Sanity, o el que vamos a escuchar ahora para cerrar, When the Going Get Tough, The Tough Get Going, parte de la banda sonora de la película La Joya del Nilo de 1985. Su mezcla de pop bailable, soul suave y baladas románticas definió el sonido de la década y lo llevó a los primeros puestos de todas las listas internacionales. Considerado el cantautor de rhythm and blues más popular de principios y mediados de los 80, tuvo un premio a la trayectoria en los Movo Awards en 2010, compañero del Instituto de Artes Escénicas de Liverpool en 2011, reconocimiento entregado por Sir Paul McHenry, y fue miembro de la Orden del Imperio Británico. Vamos a escuchar ese tercer tema aquí en nuestra sección 3x1.
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Billy Ocean en 3x1, nuestra sección increíble de BPM. Billy Ocean continúa en activo grabando y realizando giras y celebrando aniversarios de sus álbumes más importantes. Su presencia en los escenarios europeos y británicos sigue siendo constante, manteniéndose como una figura respetada del pop y del rhythm and blues. Yeah, yeah.

Vamos con otro de los discos nuevos que queríamos presentarte en el día de hoy. Lo cierto es que tenemos muchos, por eso la semana que viene seguramente haremos un especial Hit News. Vamos con este tema de Mirko Hits que apareció este verano, Take Me Back Tonight, auténtico sonido ítalo disco de este number one de la New Generation, la nueva generación de ítalo. Y te puedo asegurar que Mirko Hits, alemán, es uno de los grandes.

0: Novedad hoy en BPM, en BPM. Lo nuevo de Mirko Hitz. Tenemos más temas suyos. Decirte que puedes seguirlo en Bandcamp. También puedes comprarte sus temas, por supuesto, igual que hemos hecho nosotros. Decirte también que este verano, no sé si será, si estará aún, sus temas estaban a 0 euros. Solo pagabas, pues, medio euro, que es lo que se lleva a la plataforma, un poquito más. Take Me Back Tonight, Mirko Hitz. Sonido auténtico retro que nos evoca, nos lleva a los años 80, que es donde vamos a ir ahora mismo. Espero que estés preparado, espero que estés listo, porque los años 80 te esperan.
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0: los años 80, unos años que vistos hoy, en 2026, nos llenan mucho de nostalgia, por supuesto que sí. Érase una vez el hombre, esta era la canción de una serie de dibujos animales, o sea, de dibujos animados, que estuvo pues varios años por la televisión, la única que había, televisión española. Le siguieron otras temporadas que érase una vez el hombre en la luna y cosas así. Esta es la original, 1980.
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0: Bueno, que vamos a los 80, a nuestro último bloque con los Model Talking, 1986, uno de sus primeros éxitos, You My Heart, You My Soul. Dieter Bohlen. En la producción y desde Hansa Music, desde Alemania, Model Talking.
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Hoy estaba claro que teníamos super éxitos para ti. Nos hemos ido a 1987 con nada más y nada menos que Whitney Houston. Uno de los temas que lanzaron su carrera. I Wanna Dance With Somebody Who Loves Me. 1987, temazo que llevó al estrellato a una gran cantante, mezza soprano Whitney Houston.

Y de Whitney Houston nos vamos con Madonna. Atención a esto, original del año 84. Pero estamos escuchando a Darío Carminita Remix. Escuchamos este Like a Virgin de Madonna en este remix espectacular de este grande que es Darío Carminita. I Like a Virgin.

Seguimos con otro conjunto elegante de los 80. Se llamaban ABC. Su tema The Look of Love, 1982.

Y otro tema mítico de los 80 es este, Ryan Paris y su inolvidable Dolce Vita. Nos hemos ido a 1983, una de esas canciones que dio la vuelta al mundo y que hizo súper popular a su cantante, Ryan Paris.

Otro éxito de los 80, F.R. David, Wars, 1982. Otro de esos temas inolvidables. Otro de esos éxitos, de estos hits de los 80s, los 80.

Palabras, palabras. Words, F.R. David, uno de los grandes, y un single que alcanzó un éxito increíble en esos años. Una de esas canciones llenas de nostalgia, de las que se nos pone la carne de gallina al escuchar.

Bueno, que seguimos con nuestro viaje ochentero con la francesa Desirés. Su Voyage Voyage. Año 1989. Y éxito rotundo.

Bueno, pues se acaba nuestro viaje ochentero con una selección musical hecha por un querido amigo, por Jesús. Una selección que no hemos podido escuchar completa. Pero que bueno, los temas que nos faltan, haremos otro mini set extra en nuestro podcast. Vamos con el último tema de esta selección ochentera, con un tema, pues ya vamos a dejar la música disco porque nos vamos con el sonido pop que nos llega desde el año 1987, donde las calles no tienen nombre. Eran los U2, U2 y y vamos a escuchar este clásico, Where the Street Had Your Name. Un tema precioso de un grupo emblemático como son los U2.

Con este tema yo me despido. Eso sí, os dejo con el Megamix de la semana, sección que tenemos ya grabada y que si no tenemos completa, la podéis escuchar completo el Megamix en nuestro podcast.

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3: Bien amigos, llegamos a nuestra sección el Megamix de la semana. Retomamos nuestra colección de Ibiza Mix con el Ibiza Mix 2017, uno de los recopilatorios de música electrónica más populares del verano en España, editado de forma conjunta por la discográfica Blanco y Negro Music junto con su contraparte latina bajo el título Ibiza Mix más Caribe Mix 2017. Lanzado originalmente en mayo de 2017, este formato recopilatorio incluye 4 CDs con los mayores éxitos del género dance, EDM y deep house del momento, sumando además un emblemático megamix realizado por el DJ Mikel Wilches. Lo puedes escuchar en streaming, en una playlist en Spotify y también en formato físico en CD. También te lo puedes comprar en sitios de coleccionismo como Discogs o tiendas como Amazon Music. Vamos con este primer megamix de la semana de esta temporada 17, este Ibiza Mix 2017 mezclado por Mikel Wilches. Vamos a escuchar su versión megamix.

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0: ¿Estás dispuesto a salir de viaje? De Viaje Sonoro. En un programa que se emite en Radio Mai todos los martes de 11 a 1. Lo podéis escuchar también los domingos de 11 a 2. Y tenéis todo el archivo en la plataforma iBooks. Un programa con muchas dimensiones. Hay muchos sitios donde viajar en la música. Tenemos más de 50 años ya para elegir. En el primer bloque de este programa podéis escuchar nuestros lugares favoritos, canciones unidas por un tema, por un espíritu de todos los tiempos. Y cuando oigáis esta sintonía, entonces es cuando entramos en la autovía Mudéjar, en el espacio dedicado
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0: al pop rock de Aragón, a su actualidad, a sus conciertos, también con entrevistas con músicos, disc jockeys, escritores. Y además de estas secciones fijas, podréis encontrar otras que se van turnando. Por ejemplo, la dedicada a los grupos olvidados.

o también monográficos dedicados a las bandas de una ciudad, de un país o a un artista en particular.

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